para poder expresarme esta noche. Quiero decirle que el estar esta noche acá es un sueño de Dios hecho realidad. Hoy honramos al Señor por 4 años que nos concede con mi esposo de matrimonio. Este matrimonio que usted ve aquí no es un matrimonio normal. Es un matrimonio soñado por Dios. Nuestra historia de noviazgo no es normal, como no fue normal la unión de Rebeca con Isaac. ¿Verdad que no fue normal? Y quizá muchos que nos están viendo hoy y escuchando dicen, pero qué locura vestirse de bodas si solo es un cuarto aniversario. Yo le quiero testificar por qué nos hemos presentado así delante de Dios que nos unió. Muchos conocen mi historia, otros no. ¿Qué se hizo mi hija? Cuando yo me casé la primera vez con el papá de Maylen, mi princesa hermosa, pasó algo que tampoco es normal en los matrimonios. Todos sabemos que un día nos vamos a morir, ¿verdad? Y va a enviudar el esposo o la esposa. Pero lo normal es que uno quede viuda ya de la tercera edad. Pero, hija, sin pedirme permiso, Dios, porque él, mi Dios es soberano. Cuando Maylen tenía año con 10 meses, estando una noche aquí en esta iglesia, en un culto, un día viernes, Dios decidió cambiar la historia mía y la historia de mi hija. Él se llevó al papá de Maylen y con él yo no pude celebrar un cuarto aniversario de bodas. Solo pude celebrar 3 aniversarios.

Cuando yo le preguntaba al Señor, ¿por qué? ¿Por qué si yo no lo merecía? Él me dijo cosas. Y entre ellas me dijo, tú no me amas. Yo le dije, pero si toda mi vida la he consagrado para ti desde niña. Pero tú dejaste de amarme. Y comenzó el Señor a pasarme una película. Porque cuando Dios muchas veces nos da una bendición, olvidamos al Dios de la bendición. Y amamos más la bendición que al Dios que nos dio la bendición. Y Él me dijo que un día yo me iba a volver a casar. Pero que tenía que aprender a amar a Dios por encima de amar a un esposo. Porque Él me dijo, yo soy tu marido. Y en el proceso el Señor me enseñó tantas cosas y viví tantas cosas. Que cuando me casé con mi esposo, yo le dije, Señor, si usted me concede llegar al aniversario número 4, para cualquier matrimonio puede ser un año más de casado, pero para mí no lo es, hermano. Para mí esto es un milagro del cielo, porque solo Dios lo pudo hacer. Y pararme aquí delante de ustedes como testigos y poder decir que amo a Dios por encima de cualquier cosa. Porque Él me lo dijo ya, ahora sí me amas, hija mía. Por eso quiero honrar al Señor. Por eso me vestí. Nos vestimos de bodas. Porque esto es un milagro. Quizá usted no lo pueda entender porque no vivió lo que yo viví. Quiero decirle que un 11

pude celebrar y usted me ve aquí y quienes estuvieron en el proceso de mi dolor, usted me veía normal quizás. Pero quiero decirle que Satanás quiso matarme. Él llegaba por las noches y me decía, está fácil que dejes de sufrir. Sal a la carretera, porque yo estaba en casa de mis padres, ellos viven a la orilla de la carretera. Sal, ahorita todos están dormidos entre la 1 y las 2 de la madrugada. Y oía que los trailers pasaban toda la noche. Y me decía, sal y tíratele a un trailer y allí se va a terminar tu sufrimiento. 3 veces lo intenté. Yo dormí acá y mi hija a este lado, mi niña de año 10 meses. Y las 3 veces cuando yo me despojaba de mi colcha para levantarme, ella fue el abrazo del cielo que me detuvo. Sin ella saber, Dios la usaba a ella, y en ese momento ella extendía su bracito y su piernita. Y cuando yo sentía su bracito y su piernita, yo decía, ¿qué estoy haciendo? Yo no le puedo hacer esto a mi niña, ya perdió a su papá. Y así me detuvo el Señor 3 intentos de quitarme la vida.

Muchas veces decimos que nuestros hijos son el motor por el cual nosotros no nos rendimos. Para mí ella es mi abrazo del cielo que me dio vida cuando Satanás quiso matarme.

noches eran llorar. Como dijo el salmista, fueron mis lágrimas, mi pan de día y de noche, mientras me dicen cada día, ¿dónde está tu Dios? Cuando yo salía a la calle, la gente me decía, ¿y dónde está su Dios? Así me lo decían. Y en una noche de llorar y llorar, el Señor me dijo, levántate. Porque cuando yo me arrodillaba, Satanás me decía, ¿y a quién le vas a orar? ¿Y dónde está tu Dios que no pudo librarte de semejante tragedia? ¿Crees que Él te ama? Mira cómo te paga. Mira cómo tú te has cuidado. Quiero decirle, hermano, para la honra y la gloria del Señor, que mi primer novio fue el esposo de el papá de Maylen. Porque yo determiné honrar a Dios y no andar de novia como lo hace el montón de mujeres. Y Satanás me decía, mira cómo te pagó la honra que tú le diste. Levántate. Pero yo no me levantaba, me quedaba ahí llorando y le decía, Dios, ¿por qué? Y una de esas noches Dios me dijo, levántate, toma la palabra. Por eso yo desfilé con la palabra. Ábrela, me dijo el Señor. Y yo me acosté en la cama y abrí la palabra. Y la abrí y me dijo él, la abrí, lee. Y comencé a leer donde había abierto la Biblia. Primer libro de Samuel, capítulo 16. Dijo Jehová a Samuel, ¿hasta cuándo llorarás por Saúl, habiéndolo yo desechado para que ya no sea rey de Israel? Levántate, ve y úngeme, porque yo ya me he provisto de nuevo rey para Israel. Y yo le dije, yo no entiendo qué tiene que ver esta palabra conmigo. Y me dijo el Señor, ¿hasta cuándo llorarás por tu esposo que ya yo lo quité? Ya te di tiempo para que llores. Deja de llorar, porque yo ya me he provisto de un nuevo rey para ti. Él es mi rey. Yo tengo un esposo para ti. Yo ya lo ungí para ti. Yo ni siquiera sabía que él existía. Pero Dios todo lo lleva bien organizado. Dios comenzó a hablarme, me dio su palabra, me dio sus promesas. Y entonces

prometió muchos años atrás. Luego me dijo el Señor, yo tengo, eso fue en otra ocasión, yo tengo una carta que escribí para ti. Abre la Biblia, me dijo. Y abrí la Biblia otra vez. Y él me dijo Isaías capítulo 54. Y yo lo quiero leer esta noche.

que le ponga atención, porque si a mí me tocaría quedarme con un capítulo de la Biblia, es este. Porque Él me dijo, esta es mi carta de amor para ti. Yo la escribí para ti. Regocíjate, oh estéril, la que no daba a luz. Levanta canción y da voces de júbilo, la que nunca estuvo de parto. Porque más son los hijos de la desamparada que los de la casada, ha dicho Jehová. Ensancha el sitio de tu tienda y tus cortinas, las cortinas de tus habitaciones sean extendidas. No seas escasa, alarga tus cuerdas y refuerza tus estacas, porque te extenderás a la mano derecha y a la mano izquierda, y tu descendencia heredará naciones y habitará las ciudades asoladas. No temas, porque no serás confundida. No te avergüences, porque no serás afrentada, sino que te olvidarás de la vergüenza de tu juventud y de la afrenta de tu viudez. No tendrás más memoria, porque tu marido es tu hacedor. Jehová de los ejércitos es su nombre, y tu redentor, el Santo de Israel. Dios de toda la tierra será llamado, porque como a mujer abandonada y triste de espíritu te llamó Jehová, y como la esposa de la juventud que es repudiada, dijo el Dios tuyo, por un breve momento te abandoné, pero te recogeré con grandes misericordias. Con un poco de ira escondí mi rostro de ti por un momento, pero con misericordia eterna tendré compasión de ti, dijo Jehová tu redentor. Porque esto me será como en los días de Noé, cuando juré que nunca más las aguas de Noé pasarían sobre la tierra. Así he jurado que no me enojaré contra ti, ni te reñiré. Porque los montes se moverán y los collados temblarán, pero no se apartará de ti mi misericordia. Ni el pacto de mi paz se quebrantará, dijo Jehová, el que tiene misericordia de ti. Pobrecita, fatigada con tempestad, sin consuelo, he aquí, yo cimentaré tus piedras como de carbunclo, y sobre zafiros te fundaré. Tus ventanas pondré de piedras preciosas, tus puertas de piedras de carbunclo, y toda tu muralla de piedras preciosas. Y todos tus hijos serán enseñados por Jehová, y se multiplicará la paz de tus hijos. Con justicia serás adornada, estarás lejos de opresión porque no temerás, y de temor porque no se acercará a ti. Si alguno conspirare contra ti, lo hará sin mí. El que contra ti conspirare delante de ti caerá. He aquí que yo hice al herrero que sopla las ascuas en el fuego y que saca la herramienta para su obra. Y yo he creado al destruidor para destruir. Ninguna arma forjada contra ti prosperará. Y condenarás toda lengua que se levante contra ti en juicio. Esta es la herencia de los siervos de Jehová, y su salvación de mí vendrá, dijo Jehová.

mi carta de amor a quien conocí en ese tiempo como mi marido, así se me presentó él en mi viudez. Y todo lo que está en este capítulo es mío, así me dijo el Señor, y lo vas a ver cumplir letra por letra. Y he empezado a ver el cumplimiento letra por letra. Hoy honro al Dios que me habla y que me cumple lo que me habla. El salmista dice en el 30:11, has cambiado mi lamento en baile. Hoy usted me ve llorar, pero no lloro de dolor ni de luto. Hoy lloro de gozo, de gratitud, de admiración. De lo que Dios ha hecho conmigo, lo que está haciendo hoy y lo que hará mañana. Por eso que nos hemos presentado así delante del Señor, para honrarlo, para que Satanás vea que aunque Él vino para matar, para robar y destruir, Cristo vino para darnos vida y vida en abundancia. Y esta familia que usted ve aquí, el Señor no nos dejó morir. A mi hija muchas veces la atacó también para que se quitara la vida. Pero hoy ella le ha cantado al Señor. Mi esposo, yo sin saber que él existía, muchas veces Satanás quiso matarlo. Pero Dios no lo permitió, porque lo había ungido para que fuera mi esposo. Y así honramos al Señor, al Dios de la palabra. Yo quiero decirle a usted que crea la palabra, que deje que Dios le hable cuando usted escudriña la palabra. Porque si usted escucha la voz de Dios a través de la palabra,

palabra. Yo las estoy gozando hoy. Dele palmas al Señor. Bendito el Dios de la palabra. Palabra viva y eficaz. Dios le bendiga.

Sin que yo supiera, Él siempre estuvo ahí para mí. Quiero hacer esto como Dios me dijo que quería que lo hiciera. Allá por febrero de este año, yo hablé con Delmita y le dije, yo voy a querer el culto del 29 de septiembre, ¿verdad, Delmita? Desde el mes de febrero lo pedí. Y cuando en ese momento yo lo pedí para terminar aquí, para honrar al Señor si Él me concedía llegar al aniversario número 4. Pero una madrugada, mientras yo oraba por este culto, tuve una visitación de esas que casi no se tienen. Mi amado llegó y me dijo, yo no quiero solo eso. Yo quiero que esa noche testifiques lo que yo he hecho contigo. Y quiero decirle que la mesa donde usted está, está ahí porque así me lo mostró el Señor esa madrugada. Él me dio el diseño de este culto porque como es para Él, así lo quería mi Señor y así se lo estoy ofreciendo. Quiero honrar a Dios por cada ministerio que me ha bendecido y que me ha formado y en los cuales he podido servir a Dios por misericordia. El primer ministerio aquí representado es mi familia. Quiero decirle que la familia suya es su primer ministerio que Dios le ha dado. Llegué a esta familia hermosa en el año de 1983. Hace 42 años, Dios decidió que yo naciera en esa familia. Y quiero decirle gracias, familia, porque gran parte de lo que soy después de Dios se lo debo a mis padres, a mis hermanos, que han estado conmigo desde que yo nací, porque como yo soy la más chiquita, en los buenos y en los malos momentos, la familia es la base fundamental de la sociedad. Ministerio número 2, Iglesia Aguas Vivas. Año 1989, cuando yo tenía 6 años, acepté a Jesús como mi único y suficiente Salvador. Y desde que estaba en el vientre de mi madre, esta es mi iglesia. Todos mis hermanos se han ido de Aguas Vivas, pero yo no me he ido nunca. Porque Dios me plantó en esta iglesia. ...36 años... de ser cristiana evangélica, congregándome en Aguas Vivas. Me bautizaron a la edad de 11 años... Desde esa edad soy miembro activa de la iglesia Aguas Vivas. Y esta iglesia me ha formado. Escuela Dominical me ha formado. Misioneritas, embajadores de Cristo. Pastores. Líderes. Soy el fruto del esfuerzo, la dedicación, el trabajo y las oraciones de muchos hombres y mujeres que algunos ya no están con nosotros.

también de alguna manera, como Él me dijo que lo dijera, lo voy a decir. Así como de alguna manera he sido de bendición también para mi familia. De alguna manera, Iglesia Aguas Vivas, hermana Siria, ha sido de bendición para ustedes. Usted sabrá de qué manera. Ministerio número 3, año 2015, hace 10 años. Dios me hizo formar parte del Ministerio Cristiano Mujeres al Rescate en la Gran Comisión. Ellas están en esa mesa porque allí me las mostró el Señor aquella madrugada. Ministerio que me ha rescatado. Ministerio que me ha bendecido como usted no tiene idea. Y de alguna manera, dice el Señor, Siria ha sido de bendición para ese ministerio. Y hoy honro a Dios por ese ministerio. Ministerio número 4, año 2018, hace 8 años, Liceo Cristiano. Levanten la mano los del Liceo Cristiano. Ahí está esa mesa que representa el Liceo Cristiano. Dios me llevó a servir en el Liceo Cristiano en el año 2018. Y me ha bendecido tanto el Liceo Cristiano. Y de alguna manera he sido de bendición para esa institución. Dios sabe cómo. Ministerio número 5, Lumbrera. Amo Lumbrera. Soy Lumbrera. Año 2021, hace 4 años. Desde que nació este ministerio, yo nací con él. Y me ha bendecido como usted no se imagina. Y de alguna manera, me dijo el Señor, ha bendecido a Lumbrera. Ministerio número 6. Año 2022, Radio Vida Nueva, 106.1 FM, con el poder de la fe. Hace 3 años, el 8 de septiembre de este año, celebro 3 años que Dios entregó este ministerio en mis manos.

vivir con la ayuda de Dios. El ministerio que Dios me ha dado, el más honorable para mí, que yo predique su palabra bendita, que yo enseñe su palabra. Año 2015, aquella que dijo que nunca iba a predicar, tomó un micrófono y predicó el primer mensaje. Hoy celebro 10 años porque fue un 15 de septiembre que prediqué por primera vez. Note usted que en septiembre el Señor me ha entregado todas las bendiciones. Porque en septiembre del año 2011, cuando yo quedé viuda, cuando mi mundo se terminó, cuando para mí no había esperanza, yo como Job maldije el mes de septiembre y dije que no existe en el calendario septiembre. Y el Señor me dijo: en septiembre yo te voy a dar lo que tengo para ti. 27 de septiembre del 2021 me dio a mi esposo.

0: 8 de septiembre 2022 me entregó la administración de la radio. Quiero decirle que bendito sea el mes de septiembre. Y este ministerio de predicar la palabra por 10 años ya, que comenzó un 15 de septiembre del año 2015. El Señor esta madrugada me dijo: escribe, porque quiero que testifiques lo que yo he hecho contigo. Porque lo que yo he hecho contigo no lo he hecho con nadie más. Era como si Dios me dictaba y yo escribía. 15 de septiembre del 2015 comencé por primera vez a pasar un programa en la radio titulado Mujer Eres Libre. Me dijo el Señor: haz la cuenta cuántas prédicas tiene de ese programa. 500 prédicas para la gloria del Señor. Luego me dijo el Señor: ¿cuáles otras prédicas has dado en la radio? Los días domingos yo paso un programa que se titula ¿Qué dice la Biblia? Más de 100 prédicas para este tiempo. Escuela dominical, me dijo Dios, eres maestra de enseñanza de la palabra del Señor en la iglesia Guapivas. Desde el año 2016, ¿cuántas enseñanzas? 102 enseñanzas. Ministerio Cristiano Mujeres al Rescate, ¿cuánta palabra has predicado? Más de 100 prédicas. Solo en la pandemia transmití muchas veces predicando el mensaje en ese ministerio. El Señor me hizo recordar cosas que yo ya no tenía memoria de ellas. ¿Cuántas prédicas te han invitado a otras iglesias a que prediques? Lo que me logré recordar, anoté 30 invitaciones. Que Dios me ha abierto puertas en diferentes iglesias para que vaya y predique su palabra. Aguas Vivas, cuando me dejan de predicar, ¿verdad? 40 prédicas. En ocasiones han sido enseñanzas en semanas de jóvenes, de misioneritas, de fraternidad de varones, del concilio, en cultos. Y Lumbrera, le pedí ayuda a mi hermana Delmi si tenía anotadas, porque yo sé que ella es bien detallista y anota muchas cosas. Anotamos junto con ella 35, ¿verdad? De las que nos logramos acordar. 35 mensajes que he predicado en el ministerio de Lumbrera en diferentes partes para la gloria del Señor. En la radio transmitimos los días viernes un programa con mi esposo que se llama Matrimonio y Vida Familiar. 50 prédicas. Y otras predicaciones eventuales que he dado en la radio como estudios bíblicos. 50 prédicas. Sumando esto, hay más de 1,000 mensajes que han salido de la boca de aquella que Satanás le decía, nunca vas a predicar. Tú no puedes predicar. Muchas veces aquí, cuando me dejaban de predicar, yo les dije, busque a quién, porque no voy a venir, y no venía. Rebelde. ¿Cree usted que no voy a estar agradecida con Dios por la paciencia que me ha tenido? Porque teniendo mejores predicadoras, predicadores, evangelistas y maestros de la palabra, a Él le plació que yo predique su palabra. Porque como le dijo a Jeremías, no digas que no puedes. Antes que nacieses, te santifiqué y te di por profeta a las naciones. Hablarás mi palabra. Y Jeremías dijo, no hablaré más tu palabra. Pero me sedujiste y yo te amé. Fueron tus palabras más fuertes que yo. Me venciste. Quiero decirle que han habido semanas, han habido domingos que me ha tocado dar 3 prédicas. Ayer me tocó dar la enseñanza aquí en la mañana y en la tarde fui a predicar a una iglesia. Y si en la noche me llaman y me dicen, predíquenos en una vela, predico para la gloria del Señor. Porque Satanás quiso matarme para que el propósito de Dios no se cumpliera en mi vida. Y yo le he dicho, Señor, yo no me voy a callar. Porque me escogiste para anunciar las buenas nuevas de salvación. Y hoy honro al Señor. Ese himno, cada himno que usted ha escuchado y va a escuchar, yo los he escogido porque son parte de mí. Ese himno que dice tu bandera, dice, nunca imaginé la vida que ahora vivo en ti y la gracia que me diste cuando a ti volví, mas ahora sé que en ti yo tengo lo que anhelo. Bendito sea mi Dios. Y Él me dijo, después de que tú testifiques, vas a dar un tiempo a cada ministerio para que testifique. Y yo no sé qué el Señor va a poner en sus labios, pero vamos a entrar a ese tiempo.
1: Dele palmas al Señor, Él se lo merece. Amén. Y meditando en este precioso testimonio, trae el Señor a mi memoria este texto. Mujer virtuosa, ¿quién la hallará? Porque su estima sobrepasa largamente a la de las piedras preciosas. Hermano Eduardo, el Señor le ha concedido una mujer virtuosa. Amén. Así que hoy hacemos pasar a mi hermana Carmen como representante de la familia

0: El Señor les bendiga. Bienvenidos todos, hermanos, a presenciar esta bendición que Dios ha puesto. Yo solo quiero decirles que le voy a dar gracias a Dios, a mi esposo y al vientre mío que el Señor usó para que esta mujer bella viniera al mundo. Y también le quiero dar gracias a Dios por esa preciosa hija que el Señor le ha regalado a ella. Yo la disfruto, a mi hija y a mi nieta. Cuando mi hija predica, yo la escucho en la radio, yo la escucho aquí, y donde quiera que ella vaya, si me lleva, yo la escucho. Y le doy gracias a Dios por esa bendición, hermano. A Maylen también, cuando la invitan por ahí a predicar y la llevamos nosotros, a veces vamos todos, a veces solo nosotros los abuelos, yo le digo al Señor, gracias Señor por la vida de Maylen, por ese don precioso que usted ha puesto en ella. Y también le doy gracias a Dios por el bello esposo que le ha concedido a mi hija. Es un hombre tan especial, hermanos. No voy a contar todo lo que él hace porque el tiempo no alcanza. Pero estoy agradecida con Dios por el esposo que le ha regalado a mi hija. Y miren, hermanos, es tan precioso nuestro Dios, porque Él ha venido bendiciendo a mi hija de manera tan especial. Yo quiero decirles, hermanos, que esto es maravilloso. Este es un don de Dios y nosotros como familia lo disfrutamos. Alguien me dijo un día, y usted no se aburre de oír a su hija predicar. No, le dije yo, me encanta. Ahí estoy yo, mira, escuchando hasta que desde el inicio del mensaje que ella está predicando hasta el final. Me gusta sentarme por ahí a escucharla, porque yo estoy muy agradecida con mi Padre Celestial por esa bendición. Así que, hermano, quisiera decir muchas cosas más de ella, pero sé que van a pasar los demás hermanos, los demás ministerios, y me quedo hasta aquí. Que el Señor les bendiga.
1: Amén. Que el Señor bendiga la familia Chicas.
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2: Naciones todas, pueblos todos, alaben al Señor. Salmo 117:1.
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5: 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Dios te bendiga.

0: de Dios. Te complacemos, complacemos.
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0: Muy buenas noches, muy buenas noches. Dios les bendiga. Un saludo especial para todos en esta programación. Bienvenidos. Qué bueno es nuestro Dios que nos da el privilegio de comenzar esta programación, este espacio con los cantos, los saludos y en este inicio de semana que estamos nuevamente con ustedes. Así que les bendecimos en el nombre de nuestro Señor Jesucristo. Teníamos ya los primeros cantos con los cuales estamos complaciendo. Así que saludos. Saludos al hermano Asael Ramos en Barrio El Progreso. Ellos están pendientes de nuestra programación, fieles oyentes, y son los primeros en reportarse con nosotros. Así que el saludo para nuestros hermanos, hermano Julio. Dios le bendiga también en esta programación. Les saludamos. Muy bien, vamos a continuar con más alabanzas. Tenemos cantos pendientes y, por supuesto, este programa está hecho para que usted pueda solicitar sus alabanzas, hacer sus saludos, comunicarse, dejarnos sus comentarios en nuestras transmisiones Facebook o nuestro canal de YouTube. 2437-0544-7993-1956, nuestro WhatsApp. Vamos con más. 7 de la noche, 12 minutos.
1: ¿Hay alguien que quiera adorar al Señor en ese lugar? ¡Que se vea!

Muy bien, ahí teníamos más alabanzas para usted. Queremos agradecer a nuestros hermanos que continúan la sintonía. Hermana Esperanza en Moyuta, Guatemala, dice que había una tormenta fuerte allá en la zona de Moyuta y no logró terminar de escuchar el espacio. Ahí se lo vamos a compartir, el espacio anterior. Ahí se lo vamos a enviar, hermana, para que usted lo vuelva a escuchar. Así que, hermana Esperanza, Dios le bendiga. Gracias por escucharnos y vamos a ir complaciéndole con un canto en esta noche. Y seguimos ahí esperando los reportes en esta programación. 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Así que vamos avanzando, a las 7 de la noche 22 minutos y dejamos este canto de Marcos Tulio Díaz, Dios quédate conmigo.

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bien, un saludo especial para todos los que continúan en la sintonía. Saludos, hermana Wendy Beltrán, nos está sintonizando allá en Ahuachapán, nos dice, pero pues está en la sintonía de la radio y nos está pues dejando ahí un mensaje. Nos solicita un canto, no lo encontré, hermana, pero quiero agradecerle por estar ahí pendiente. Hay muchos cantos que están saliendo últimamente y algunos pues no son cantos creados por artistas cristianos. Hoy está predominando bastantes cantos creados por la IA y a lo mejor alguno de ellos pues sea de esos. Y se lo debo, hermana. Pero algo otro canto en especial ahí, pues déjenos su comentario. Vamos a tener el cuidado de no estar programando cantos generalmente creados por la IA, porque pues no tenemos el espacio para transmitirlo, es decir, por los derechos de autor. A veces todo eso nos da problemas, pero queremos agradecerles, hermanos, por estar siempre pendientes de nosotros en esta noche. Y enviamos el saludo también para el hermano, bueno, que a quien le complacimos, el hermano Julio le complacimos, ¿verdad?, con los cantos en Colonia, en Barrio El Progreso. Y el hermano Sael ahí está en sintonía también. Nos solicita dos cantos: Pon tu fe en Jesús, de Oscar Medina, y Danzo en el Río. Bueno, vamos a ver ahí. Es nuestro hermano que está ahí conectado y queremos agradecer. Hermana Wendy, ¿le parece Emilson Medina, la medicina? Con ese le vamos a saludar, porque el otro que me dijo no lo encontré. Y sí, hay algunos por ahí, pero como les dije, son creados por la inteligencia artificial. ¿Qué le parece? Imagínense cómo está la inteligencia artificial, bastante

siendo bastante usada y también, ¿verdad? Eso acarrea mucho peligro. Así que saludos a todos los que están ahí pendientes en esta programación. Queremos invitarle a que no se pierda en la siguiente hora un espacio especial también con alabanzas de adoración y la palabra de Dios. Saludamos a la hermana Wendy Beltrán con este canto. Bendiciones.

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1: Muy bien, un saludo especial para nuestros hermanos que ahí se han estado reportando con nosotros. Dejamos el saludo también para nuestra hermana Sandra Rodríguez en los Estados Unidos, escuchándonos a través de nuestras plataformas de, nuestro canal de YouTube. En esta preciosa noche le dejamos el saludo y agradecemos también a todos nuestros hermanos que se han reportado con nosotros. Es momento de dejar la última sección de cantos y nos despedimos en esta programación. En la siguiente hora retornamos con el espacio de adoración Noches de Gloria, un programa especial que vamos a estar compartiendo, donde le invitamos a que usted pueda también reportar la señal, solicitar sus alabanzas de adoración. Y vamos a estar nosotros compartiendo esa bendición en unos minutos, así que también puede comunicarse con nosotros. Y si usted tiene peticiones, las puede dejar también en nuestras transmisiones, o si lo prefiere también puede lo que es llamarnos o dejarnos sus mensajes a través de WhatsApp o o llamarnos directamente al 2437-0544, o si lo prefiere también puede dejarnos ahí sus comentarios en nuestras transmisiones. Que el Señor le bendiga a usted en esta preciosa noche y nos despedimos con este último canto, Danzo en el Río, y es gracias a Comercial El Cristal que hemos llevado a ustedes el programa de saludos y complacencias. Que Dios les bendiga. Gracias por escucharnos.

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6: 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Dios te bendiga.
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1: Con sabiduría afirmó el Señor la tierra. Con inteligencia estableció los cielos. 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Hijo mío, conserva el buen juicio. No pierdas de vista la discreción. Te serán fuente de vida, te adornarán como un collar. Podrás correr tranquilo tu camino, y tus pies no tropezarán. 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

ya se cansó de adorarle. No se canse de adorarle. 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

Las 8 de la noche con 13 minutos, 8 de la noche 13 minutos en esta oportunidad. Sean todos bienvenidos. Agradecemos siempre a nuestro creador por permitirnos este día llegar hasta ustedes con toda esta programación. Y esperamos que pueda también usted escucharnos durante los próximos minutos. Quiero dejar el saludo para nuestra hermana Esperanza en Moyuta, Guatemala, escuchándonos en esta noche.

qué bendición. Llegamos a las 8 de la noche con 23 minutos. 8 de la noche, 23 minutos. Hermana Esperanza, Dios le bendiga en esta programación. Le saludamos. Ahí vemos que está conectada al programa y le saludamos. Un saludo para todos los que siempre nos escuchan. Vamos escuchando parte de este canto. Luego entramos a la palabra de Dios. Gracias a todos nuestros fieles oyentes por darnos el privilegio, la oportunidad de entrar a sus hogares a través de nuestra programación. Vamos escuchando esto y luego retornamos con la palabra del Señor.

Bendito es el nombre del Señor, bendito es nuestro Dios, Él es nuestra paz. Él es el que nos ayuda, Él es el que nos consuela y solamente a Él, usted y yo podemos ir en todo momento. Porque Él es un Dios de amor, un Dios de misericordia y que está atento siempre, ¿verdad?, al clamor de sus hijos y aquellos que le buscamos y que, por supuesto, le adoramos a Él. En esta preciosa noche queremos darle gracias al Señor en este día especial que Él nos dio de poder estar con ustedes, pero también queremos recordar siempre la bendita palabra de nuestro Dios, y esa es la que nos ayuda, ¿verdad? Y la palabra de Dios es algo que usted y yo lo tenemos que tener siempre en mente, y nunca nos debemos de olvidar de esa bendita palabra de nuestro Dios. Recordemos que también a Josué se le dijo de esta manera, ¿verdad? Allá en Josué capítulo 1, versículo 8, no se apartará de tu boca este libro de la ley, sino que de día y de noche meditarás en él, para que guardes y hagas conforme a todo lo que en él está escrito, porque entonces harás prosperar tu camino y todo te saldrá bien. Mire usted qué preciosa palabra del Señor, que es la que usted y yo tenemos que recordar siempre, no olvidarnos de ella y ponerlas en práctica, ¿verdad? Esa es la palabra especial de nuestro Dios, y hoy queremos ir a un versículo retomando esas haciendo memoria, ¿verdad?, de que usted y yo tenemos que leer su palabra, guardarla y hacer conforme lo que en ella está escrito. Y queremos, hermanos, llevarlos a la palabra del Señor, un versículo conocido, para que usted y yo sepamos que Dios, ¿verdad?, es el que nos ayuda en todo momento. Hermana Esperanza, Dios le bendiga. Está ahí conectada a la programación, se queda hasta el final de la transmisión. Y les decía, es nuestro Dios que nos ayuda en todo momento. Isaías capítulo 40, versículo 29, nos lo recuerda esta noche y dice la palabra de Dios: Él fortalece al cansado y acrece.

podemos decir y hablar sobre esta palabra con esta breve reflexión con el tema Dios fortalece a los cansados y a los débiles. ¿Y cómo hoy usted se ha sentido este día? ¿Cómo usted se siente en este momento? Aunque pues el día haya terminado, siempre vienen cosas que hemos pasado, tribulaciones, cosas difíciles que se nos presentan al diario, como también obviamente el cansancio físico que llega por la labor que desempeñamos. Pero aunque todo eso, ¿verdad?, llega a nuestras vidas y también pueda que tengamos situaciones difíciles, solamente lo que usted y yo tenemos que recordar es que el Señor nos fortalece y que todos, usted y yo, ¿verdad?, todos necesitamos la fuerza del Señor para llevar todas las cargas y las situaciones que podamos enfrentar en la vida. Y el versículo nos recuerda que solamente Dios tiene el poder que renovará nuestras vidas. Primero, ante la realidad humana, que es el cansancio inevitable, ¿verdad? Todos enfrentamos agotamiento físico, como ya lo dijimos, agotamiento emocional y situaciones, ¿verdad?, espirituales que vienen también a nuestras vidas, que nos quieren hacer, ¿verdad?, caer, pero es ahí donde usted y yo tenemos que recordar que el Señor fortalece nuestro espíritu, Él es el que nos ayuda. Y cuando estamos, ¿verdad?, sintiéndonos débiles espiritualmente, es ahí donde usted y yo tenemos que recordar que necesitamos de Dios y buscarle a Él y tener que reconocer nuestros límites como humanos y saber que solamente Dios es el único que nos puede ayudar. Y lo que usted y yo tenemos que hacer diariamente es dar ese paso para buscar la ayuda divina de nuestro Dios. Pueden venir, ¿verdad?, dificultades, situaciones difíciles, pérdidas, que pueden, ¿verdad?, ocasionar frustración en nuestras vidas, sumada, ¿verdad?, a todo lo que ya conocemos que hacemos diariamente. Pero el Señor da una promesa especial y esa promesa es la que usted y yo tenemos que aferrarnos. Y Él dice que Dios da y multiplica, por eso dice, y Él da fuerza al cansado y multiplica las fuerzas al que no tiene ninguna. Entonces, el poder de nuestro Dios, Dios, Él está allí extendiéndonos su mano y Él nos ayuda, ¿verdad? Él dice que da fuerzas al cansado y también aquel que no tiene ningunas. Entonces, la gracia del Señor, su amor, actúa de una manera especial cuando usted y yo nos encontramos en una situación difícil, al punto de querer, ¿verdad?, que la dificultad nos agobie. El Señor ahí está para extendernos su mano poderosa. Y cuando todo llega al punto límite, Dios nos dice: yo te doy fuerzas, yo te ayudo a seguir adelante. Entonces, lo que usted y yo tenemos que hacer cada día es, ¿verdad?, pedirle a Dios que nos ayude, dejar de confiar en nuestros propios recursos, en las cosas que usted y yo creamos que podemos hacer para solventar las situaciones, porque como humanos no lo vamos a lograr. Pero lo que tenemos que hacer es entregar, ¿verdad?, todas nuestras preocupaciones al Señor, nuestras cargas, y Él se va a encargar de ayudarnos diariamente y mantenernos siempre confiados con esa fe puesta en el Señor y buscarle a través de la oración y siempre no olvidar la meditación de su palabra, porque solamente de esa forma usted y yo vamos a encontrar la ayuda de nuestro Dios, solamente en Él vamos a encontrar esa fortaleza y recordar esta promesa especial,

nos da a través de su palabra. Así que yo no sé cuál es la situación que usted está atravesando en este día, si usted ha tenido cansancio físico, espiritual, emocional, situaciones que han querido desestabilizarle, pero hoy el Señor le dice que le dará fuerzas, que le ayudará. A lo mejor quizás hay personas que han tenido, ¿verdad?, dificultades, problemas o las enfermedades les están agobiando, pero hoy el Señor les dice que les dará esa fuerza y por supuesto Él tiene el poder para sanar. Traducción del lenguaje actual, Isaías 40, capítulo 40, versículo 29, nos dice la palabra del Señor en la traducción del lenguaje actual: Dios les da nuevas fuerzas a los débiles y cansados. Dios les da nuevas fuerzas a los débiles y cansados. Querido amigo, querido hermano, esta noche el Señor da esa palabra especial y esa promesa para que confiemos en Él, solamente en Él. Hay que orar a nuestro Dios y entregar todas esas cargas pesadas a Él. Y recordar que Él está con nosotros, Él está a nuestro lado, Él nos sustenta, Él nos fortalece, Él nos ayuda, Él nos cuida, Él nos da su protección divina. Y usted y yo tenemos que ser agradecidos por su infinita misericordia. No olvidemos que solo Dios fortalece a los cansados y a los débiles. Si usted está atravesando una situación difícil, confíe en que el Señor va a fortalecer su vida. Padre y buen Dios, en esta preciosa hora, Señor mi Dios, te damos las gracias por tu misericordia, amado Dios. Te damos las gracias, Señor, por tu amor infinito, Dios, mostrado hacia nosotros en este día. Señor, que aunque han venido momentos difíciles, Señor, tú has estado allí, Dios eterno, extendiendo tu mano de misericordia. Señor, solamente en ti encontramos esa fortaleza a través de esa búsqueda, Señor, a través de la oración y la lectura de tu palabra. Podemos darnos cuenta que tú eres un Dios poderoso y que está dispuesto a ayudar al necesitado, al cansado, fortalecerles, Dios, en el nombre de Jesús. Personas, Dios, que han pasado por tantas luchas, por dolores y preocupaciones, enfermedades, situaciones difíciles que día tras día no les han dejado estar tranquilos. Y a lo mejor quizás personalmente también hemos atravesado situaciones difíciles donde nuestra mente no deja de pensar en las cosas, o que quizás queremos buscar una solución a tanto problema, tanta dificultad. Pero hoy te decimos, Dios, que humanamente ya no podemos más. Que entregamos a ti, Señor, todas esas preocupaciones, todos esos problemas, todas esas situaciones difíciles, Señor, que día a día están en nuestras mentes, Dios. Que llegan momentos en los cuales de tanta situación, Señor, ya no hayamos que hacer. Pero lo único que hoy, Señor, queremos hacer en esta noche es venir delante de ti, entregarte a ti, Señor, todas esas dificultades. Por eso hoy nos acercamos a ti, Señor, y yo no sé cuántas personas esta noche nos pudieran estar escuchando. Pero quizás, Señor, a lo mejor también hay personas que están en una situación difícil, en una dificultad, Dios, que no les deje estar tranquilos, amado Dios. Pero esta noche lo ponemos en tus manos y te pedimos, Señor, que nos ayudes, que tengas misericordia, Señor, y escuches nuestras oraciones, que escuche, Dios, nuestro clamor, Padre eterno, porque solamente tú eres el único que nos puede ayudar y no hay nadie más, Señor amado. Solo tú tienes el poder. Por eso, Señor, confío en ti. Confiamos esta noche en tu poder, en tu misericordia. Y nos acercamos a ti, Señor Jesús, para pedirte que nos des ese alivio, que nos des esa fortaleza, que nos ayudes, Señor,
y nos aferramos cada día en esa promesa especial de que tú renuevas nuestras fuerzas y nos ayudas, Señor. Y esta noche te damos las gracias, Dios, porque tú nunca nos has dejado solo. Ayúdanos, Dios, a caminar por fe. Con tu ayuda, Dios, con tu fuerza, Señor eterno. Reconocemos que sin ti, Dios, nada podemos hacer. Y esta noche, Dios, te damos las gracias por tu amor infinito, por tu misericordia, Señor, que nos diste la oportunidad de estar este nuevo día, Dios. Y poder, Señor eterno, ir casi culminando, Dios, este día, Señor. Gracias, Padre eterno, en el nombre glorioso de Jesús, por todas las bendiciones, Señor, por todas, Señor, esas provisiones que tú das diariamente, Dios, a nuestras vidas, por saber, Dios, que no estamos solos, por saber, Dios eterno, que tú no nos dejas ni nos abandonas, Padre amado, y reconocer que solamente tú eres, Dios, nuestro ayudador. No hay nadie, Dios, como tú, Señor amado. No hay nadie como tú, Señor, que tú ves la necesidad de cada persona, que tú ves la angustia, Señor, que tú ves, Dios eterno, el problema, la dificultad que cada uno de nosotros pasamos, Señor. Pero te pedimos, Dios eterno, que tú nos ayudes, Dios, y nos des respuesta, Señor, a todas las peticiones, Padre, que hay, Dios, en nuestros corazones, Señor, y que las llevamos a ti a través de la oración. Señor amado, en el nombre de Jesús esta noche, te lo pedimos, Dios. Te lo pedimos, Dios eterno, en el nombre glorioso de Jesús. Para que sea usted, Padre eterno, extendiendo, Señor, su mano de misericordia, extendiendo, Señor amado, su mano de poder sobre nosotros, sobre aquellos, Señor amado, que hoy están escuchando la radio, hombres, mujeres, Señor, que sintonizan esta programación y que a través, Dios, de esta onda radial reciben, Señor amado, la bendición en sus vidas, a través de un canto, a través de tu palabra, a través de la oración, Señor eterno, donde llegamos, Padre, diariamente, Señor, con nuestra programación. Personas, Dios, que se edifican, Dios, a través de tu palabra. Y por eso hoy, esta noche, Dios, en el nombre de Jesús, te damos las gracias, Señor. Te damos las gracias, Señor amado, porque solamente tú eres el único que nos das esa oportunidad, que nos das ese privilegio, Señor amado, de poder, Dios, gozarnos en tu presencia, gozarnos, Señor, a través de toda esta programación, porque no es simplemente el llevar un canto, el llevar una programación o estar aquí, Señor, solo por estar, sino que también, Señor, momentos en donde tomamos, Señor, el espacio para conectarnos contigo, para darte las gracias, Señor, para hablar de tu palabra. Y te pedimos, Dios, que nos des, Señor, palabras, que pongas en nuestros labios, Señor, esas palabras de bendición para compartir, Señor, con los demás cada día, Señor eterno. Por eso te pedimos que nos fortalezcas. Por eso, Señor, en esta noche nos sentimos agradecidos contigo, Señor, por todos los que nos permites, Padre amado. Gracias por tu amor, por tu misericordia, por tu fidelidad, por tu provisión, por todo lo que hemos recibido de parte de ti, Señor, en este precioso día. Señor, cada persona que hoy esté escuchando la radio, que pueda, Dios eterno,
recibir, Dios de gloria, la bendición en sus vidas. Si hay peticiones, Señor, tú puedas dar la respuesta, Dios, en el nombre glorioso de Jesús. Gracias, Padre amado, esta noche. Gracias, Señor eterno, porque solamente tú tienes el poder para obrar, para ayudarnos, Dios, en todo momento. Y no hay nadie más, Señor amado, que lo pueda hacer, sino solamente tú, Dios eterno. Solamente tú, Dios amado, lo puedes hacer. Solamente tú tienes el poder, Dios, para obrar en nuestras vidas. Gracias, Señor eterno. Esta noche, Dios, bendecimos la vida de nuestra hermana Esperanza de Hurtarte, Señor, que ha estado ahí conectado a la programación, Dios amado. Y te pedimos, Dios, que tú puedas ayudarle, que tú puedas bendecirle, Dios, y fortalecer su vida. Y así, Dios, a todos los que están conectados en nuestras plataformas, Señor, te pedimos que tú les bendigas en el nombre glorioso de Jesús esta noche. Que sea usted, Dios, ayudándoles, Padre eterno, en el nombre de Jesús. Amén y amén. Muy bien, qué bendición, mis estimados hermanos, haber estado con ustedes compartiendo este espacio. Que el Señor les bendiga a todos y será hasta mañana, si Dios nos da la oportunidad, el poder estar una vez más con ustedes. Que el Señor les bendiga, que pasen una feliz y bendecida noche.

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En paz me acostaré y asimismo dormiré, porque solo tú, Jehová, me haces vivir confiado. 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

Jehová te oiga en el día de conflicto. El nombre del Dios de Jacob te defienda. Te envíe ayuda desde el santuario y desde Sion te sostenga. Haga memoria de todas tus ofrendas y acepte tu sacrificio. Te dé conforme al deseo de tu corazón y cumpla todo tu consejo. Muy buenos días. Buenos días. Ya estamos al aire nuevamente para complacerle sus peticiones y esperar la respuesta de nuestro Dios, el poderoso de Israel. Iniciamos así. Padre nuestro que estás en los cielos, santificado sea su nombre. Venga a nosotros su reino, hágase su voluntad en el cielo como en la tierra. Denos nuestro pan de cada día y perdone nuestras deudas, como nosotros perdonamos a nuestros deudores. No nos deje caer en la tentación y líbrenos del mal. Por su gran misericordia, bendiga en gran manera a todos nuestros radioescuchas. En el nombre maravilloso de Jesús. Amén. Y

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Qué bendición, Dios le bendiga a todos en esta preciosa mañana. Es una bendición estar, bueno, ya con ustedes, un día nuevo que el Señor nos permite poder llegar hasta sus hogares, como también damos gracias al Señor porque nos concede hoy este privilegio de que juntos podamos orar a nuestro Dios. Hemos iniciado un nuevo día, pero también estamos iniciando un nuevo mes en el cual pues estamos dando gracias a Dios porque siempre nos da esta oportunidad, ¿verdad? Mes número 9 del año 2026. Y siempre agradecidos con nuestro Dios por su infinita misericordia, por su infinito amor que cada día pues nos muestra. Usted y yo tenemos que darle las gracias solamente a Él, porque si no fuese por esa misericordia, usted y yo no estuviéramos este día. Quiero que esta mañana podamos darle gracias al Señor juntos y poder adorarle a Él, poder agradecer, ¿verdad? Porque no tenemos cómo pagar todo lo que hace el Señor con nosotros. Solo lo que nos resta es darle esa acción de gracias, esa oración de acción de gracias y adoración a nuestro Dios. Muy buenos días para aquellos que recién nos sintonizan. Algunos pues ahí nos dejan sus comentarios, algunos otros nos dejan sus mensajes, y esta mañana les saludamos, les agradecemos por la fiel sintonía, confiando en el Señor primeramente, que Él tiene el poder para obrar de una manera especial en nosotros. Sí creemos, ¿verdad? Sí lo hacemos con mucha fe, pero también aparte de la oración, recordemos que también tenemos que adorar al Señor con nuestras alabanzas. El Salmo 95:1-3 dice: vengan, cantemos con júbilo al Señor, aclamemos a la roca de nuestra salvación, lleguemos ante Él con acción de gracias, aclamémosle con cánticos, porque el Señor es el gran Dios, el gran Rey soberano de todos los dioses. Vemos ahí que el salmista, a través de este versículo y este capítulo 95, está haciendo la invitación a que le demos, ¿verdad?, la adoración al Señor, a que juntos podamos bendecir su nombre, y que esta mañana también usted y yo podamos adorar a nuestro Dios. Un llamado con urgencia a todos, ¿verdad?, para adorar el nombre de nuestro Dios, reconociendo a nuestro Dios como el Creador, como el Poderoso, como el que tiene, ¿verdad?, el poder para hacer cosas especiales, no tan solamente, ¿verdad?, ir a pedir solamente, sino que también a darle esa adoración a Dios. Y cuando adoramos a Dios, estamos, ¿verdad?, entregándole a Él nuestra adoración, nuestro culto, nuestra dependencia de Él. Estamos creyendo que solamente Él tiene el poder, ¿verdad?, para hacer cosas maravillosas, y tenemos que mostrar cada día esa reverencia a nuestro Dios y recordar, ¿verdad?, su infinito amor y su misericordia. Recordemos que un corazón lleno de adoración a nuestro Dios, eso pues Él lo recibe, porque sabemos que cuando lo hacemos tenemos que hacerlo con todo nuestro ser, con todo nuestro corazón, y nadie más merece nuestra adoración, nuestra alabanza, solo nuestro Dios poderoso, nuestro Dios
eterno, es el Rey de Reyes y Señor de Señores. Así que usted cada día dedíquele, ¿verdad?, ese tiempo, ese espacio, no solamente para pedirle a nuestro Dios, sino que también para darle esa adoración, para rendirle, ¿verdad?, esa adoración a nuestro Creador. Así que esta mañana adore a Dios, reconozca su grandeza, reconozca su amor, y hagámoslo también, ¿verdad?, con esas alabanzas que broten de lo profundo de nuestro corazón. Salmo 145, 1 al 3 dice también: Te exaltaré, mi Dios, mi Rey. Te exaltaré, mi Dios y Rey. Por siempre bendeciré tu nombre. Todos los días te bendeciré. Por siempre alabaré tu nombre. Grande es el Señor y digno de toda alabanza. Su grandeza es insondable. Es un versículo o versículos que hemos leído también donde el salmista está exaltando el nombre de nuestro Dios, y él lo dice: Te exaltaré, por siempre bendeciré tu nombre, todos los días. Así que hoy, esta mañana, y si han habido días, ¿verdad?, en los cuales no hemos dado también esa adoración al Señor, pues hagámoslo, ¿verdad? No permita que pase un solo día sin que tomemos un momento para reconocer la grandeza de nuestro Dios, reconocer su amor, reconocer su gracia sobre cada uno de nosotros. Así que apartemos un tiempo para meditar sobre las bondades de Dios en nuestras vidas y para levantar, ¿verdad?, esas oraciones de gratitud, esas alabanzas, esa adoración a aquel que nos ama más que nadie y dio su vida por usted y por mí. Y adoremos a Dios con todo nuestro ser, con todo su ser. Él es grande y digno de recibir toda alabanza y adoración. Así que recuérdese que todos los días tenemos que adorar a nuestro Dios. No solamente venir, ¿verdad?, y pedirle a Él, sino que también expresar nuestra gratitud por todo lo que ya hizo, por todo lo que ha hecho y por todo lo que hará en nuestras vidas. Así que esta mañana, una invitación especial para que adoremos a nuestro Dios con todo nuestro ser, con todo nuestro corazón. Reconocer que solamente Él se merece la honra y la gloria. Saludos a todos nuestros hermanos que ya están conectados a esta programación. Y hay muchos hermanos que ahí dejan sus peticiones de oración, así que continúe dejándolas allí y solamente crea en que Dios tiene el poder para obrar en una manera grande en usted y en mí, porque nosotros pues no tenemos, ¿verdad?, esa capacidad, sino solamente nuestro Dios, solamente nuestro Creador. Él sí tiene el poder para sanar, para obrar y para hacer todo lo que usted y yo necesitemos. Padre y buen Dios, en esta preciosa mañana, Señor, te damos las gracias, amado Dios, porque usted ha sido maravilloso con nosotros. Señor, gracias por tu infinita misericordia, Dios, en este nuevo día que estamos comenzando, Señor eterno. Gracias, Señor, por tu amor infinito, por tu bondad, Señor, mostrada hacia nosotros una vez más, Señor, por tu misericordia, Señor amado. Te damos las gracias, Señor, esta mañana. Simplemente, Dios, te damos las gracias, Dios, por todo lo maravilloso que has sido con nosotros. Por cada uno, Dios, de los milagros. Por cada uno, Dios, de los prodigios. Por cada una, Señor, de las provisiones, Dios, que tú nos has dado día a día, Dios, en nuestras vidas. Señor, en esta mañana tomamos este tiempo especial, Dios, para darte las infinitas gracias, Señor. Porque reconocemos, Dios amado, que sin ti, Señor eterno, nada somos, Dios, y nada podemos hacer. Que tú eres Rey soberano, que tú eres Dios poderoso,
que fuera de ti no hay nadie más, Señor, quien pueda hacer las obras que solamente tú haces. Desde tiempos, Señor, antiguos, Señor, a la luz de la palabra hemos visto los grandes milagros y prodigios que has hecho con tu pueblo. Pero, Señor, así como tú, Dios, has obrado a través, Dios, de lo largo de la historia, Señor, en aquellos hombres, en aquellas mujeres que te buscaron, Señor, y adoraron tu nombre, hoy nos rendimos a ti, Señor, reconociendo nuestra vulnerabilidad como humanos, Señor, reconociendo, Señor, que nada podemos hacer si no es quien nos ayuda, Señor, si no eres tú, Señor amado, quien nos extiendes tu mano de misericordia. Nada, Señor, se mueve si no fuese tu voluntad, Señor, y por eso cada día nos acercamos a ti, Señor, para pedirte que nos ayude, Dios, para pedirte, Dios, que tú nos guíes por el buen camino, Señor, para pedirte, Señor, que tú tomes el control de nuestras vidas, de cada una de las necesidades, Dios, y que tú ya conoces, Señor amado, antes de que nosotros vayamos a pedirte, tú ya sabes, Señor, de lo que tenemos necesidad. Pero te pedimos esta mañana, Señor, que tú nos ayudes, que tú, Señor, puedas escuchar cada oración, cada clamor, Padre eterno, en el nombre de Jesús esta mañana. En el nombre de Jesús esta mañana, Señor amado, hoy tomamos, Señor, este tiempo para darte las gracias por todo lo que tú has hecho, Dios, a lo largo de nuestras vidas. Señor, hay muchas cosas de las cuales tú has provisto, tú has dado, Señor, tú has hecho milagros, y te damos las gracias, Señor, por todo lo que tú ya hiciste, por todo lo que tú estás haciendo, Señor. Tú estás allí, Padre amado, y muchas veces, Señor, es necesario ser pacientes, pero en esa espera, Señor, tú estás ahí, Padre eterno, haciendo algo maravilloso, algo especial, Señor, buscando, Dios, la forma en la cual, Dios, en su momento debido, tú nos darás la respuesta que necesitamos, Señor. Pero por eso, Padre eterno, confiamos en ti. Por eso, Señor amado, nos acercamos a ti esta mañana, Señor, para adorarte, Dios, con todo nuestro corazón, para expresar, Señor, nuestra gratitud, Señor amado. Hoy, Señor, nos unimos con todos aquellos, Dios, que están escuchando la radio, con todos aquellos, Señor amado, que hoy esta mañana están ahí, Señor eterno, clamando también, Señor. Persona, Dios, que toman siempre ese espacio, Dios, para estar pendientes de la radio, Señor, y unirse en oración juntamente, Dios, con todos los que aquí transmitimos estos espacios, Señor eterno. Y hay muchas personas, Dios, con muchas necesidades. Persona, Dios, con muchas dificultades, Señor eterno, pero que se acuerdan que tú tienes el poder para hacer, Dios, milagros. Por eso, amado Dios, en esta preciosa mañana nos unimos, Señor, y te pedimos, Señor amado, que tú puedas dar respuesta, Dios, a esos clamores, que puedas dar respuesta, Señor eterno, a esas peticiones, Dios, que elevan a ti. Madres angustiadas, Señor, Padre Dios, con dificultades, Padre amado. Y por eso, Señor, esta mañana te pedimos, Dios eterno, para que tú, Señor, puedas, Señor, escuchar esa oración. Solamente, Dios, usted tiene el poder para obrar, Señor. Solamente usted tiene el poder, Señor eterno, para obrar.
Padre, en esta mañana, en el nombre de Jesús, en el nombre de Jesús, te pedimos que tú, Señor, responda, Dios, el clamor. Oramos, Señor amado, por aquellas personas que también nos escuchan fuera de nuestras fronteras, Señor. Hay personas, Dios, que escuchan la radio, Dios, a través de nuestro sitio web, a través, Señor, de las plataformas, Dios amado, donde llevamos nuestra programación. Y esta mañana, Señor, oramos, Padre eterno, para que sea usted llegando, Dios, a esos lugares donde hoy tú nos das la oportunidad, Señor, de poder elevar esta oración juntamente con aquellos hermanos que se unen, Dios, fuera de nuestras fronteras. Señor, ahí tú puedes hacer milagros extraordinarios, Señor, que a través de este medio radial, que a través, Señor, de estas transmisiones, Dios, muchas personas puedan recibir de ti, Señor, lo que están necesitando. Padre amado, en el nombre de Jesús te lo pedimos esta mañana. Que tu presencia, que tu Espíritu Santo, Señor, pueda llegar y tocar esas vidas, Dios, que hoy están tristes, desconsoladas, ahí donde el enemigo, Señor, ha querido minar sus mentes, Señor, y ha puesto pensamientos negativos, Señor. Pero en el nombre de Jesús esta mañana te pedimos para que tú cambies esa mente, ese corazón, ese panorama, Dios, triste y desolado en el cual se encontraban, Señor amado. Esta mañana te pedimos, Dios eterno, para que tú tomes el control de esas vidas. Para que tú tomes el control, Señor amado, de esas vidas, Señor eterno, en el nombre de Jesús. En el nombre glorioso de Jesús. Tócale, Señor. Toma el control, Dios amado. Esta mañana comienza, Dios, a hacer algo maravilloso, Dios, en esas vidas. Que puedan sentir, Señor amado, el toque tuyo, Dios, en el nombre de Jesús. Solo usted tiene el poder, Dios, para transformar, para cambiar, Señor, para restaurar, para dar consuelo, Dios, para dar alegría, para poner gozo, Señor, en las vidas que lo necesitan, para dar sanidad, Dios, en el nombre de Jesús, para dar libertad, Señor, al cautivo, Dios, en el nombre de Jesús, para sanar enfermedades donde los médicos han dicho que no hay una cura, Dios, pero usted tiene el poder para hacerlo y manifestarse, Señor, de una manera especial, en el nombre glorioso de Jesús. Solamente, Dios, usted tiene el poder para hacerlo. Y te pedimos, Dios, que tú obres en aquellas personas que están orando por esa sanidad en sus cuerpos, Señor. Porque han atravesado una noche difícil, Señor, en la que no han podido reposar, Dios, por la enfermedad y por la angustia, Dios, que les genera, Padre amado, esa situación. Pero hoy en el nombre de Jesús te pedimos, Dios, que tú des la sanidad. Sea cual sea la enfermedad, llámese como se llame, el problema, la dificultad, la enfermedad, toca esta mañana y da la sanidad, Dios, en el nombre de Jesús. Te lo pedimos, Dios. No te ordenamos, sino te lo pedimos, Padre, esa misericordia, Dios. Esa misericordia, Señor. Para que tú puedas, Dios, hacer algo especial, Dios. Ese milagro pueda, Dios, cobrar vida, Señor, en las personas que hoy, Dios, lo están necesitando, Señor. Toda enfermedad, Dios, tú tienes el poder para sanar. Para ti, Dios, no hay nada imposible. Y por eso, Señor, oramos a ti. Por eso, Dios amado, clamamos a ti, Señor, en el nombre de Jesús. En el nombre de Jesús esta mañana, Señor amado.
en el nombre glorioso de Jesús esta mañana, Señor eterno. Hemos visto, Dios, a la luz de la palabra, que también tenemos que rendirte adoración todos los días de nuestras vidas. Cantar himnos, cantar, Señor, esas alabanzas que adoren tu nombre, que glorifiquen tu nombre, Señor, que exalten tu nombre. Dios, el mismo salmista lo decía, Dios, te exaltaré, mi Dios y Rey. Todos los días te bendeciré. Él estaba, Dios, agradecido por todo lo que tú habías hecho en su vida, Señor, y también expresaba, Dios, esa adoración. Y no se quedaba callado, Dios, ante las cosas especiales que tú hiciste en su vida. Y así, Señor, Él exaltaba tu nombre, bendecía tu nombre, Señor. Permítenos también nosotros, Dios, diariamente adorarte. Diariamente, Dios, elevar esa adoración a ti, Señor amado, en el nombre de Jesús esta mañana. Día a día, Señor, poder levantarnos con corazones agradecidos, Señor. Con corazones, Señor amado, que expresen, Dios, esa gratitud hacia ti. Que expresen, Señor, esa adoración hacia ti, Señor amado, en el nombre de Jesús. Hoy, esta mañana, Dios, te damos las gracias, Señor amado. Te damos las gracias, Señor eterno, en el nombre de Jesús. Por todo, Dios, lo que tú has hecho, lo que tú harás, Señor, en nosotros. Alabamos tu nombre, Señor. Bendecimos tu nombre, Padre amado. Bendito eres, Señor, digno de alabanza, digno de adoración, Señor amado. Solamente tú te mereces, Dios eterno, creador del cielo y la tierra, nuestra adoración. Dios de Abraham, Dios de Isaac, de Jacob. Solamente tú tienes el poder para hacer prodigio grande, Señor. Solamente usted tiene el poder, Dios, para obrar en cada una de nuestras vidas, Señor. Que tal vez no tengamos un listado de peticiones, Señor, pero como ya lo dijimos, Dios, hay muchas personas que claman a ti, Dios, por un milagro. Oramos, Señor, también, Padre amado, esta mañana, Dios, y tomamos este tiempo especial para orar, Señor, por este ministerio radial, Señor amado. Tú, Señor, conoces las necesidades, Dios, que se presentan día a día, Dios, en este ministerio radial. Y te pedimos, Señor amado, que tú nos proveas siempre, Señor, lo suficiente, lo necesario, Dios, para seguir adelante, Dios, transmitiendo toda esta bendición. Que tú, Señor amado, toques corazones de hombres, de mujeres que se quieran sumar, Señor, para mantener, Señor, esta obra, Dios, y poder salir al aire, Señor eterno. Personas, Dios, que vean la necesidad y digan, yo quiero ofrendar a la radio para que mantenga siempre al aire la transmisión, porque a través de la frecuencia de esta radio se está llevando palabra y se está predicando al Dios vivo, al Dios que aún está esperando que el hombre se vuelva a Él. Y a través de esta radio, Señor, se está llevando el mensaje de salvación, diciéndole al mundo entero que hay un solo Dios y un solo mediador entre Dios y los hombres. Y ese es Jesucristo. Y esta mañana, Señor amado, te pedimos para que tú nos ayudes, para que cada día, Señor, podamos comenzar con la transmisión, Señor amado, y finalizar, Dios, y que no haya carencia de nada, Señor, sino que tú continúes, Dios, proveyendo, continúes, Señor amado, abriendo puertas de bendición, levantando a hombres y mujeres valientes, Señor amado, que quieran, Dios,
también, Señor amado, ser parte, Señor, de esta radio. Tú, amado Dios, lo puedes hacer, Señor eterno. Levantar hombres apasionados, Dios, por tu obra. Mujeres, Señor, apasionadas, Señor, por tu obra, Señor eterno. Tú lo puedes hacer, Señor amado. Por eso, Dios, oramos esta mañana. Tomamos este tiempo, Dios, para darte la gracia, Señor, por todos estos años, Señor, en los que tú nos has permitido poder, Señor amado, poder, Señor eterno, llevar toda esta bendición, Señor, a través de esta frecuencia, Señor amado. Esta mañana, Señor, te damos la gracia, Dios, por cada hora, por cada minuto, por cada segundo de transmisión que hemos hecho, Dios, con esta frecuencia, donde en todos esos tiempos, espacios, lo que se ha hecho es predicar tu palabra, exaltar tu nombre, Dios, y dar testimonios de tu infinito poder. Por eso, Señor, clamamos para que tú siempre, siempre, amado Dios, provea los medios para seguir, Dios, adelante, Dios, con esta bendición, Dios, de la radio. Durante mucho tiempo, Dios, ha estado este ministerio en este lugar, en esta ciudad, Señor, y así, Dios, como todo ese tiempo tú te has movido en misericordia y has provisto, Señor, los medios, te pedimos, Señor, que tú lo sigas haciendo, que más personas, Señor, puedan sumarse, Dios eterno, a esta bendición.

lugar a dar testimonio de tu grandeza y de tu poder. Porque muchas personas a través de la radio han recibido una bendición en sus vidas. A través de la radio han recibido una palabra de bendición. Han recibido la respuesta a su necesidad. Han recibido un milagro especial en sus vidas. Y por eso, Señor, esta mañana te pedimos, Dios, que tú nos ayudes. Que tú, Señor, levantes hombres, mujeres valientes, pastores, líderes de iglesia, que vean la necesidad que hay en esta ciudad de continuar predicando tu palabra, no solamente a través y dentro de las iglesias, Señor, sino que también aprovechar las oportunidades que se dan, Dios, de tener una radio, Señor. Qué bendición fuera, Dios, que cada iglesia de esta ciudad tomara un espacio en esta radio para predicar tu palabra, para continuar llevando esta bendición. Y muchos más, Señor, venir a ti. Pero oramos, Señor, para que eso suceda y solamente usted puede tocar esos corazones, Dios. Y poder poner el sentir como el deseo también, Dios, de aprovechar este medio. Señor, donde la radio, Dios, no vaya quedando al olvido, Señor. Donde la radio, Señor amado, no vaya quedando al olvido, sino que ponga, Dios, el deseo, el sentir, Señor, de poder, Señor, seguir llevando el mensaje de salvación. Muchos dicen, hay redes sociales, eso es más fácil, pero ni aun así la utilizan de buena manera para predicar tu palabra. Y muchos, Señor, quizás han despreciado los ministerios radiales, Señor, pero hoy, Señor, te pedimos, Padre, que tú nos ayudes, porque la radio, Señor, es un buen medio para seguir avanzando, Dios, con tu palabra, predicando el mensaje de salvación, las buenas nuevas de salvación. Ahora, Dios, que tenemos la oportunidad de hacerlo con toda libertad, de poder hablar, Señor, de tu palabra. Porque vendrán días, Dios, en los cuales ya no será fácil, Señor. Ya no habrán estas oportunidades. Pero hoy es tiempo de bombardear, Dios, con tu palabra, y por eso es necesario que tú toques esos corazones, Dios, de hombres, de mujeres valientes que quieran, Señor, sumarse para aprovechar, Dios, el tiempo que tenemos para poder avanzar, Dios, en tu palabra y poder dar a conocer y dar testimonio de tu grandeza y de tu poder, Señor. Por eso, Señor, esta mañana oramos para que tú, Señor, continúes, Dios, levantando a esos hombres y esas mujeres valientes, Señor. Y oramos por cada director de la radio que ya está, Señor, predicando tu palabra. Señor, cada hermano que toma ese tiempo, Dios, para venir a la radio, para predicar su palabra, Señor, te pedimos esta mañana, Señor eterno, que tú, glorioso Dios, les bendiga, Señor. Que tú, Señor eterno, les ayudes, Padre amado, para que ellos puedan, Dios, estar día a día, Dios, en sus programas. Pero oramos, Señor eterno, también, Dios, por todos los que laboramos en este lugar. Por nuestro hermano Freddy, Señor, para que tú obres en su vida, Dios. Para que tú hagas, Señor, algo especial en él, Dios. Si él tiene necesidad, Dios, de que tú intervengas, Dios, su organismo, Padre eterno.

Que no haya necesidad, Señor, de ir, Dios amado, a los médicos, Señor, sino que sea usted, Señor, tocando esta mañana ahí donde se encuentra el dolor y donde los médicos han detectado, Señor, esa enfermedad, Dios, que se ha alojado en su cuerpo. Pero usted tiene el poder, Dios, para desaparecer toda situación, Dios, que él pueda estar enfrentando, Señor. Esta mañana, en el nombre de Jesús, Señor, te pedimos que tú le toques, Señor. Y que ya no haya más necesidad, Señor, de que el médico diga que va a haber esa intervención, Dios, quirúrgica en su cuerpo. Sino, Dios amado, usted sea el que tome el control, Señor, y comience, Dios, a hacerlo, Padre. Y pueda, Señor amado, el poder dar testimonio, Dios, de que ya no había y no hubo necesidad, Señor, de que el médico interviniera, porque usted tiene el poder para hacerlo, Señor. En el nombre de Jesús, esta mañana te lo pedimos, Señor eterno. Solamente usted tiene el poder para obrar. Por su familia, Dios, oramos. Por sus padres, Señor. Que la bendición tuya, Dios, pueda llegar cada día, Padre eterno, en el nombre de Jesús. Sánales, Dios. Tócales, Padre eterno, esta mañana. Que lo mejor, Señor, ahí están escuchando la radio. Les bendecimos, Señor, en el nombre de Jesús. Oramos, Señor eterno, por nuestra hermana directora de la radio, nuestra hermana Siria, Señor, para que tú le continúes bendiciendo aún más, Señor, mucho más, Dios. Pero también, Señor, que tú le ayudes a sobrellevar, Dios, cada una, Dios, de las obras, Señor, que tú has puesto en tus manos, Señor. Como también, Dios, este ministerio radial, para que tú, Señor, le ayudes, le fortalezca, Señor, y también le provea los medios, Señor, para poder seguir adelante, Dios, con toda esa bendición, Padre eterno, en el nombre de Jesús. Ayúdales, Padre, por la vida, Dios, de nuestro hermano Eduardo Castillo, Señor, que también es parte de esta bendición, Señor, y que lleva, Señor amado, tu palabra a través de la radio, Señor. Te pedimos que tú le ayudes, Dios, y le bendigas aún mucho más, Dios, a él y su familia, Padre eterno, en el nombre de Jesús. Por nuestra hermana Maylen también, Señor, que es parte, Señor, de esta bendición. Ayúdale, Dios, que tomes el control, Dios, de su vida en esta mañana, Señor. Que tú le ayudes y le guíes, Señor, cada día, Dios, en el nombre de Jesús. Te pedimos, Dios, que tú nos ayudes, Señor, y que tú puedas, Señor, suplir cada una de nuestras necesidades, Dios. Oro, Padre, esta mañana por mi familia, Señor, para que tú proveas todo lo necesario, Dios, cada día, Padre eterno. Como también, Señor, no solamente, Dios, lo material, sino principalmente lo espiritual, Señor, para que tú nos ayudes y nos fortalezcas cada día, Señor, en el nombre de Jesús. Señor, esta mañana es un tiempo en el cual, Dios, te hemos dado las gracias, Padre, por todo lo que tú, Señor, nos has dado, pero también, Señor, hemos tomado el tiempo para orar, Dios, por este ministerio radial. Que cada día, Señor, seamos de bendición, Dios, y pongas en nuestras bocas esas palabras de bendición, Señor eterno, en el nombre de Jesús. Oramos, Dios, por nuestra hermana Roxana Sanabria, Dios, en esta mañana, allá en Colombia, Dios. Y está, Dios, clamando por su familia, Señor, materna, por su familia paterna también, Señor, para que conozcan
al Cristo verdadero, dice nuestra hermana. Y esa petición, Dios, la elevamos a ti hoy esta mañana, para que tú, Señor, puedas tocar esas vidas, Dios, de cada una de su familia, Dios, en el nombre de Jesús. Que ellos puedan reconocerte a ti como Dios verdadero y puedan, Dios, ver tu poder y recibir a Jesucristo como su único y suficiente Salvador. Padre, te lo pedimos en el nombre de Jesús. Que el deseo de nuestra hermana pueda verse, Dios, y pueda cumplirse, Señor. Que cada uno de ellos puedan venir rendidos a ti, Señor, a adorar tu nombre, a bendecir tu nombre, Señor. También, Dios, oramos por nuestra hermana Esperanza de Hurtarte, Señor. Ella tiene la misma petición, Señor, por su familia. Para que tú, Señor amado, puedas dar, Señor, esa respuesta y que ellos puedan venir a ti, Señor eterno, en el nombre de Jesús. Toda su familia, Dios, adorar su nombre, Padre. Y esta mañana te lo pedimos, Dios, en el nombre de Jesús. Por nuestra hermana Raquelita Álvarez, Dios amado, ahí donde ella se encuentra, Señor, ayúdale, Señor. Guárdale, Dios, ante tanta adversidad, Señor, que se presenta en esas naciones, Señor. De todo peligro, Señor. Y que tú le ayudes, Señor, a cumplir sus metas, Señor. Todo lo que se ha propuesto en su corazón, Señor, tú le puedas ayudar, Señor, y proveer siempre a Dios los medios para poder ver, Señor, su sueño hecho realidad, Padre eterno. Tú mejor que nadie, Dios, conoce cada uno de sus anhelos, Señor. Pero oramos, Padre, para que tú le ayudes, Señor, que le des la fortaleza para continuar, Señor, avanzando y no desmayar, Señor. Y en el momento apropiado, Señor, que tú le permitas, pueda tener, Señor, todo lo que ella necesite, Dios. Oramos por su familia, Señor, en el nombre de Jesús. Señor, gracias esta mañana porque no dudamos, Dios, que tú le has guardado y que tú, si tú le has permitido llegar a ese lugar, Señor, es porque tú, Señor, le ayudarás y le guardarás, Señor, siempre, Padre amado. En esos momentos, Dios, de tristeza, de soledad, momentos de enfermedad, solamente tú has estado para extender su mano de misericordia. Señor, y te pedimos esta mañana que tú le continúes ayudando y fortaleciendo, Señor. Tú conoces cada una, Dios, de sus peticiones, Dios. Y solo te pedimos esta mañana para que tú, Señor, puedas ayudarle, Dios, y dar respuesta, Señor, en el nombre de Jesús. Por nuestra hermana Margarita Cáceres, Señor, ayúdale, Dios, en cada una, Dios, de sus peticiones que tiene delante de ti, Señor amado. Por nuestra hermana Rosalba Corado, Señor, también, Señor, te pedimos que tú le bendigas, Señor. Que tú, Señor eterno, puedas mostrarle tu bendición cada día, Dios, aún mucho más, Señor. Por nuestra hermana Ruth Sorto, Señor, en el nombre de Jesús te pedimos esta mañana que tú le bendigas, Señor, y también, Padre amado, puedas dar respuesta a sus peticiones, Padre eterno, en el nombre de Jesús. En el nombre de Jesús, pacientemente esperé en Jehová, dice el salmista. Y en esa paciencia, el Señor escuchó esa oración. En esa paciencia, el Señor escuchó el clamor del salmista. Y en esa paciencia, el Señor le escuchó y le hizo sacar del pozo de la desesperación, del lodo cenagoso, y lo puso en un lugar especial. Y a raíz de esa respuesta hubo un cántico nuevo de alabanzas. Y a través de ese prodigio, de ese milagro, muchos vieron y confiaron en el Señor. Por eso
No tenemos que desistir a orar a nuestro Dios y elevar siempre las peticiones diariamente. Y en su debido momento, hermana Ruth, Dios dará la mejor respuesta para su vida. Esta mañana, Señor, oramos por su familia, Dios, por sus hijas, Dios, en el nombre de Jesús. Por esa hermana Carmen de Orantes, Señor, bendícele aún más, Señor eterno, en el nombre de Jesús. Ayúdale, Dios, y escucha sus clamores, Señor. Y nuestro hermano Aminadab Caravante, Señor, que también se une, Señor, a todos estos espacios de oración, Señor, ayúdales, Padre eterno, y bendícele más. Por nuestra hermana Rosalba Chica de Melgar, Señor, ahí donde ella se encuentra, Señor, bendícele, Dios, en su ministerio, juntamente con su esposo y sus hijos, Dios. Y ayúdales cada día, Dios, para que puedan avanzar llevando tu palabra, Señor. Y muchos más puedan venir rendidos a ti, Señor, en el nombre de Jesús. Por nuestra hermana Sofía Bonilla, Señor, ahí donde se encuentra nuestra hermana, bendícele, Dios. Por nuestra hermana Araceli García, Señor, bendícele, Dios eterno, en el nombre de Jesús. Toca su vida, Señor, y ayúdale diariamente, Señor, en el nombre de Jesús. Por hermana Verónica López, Señor, ahí donde ella se encuentra, Dios amado, esta mañana, usted pueda bendecir su vida, Señor. Y si hay peticiones, amado Dios, usted pueda dar respuesta a Dios en el nombre de Jesús. Te lo pedimos esta mañana. Gracias, Señor eterno, por esta oportunidad que tú nos diste en esta mañana. De poder, Señor eterno, compartir esta bendición, Señor, y llegar a muchos lugares, Dios, con esta oración. Señor, te damos las gracias en el nombre de Jesús. En el nombre glorioso de Jesús, Señor amado. Te lo pedimos, Señor. En el nombre glorioso de Jesús, esta mañana te damos las gracias, Señor. Por todo lo que tú has hecho, Señor. Todo lo que hace Dios y lo que hará, Señor, en nuestras vidas. Gracias, Señor eterno, por cada milagro, por cada prodigio, Señor, que tú ya has hecho, Dios, en nosotros. Gracias, Padre amado, en el nombre glorioso de Jesús esta mañana. Gracias, Señor eterno. En el nombre de Jesús, amén y amén. Muy bien, que Dios le bendiga a mis estimados hermanos en esta oportunidad. Damos gracias a nuestro Dios porque nos concedió este privilegio de poder elevar esta oración juntamente con ustedes. Y damos gracias a Él. Porque si no fuese por su misericordia no estuviéramos este día. Así que, mis estimados hermanos, nos despedimos de este espacio y retornamos en unos minutos también con más de la bendición a través de Radio Vida Nueva.

Jehová, de mañana oirás mi voz. De mañana me presentaré delante de ti y esperaré. Salmo 5:3. 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
4: El primer día de la semana, cada uno de ustedes aparte y guarde algún dinero conforme a sus ingresos. 1 Corintios 16:2.

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Bienvenido a tu programa radial Escudriñad las Escrituras, obedeciendo a nuestro Señor Jesucristo que nos dijo en San Juan 5:39, Escudriñad las Escrituras, porque a vosotros os parece que en ellas tenéis la vida eterna y ellas son las que dan testimonio de mí.

Las 6 de la mañana con 11 minutos, 6 de la mañana 11 minutos. Seguimos con la programación de Radio Vida Nueva en esta oportunidad, ya con el espacio de la lectura de la palabra de Dios. Vamos a los capítulos que hoy corresponden y le invito a que no le cambie y siga en la sintonía. Ezequiel capítulo 2, 3 y 4 vamos a leer. Así que esperamos que usted pueda escucharnos durante los próximos minutos. Ezequiel capítulo 2 dice la palabra del Señor, versículos 1 y 2. Me dijo, hijo de hombre, ponte sobre tus pies y hablaré contigo. Y luego que me habló, entró el Espíritu en mí y me afirmó sobre mis pies y oí al que me hablaba. Aquí vamos a ver el llamado de Ezequiel como profeta. Inicia, ¿verdad?, con estas palabras en este versículo, el llamado del profeta, y se le ordena a Ezequiel y se le dice que se ponga de pie, ¿verdad?, para recibir su llamado. Este es el inicio del llamado de Ezequiel. Y luego, versículos 3-5, y me dijo, hijo de hombre, yo te envío a los hijos de Israel, a gentes rebeldes que se rebelaron contra mí. Ellos y sus padres se han rebelado contra mí hasta este mismo día. Yo pues te envío a hijos de duro rostro y de empedernido corazón. Y les dirás, así ha dicho Jehová el Señor, ¿acaso ellos escuchen? Pero si no escucharen, porque son una casa rebelde, siempre conocerán que hubo profeta entre ellos. En esta ocasión vemos, ¿verdad?, el llamado de hablar a la casa de Israel, a todo Israel. Y en este tiempo los hijos de Israel todavía tenían algo así como un reino en Judá y un templo en Jerusalén. Sin embargo, muchos de ellos también habían sido esparcidos por el Medio Oriente por los exilios forzados bajo los asirios y los babilonios. Pero la palabra de Ezequiel era para todos ellos. Y él le dice, Dios le dice, yo te envío a gentes rebeldes que se rebelaron contra mí, a un pueblo difícil. Eran rebeldes por su naturaleza, y su rebelión era aún peor porque era contra el Dios, el cual les había ayudado durante mucho tiempo. Pero Dios les había amado y había hecho tanto por ellos. Y aún así Dios les seguía dando palabras para que se volvieran a Él. Y por eso, ¿verdad?, es llamado Ezequiel para impartir ese mensaje. Versículo 6-8 dice, y tú, hijo de hombre, no les temas ni tengas miedo de sus palabras. Aunque te halles entre zarzas y espinos y moras con escorpiones, no tengas miedo de sus palabras ni temas delante de ellos, porque son casa rebelde. Les hablarás pues mis palabras, escuchen o dejen de escuchar, porque son muy rebeldes. Mas tú, hijo de hombre, oye lo que yo te hablo, no seas rebelde como la casa rebelde, abre tu boca y come lo que yo te doy. Aquí vemos en los siguientes versículos las instrucciones que se le dan al profeta de parte de Dios ante su llamado. Y en esta ocasión él está diciendo que no tenga miedo, ¿verdad? Que si bien era cierto que era un pueblo rebelde, pero él tenía que impartir este mensaje y no tendría que tener miedo, sino que hablar con valentía. Y para eso, pues, Dios iba con ellos, aunque Dios iba con él, aunque Dios le advirtió a Ezequiel que muchos le rechazarían su mensaje. Pero él tenía que ir, aún así, oyesen o no oyesen, porque él tenía que abrir su boca y tenía que compartir lo que Dios, ¿verdad?, quería hablar a su pueblo. Versículos 9 y 10, y miré y aquí una mano extendida hacia mí y en ella había un rollo de libro y lo extendió delante de mí y estaba escrito por delante y por detrás y había escrituras en él, endechas
y lamentaciones y ayes. Las palabras, verdad, escritas del juicio contra Israel era lo que él estaba viendo en este momento. Y aquí finaliza este capítulo. Y esta era la visión de Ezequiel. En la visión de Ezequiel en el capítulo 1. Las únicas manos mencionadas eran las de los querubines que rodeaban el trono de Dios. Y en esta ocasión Dios, verdad, le enseña a Ezequiel la mano extendida hacia él y el rollo, verdad, el libro en el cual habían esos decretos, en el cual estaban escritas esas lamentaciones, y ese era el mensaje más importante que Israel debería de escuchar, y era el mensaje, verdad, que serían también severamente rechazados. Pero ante ese mensaje, verdad, ellos no lo querían escuchar, pero tenía que cumplirse, verdad, lo que el Señor enviaba a través de Ezequiel, y tenía que Ezequiel compartir esa palabra, y para eso se le fueron entregados ese rollo que él miraba, y donde estaban pues esos juicios que vendrían contra Israel. En el capítulo 3 continúa y dice la palabra del Señor, versículos que vamos a compartir, 1 al 3. Me dijo, vamos al capítulo 3. Me dijo: hijo de hombre, come lo que hayas, come este rollo, y ve y habla a la casa de Israel. Y abrí mi boca y me hizo comer aquel rollo, y me dijo: hijo de hombre, alimenta tu vientre y llena tus entrañas de este rollo que yo te doy. Y lo comí y fue en mi boca dulce como miel. Y fue dulce como miel. Este es el capítulo donde vamos a ver el mensajero, donde Ezequiel recibe, verdad, el rollo y lo come. Y en esta ocasión, pues se le estaba, verdad, entregando ese rollo que estaba lleno de escrituras por ambos lados. Y pues hoy Dios le ordena, verdad, comer el rollo. No solo era una experiencia espiritual para Ezequiel, sino que representaba una verdad espiritual, y Ezequiel debía recibir, verdad, estas palabras, y tenía que llevarlas, verdad, a través de ese mensaje a la casa de Israel. Versículos 4 y 9. Luego me dijo: hijo de hombre, ve y entra a la casa de Israel y habla a ellos con mis palabras, porque no eres enviado a pueblo de habla profunda ni de lengua difícil, sino a la casa de Israel, no a muchos pueblos de habla profunda ni de lengua difícil, cuyas palabras no entiendas. Si a ellos te enviara, ellos te oyeran. Mas la casa de Israel no te querrá oír, porque no me quiere oír a mí. Porque toda la casa de Israel es dura de frente y obstinada de corazón. He aquí yo he hecho tu rostro fuerte contra los rostros de ellos, y tu frente fuerte contra sus frentes, como diamante, más fuerte que pedernal he hecho tu frente. No los temas ni tengas miedo delante de ellos, porque son casa rebelde. Aquí las fuerzas para un llamado difícil, ¿verdad? Pero el Señor le estaba diciendo que él le haría fuerte, ¿verdad? Y que fuera, que no tuviese miedo en predicar y pregonar el mensaje que se le había dado. Versículo 10, 11. Y me dijo: hijo de hombre, toma en tu corazón todas mis palabras que yo te hablaré, y oye con tus oídos, y ve y entra a los cautivos, a los hijos de tu pueblo, y háblales y diles: así ha dicho Jehová el Señor, escuchen, oh, o dejen de escuchar.
Aquí Ezequiel recibe el mensaje y se dirige a aquellos que deberían de oír, escucharan o no escucharan, pero él tenía que pregonar, ¿verdad?, el mensaje a este pueblo. Versículos 12 y 15. Y me levantó el espíritu y oí detrás de mí una voz de gran estruendo que decía: bendita sea la gloria de Jehová desde su lugar. Oí también el sonido de las alas de los seres vivientes que se juntaban la una con la otra, y el sonido de las ruedas delante de ellos y sonido de gran estruendo. Me levantó pues el espíritu y me tomó y fui amargura en la indignación de mi espíritu, pero la mano de Jehová era fuerte sobre mí y vine a los cautivos en Tel Aviv que moraban junto al río Quebar, y me senté donde ellos estaban sentados y allí permanecí 7 días atónito entre ellos, el atalaya de Israel. Aquí está la conclusión de la visión de Jehová y los seres vivientes que Ezequiel pues había visto, porque él escuchó, dice, una gran voz de gran estruendo detrás de él. Que había escuchado, y él dice que probablemente era uno de los seres vivientes, ¿verdad?, o querubines, y ahí, ¿verdad?, se le dio ese mensaje para que fuese a compartirlo. Y esta es la forma como él pues, ¿verdad?, presenció todo esto que se describe en los versículos anteriores. Versículos 16 y 19. Y aquí viene, ¿verdad?, las palabras de Jehová. Y dice: aconteció que al cabo de los 7 días vino a mí palabra de Jehová diciendo: hijo de hombre, yo te he puesto por atalaya a la casa de Israel. Oirás pues tú palabra de mi boca y los amonestarás de mi parte. Cuando yo dijera al impío: de cierto morirás, y tú no le amonestares ni le hablares para que el impío sea apercibido de su mal camino, a fin de que viva el impío, morirá por su maldad, pero su sangre demandaré de tu mano. Pero si tú amonestares al impío, y él no se convirtiere de su impiedad y de su mal camino, él morirá por su maldad, pero tú habrás librado tu alma. Aquí la responsabilidad de un vigilante, es decir, del mensajero que Dios había enviado, que tenía que advertir, ¿verdad?, a esas personas de duro corazón todo lo que vendría. Versículo 20-21. Si el justo se apartare de su justicia e hiciere maldad y pusiere yo tropiezo delante de él, él morirá, porque tú no le amonestaste, en su pecado morirá, y su justicia que había hecho no vendrá en memoria, pero su sangre demandaré de tu mano. Pero si al justo amonestares para que no peque y no pecare, de cierto vivirá, porque fue amonestado y tú habrás librado tu alma. El profeta mudo. Aquí la responsabilidad de advertir a los judíos. Y los versículos anteriores, ¿verdad?, hablaban de la responsabilidad de Ezequiel de advertir a los impíos. Entonces Dios le dijo que él también tenía la responsabilidad de advertir al justo que pudiera desviarse del camino de Dios. Y si Ezequiel pues no los amonestaba, compartiría la responsabilidad por el pecado. Su sangre, dice, demandaré de tu mano. Versículos 22 y 23 dice: vino ahí la mano de Jehová sobre mí y me dijo: levántate y sal al campo, y allí hablaré contigo. Y me levanté y salí al campo, y aquí que allí estaba la gloria de Jehová, como la gloria que había visto junto al río Quebar. Y me postré sobre mi rostro. Aquí vemos otra visión de la gloria de Jehová que tuvo Ezequiel la dicha de experimentar una vez más
como la que tuvo anteriormente. Versículos 24 al 27 dice la palabra del Señor: Entonces entró el Espíritu en mí y me afirmó sobre mis pies, y me habló y me dijo: Entra y enciérrate dentro de tu casa, y tú, oh hijo de hombre, he aquí que pondrán sobre ti cuerdas, y con ellos te ligarán, y no saldrás entre ellos. Y haré que se pegue tu lengua, tu paladar, y estarás mudo, y no serás a ellos varón que reprende, porque son casa rebelde. Mas cuando yo te hubiere hablado, abriré tu boca y les dirás: Así ha dicho Jehová el Señor. El que oiga y el que no quiera oír, no oiga, porque casa rebelde son. Aquí la dificultad del llamado es replanteada una vez más. Y aquí finaliza el capítulo de Ezequiel que hemos compartido en esta mañana, y queremos pues invitarle a que usted siempre mantenga la sintonía de toda nuestra programación. Vamos al capítulo final que vamos a compartir con ustedes en esta preciosa mañana, que sería Ezequiel capítulo 4. Y vamos a la palabra del Señor en esta preciosa mañana. Versículos 1 y 3 de Ezequiel 4. Tú, hijo de hombre, tómate un adobe y ponlo delante de ti, y diseña sobre él la ciudad de Jerusalén, y pondrás contra ella sitio, y edificarás contra ella fortaleza, y sacarás contra ella baluarte, y pondrás delante de ella campamento, y colocarás contra ella arietes alrededor. Tómate también una plancha de hierro y ponla en lugar de muro de hierro entre ti y la ciudad. Afirmarás luego tu rostro contra ella y serás en lugar de cerco, y la sitiarás. Es señal a la casa de Israel. Ahí vemos el inicio de la lectura.

0: donde el Señor le da un modelo del, o tenía que Ezequiel hacer un modelo del sitio de Jerusalén. Versículos 4 y 6 dice: y tú te acostarás sobre tu lado izquierdo y pondrás sobre él la maldad de la casa de Israel. El número de los días que duermas sobre él llevará sobre ti la maldad de ellos. Yo te he dado los años de su maldad por el número de los días, 390 días, y así llevarás tú la maldad de la casa de Israel. Cumplidos estos, te acostarás sobre tu lado derecho segunda vez y llevarás la maldad de la casa de Judá 40 días, día por año te lo he dado. Ezequiel representa aquí los años de iniquidad. Versículos 9 y 13: y tú toma para ti trigo, cebada, habas, lenteja, millo y avena, y ponlos en una vasija y hazte pan de ellos. El número de los días que te acuestes sobre tu lado, 390 días comerás de él. La comida que comerás será de peso de 20 siclos al día. De tiempo en tiempo la comerás y beberás el agua por medida, la sexta parte de un hin. De tiempo en tiempo la beberás y comerás pan de cebada cocido debajo de la ceniza. Y la cocerás a vista de ellos, fuego de excremento. Y lo cocerás a vista de ellos al fuego de excremento humano. Y dijo Jehová: así comerán los hijos de Israel su pan inmundo entre las naciones a donde los arrojé yo. La señal del pan contaminado vemos en estos versículos. Ezequiel prepara pan contaminado según las reglas que se le habían dado en este versículo. 4 y 17 dice: y dije: ah, Señor Jehová, he aquí que mi alma no es inmunda, ni nunca desde mi juventud hasta este tiempo comí cosa mortecina ni despedazada, ni nunca de mi boca entró carne inmunda. Y me respondió: he aquí, te permito usar estiércol de bueyes en lugar de excremento humano para cocer tu pan. Me dijo luego: hijo de hombre, he aquí que quebrantaré el sustento del pan en Jerusalén, y comerán el pan por peso y con angustia, y beberán el agua por medida y con espanto, para que al faltarles el pan y el agua se miren unos a otros con espanto y se consuman en su maldad. Aquí la acomodación de Dios y la objeción de Ezequiel. Él le dice pues que no era, nunca había comido cosa inmunda y se opuso, ¿verdad?, a la orden de preparar el pan de fuego alimentado por la quema de desechos humanos, y eso era, no era algo, ¿verdad?, muy higiénico. Pero pues él le dice, ¿verdad?, que nunca había entrado cosa inmunda en él. Y pues Dios le dice: te permito usar estiércol de bueyes en lugar de excremento humano. Y aquí finaliza esta lectura de la palabra del Señor, y el día de mañana usted continuará escuchando, por supuesto, mucha más de la palabra del Señor, así que le invito a que no le cambie y pueda seguir siempre en la sintonía de nuestra programación, donde estamos llevando, ¿verdad?, cada día todos los programas a través de la frecuencia. Que Dios les bendiga en esta mañana. Ha sido un privilegio haberles acompañado durante estos minutos.
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Yo no sé si en algún momento tu alma se ha sentido presa de una forma que no puedes ni adorar al Señor. Todos nosotros tenemos momentos, aleluya, en los que no podemos adorar a Dios, aleluya. Y la Biblia

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4: No se ha vencido de lo malo, sino vence con el bien el mal. Romanos 12:21.
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Les quiero hablar de una de las cosas más importantes que vas a escuchar en toda tu vida. Y les quiero hablar de la clave para criar hijos de éxito. Ahora, el día de hoy tú puedes estar aquí y decir, Freddy, aún no tengo hijos, toma nota el día de hoy. Y si estás mirando el mensaje en YouTube, en Facebook, este es uno de esos mensajes muy prácticos que puede ayudar a toda tu familia, sean personas que van a la iglesia o no van a la iglesia. Va a haber mucha verdad, muchos principios, así en lo que están entrando vayan compartiendo. ¿Cuántos de ustedes que tienen hijos, tienes un anhelo en tu corazón que tus hijos vivan buenas vidas, apartadas del mal? ¿Los quieres ver feliz? Ningún padre el día de hoy que tiene un hijo en casa los quiere entregar un día en un altar para verlos divorciados, sinceramente, padres. Nadie quien tiene hijos pequeños anhela ir un día a visitar a un hijo preso. Nadie. Nadie. Y entonces todos nosotros como padres tenemos buenos deseos, buenos anhelos para la vida de nuestros hijos. Creo que todo padre quiere que tu hijo, tu hija un día tenga un matrimonio que sea un poquito del cielo. Entonces, ¿qué tenemos que hacer hoy nosotros para darle a nuestros hijos la base de Dios? Para que ellos tengan esa oportunidad para tener ese éxito en su vida. Ahora, les voy a dar una de las compañías, y lo voy a hacer simple el día de hoy, que ha pasado ya por generaciones y décadas, es una compañía que se llama la compañía de juguetes de Lego. Y cuando tú vas a la tienda, te enseñan el macro retrato, te modelan lo que si tú obedeces, puede ser lo que tú vas a obtener. Ahora déjenme decirle algo a los padres el día de hoy. Nuestros hijos no hacen lo que escuchan de nuestros labios. Y esto es sumamente importante, padres. Ahora dije padres también, esto sí es para matrimonios. Pero este mensaje también aplica en las verdades si ya están divorciados. O eres una madre soltera. Los principios trabajan si los obedeces. Tus hijos están poniendo más atención a tu modelo de lo que tú te puedes imaginar. Tus hijos te están mirando y estudiando más de lo que tú te puedes imaginar. Entonces, dentro de esta caja hay un retrato grande, pero dentro viene un libro de instrucciones paso por paso. Les dice qué pieza, dónde va la pieza, cuándo deben poner la pieza, de qué tamaño es la pieza, y cuando llegan al final reciben el retrato. Tu hogar es así. Tus hijos están mirando el modelo que ustedes presentan, y todos los días tú les das los pasos de cómo edificar éxito o cómo no edificar éxito en la vida de ellos. Cada día tú les enseñas un modelo. Todo niño, toda niña necesita un modelo saludable. Hoy les voy a dar tres simples pasos, simples pero profundos. Y no importa dónde te encuentres el día de hoy en tu camino de crianza, no importa si han cometido errores. Entiendo que mucho de lo que voy a hablar es para ustedes que están casados, pero recuerden lo siguiente: ustedes que están divorciados, ustedes que están separados, aplica lo que te toca a ti el día de hoy. Donde hay hogares, donde hay problemas matrimoniales grandes,
se encuentran muchas veces grandes problemas en la próxima generación. Entonces, ahí les dije que les voy a dar tres simples pasos. Número uno, ¿listos? Y anoten esto, ponlo en los comentarios. La cosa más importante, la mejor cosa que podemos hacer por nuestros hijos es tener las prioridades en nuestro hogar que Dios llama las prioridades de la vida. Muchas veces tú y yo estamos llamando otras cosas nuestras prioridades y no son las prioridades de Dios para la vida. Cuando tú tomas lo que Dios llama que son las prioridades de la vida, le estás dando la mejor base a la futura generación que cualquier persona les puede dar. Entonces, la relación más importante, y no sé si alguna vez has escuchado esta frase: mis hijos son lo más importante en la vida. ¿Cuántos de ustedes en algún punto o otro de su vida han escuchado esa frase? Por favor, alcen la mano el día de hoy. Tú sabes que esa frase nunca se debe usar. No, Freddy, pero yo no estoy casada. Esa frase nunca se debe usar, porque no es el orden de Dios. Cuando nos seguimos el orden de Dios, tendremos hijos desordenados. Este mundo es un resultado de hogares que se han alejado del orden de Dios y tenemos un mundo en desorden. Entonces, el decir mis hijos son mi prioridad, hubo una encuesta verdadera una vez, llamaron padres de todas edades, algunos ya tenían nietos, pusieron a las mamás, a las mujeres en un cuarto, pusieron a los hombres en otro cuarto y les preguntaron, ¿cómo está tu hogar? La mayoría, y no atacando, simplemente diciendo, y nadie debe hacer esto. Las mujeres dijeron, muy bien, mis hijos son mi prioridad, mis hijos son mi vida. Estamos muy bien en nuestro hogar. Le preguntaron la misma pregunta a los hombres y los hombres dijeron, no muy bien. Siento como que mi esposa siempre pone a nuestros hijos primero y a mí me pone a un lado. El orden de Dios, antes de que hubiera matrimonio, había el hombre y Dios. Antes de que hubiera hijos, estaban Adán y Eva. Mis hijos vienen primero. No. Escucha con un granito de sal lo que te estoy a punto de decir el día de hoy. Hay hogares donde nuestros hijos se vuelven nuestros dioses porque nos inclinamos hacia ellos y estamos modelando algo que no agrada a Dios. Padres que se inclinan, voy a sacrificar esto por mis hijos vienen primero y a mí no me importa. Hay padres aquí que ustedes así se hablan. Mis hijos vienen primero. El problema con eso es que no es el modelo de Dios, no es un modelo saludable y no le da la mejor estabilidad a la próxima generación. Mujeres pueden hacerlo, hombres pueden hacerlo. Las dos cosas y el orden importante de Dios es: Dios es mi prioridad y mi matrimonio es mi prioridad. Ahora déjenme tirar un comercial aquí porque hay personas divorciadas que están escuchando este mensaje, hay madres solteras escuchando este mensaje. A mí no me importa qué la otra persona dice de ti, cómo la otra persona te ataca. Si la otra persona te está atacando a ti, escucha lo siguiente. Si la otra persona está hablando basura de ti y tú haces lo mismo que el otro padre, la otra madre, a tus hijos los llenas de veneno, te voy a hacer una pregunta. Si ninguno de los dos modelos está modelando algo saludable, ¿quién lo va a hacer por tus hijos? Anota esto. Amo a tu madre,
ni yo ni tú hablaremos en mi presencia mal de tu mamá. Es tu mamá. Tu mamá se va a respetar o tu papá se va a respetar. Pero mi mamá dijo esto de ti. No me voy a defender. Yo no te tuviera en mi vida si no fuera por él o ella. Pero mi mamá habla tanta basura de ti. Lo que tu mamá diga de mí es entre ella y Dios. Tu mamá va a ser respetada por mis labios. Caray, como que alguien está diciendo, ¿sabes qué? Yo le tengo más temor a Dios de lo que temo al hombre. Cuando nuestra prioridad está bien y Dios es primero, después es, anoten el orden, Dios primero, el matrimonio después, después los hijos. ¿Por qué, Freddy? Porque es el orden de Dios. Y cuando se sigue el orden de Dios, Dios bendice el orden que Él ha puesto sobre el mundo. Dios, Adán, después el matrimonio, después vinieron ¿qué? Los hijos. Poner a los hijos antes que Dios o antes que el matrimonio es desobedecer el orden de Dios. Hay muchos niños el día de hoy atrapados en la vida, estancados, atorados. ¿Por qué, Freddy? Ahí te voy. Porque los cimientos más importantes, el fundamento más importante para nuestros hijos es el respetar el orden de Dios primero, el matrimonio segundo, y dar un concreto, una base firme a nuestros hijos para que nuestros hijos pisen confiadamente, escucha lo siguiente, en un mundo inestable. En un mundo que no está mejorando. Trabajo nuestro es darle estabilidad a la próxima generación a través de seguir el orden de Dios en la vida de ellos. El problema el día de hoy es que hemos desobedecido el orden de Dios y nuestros hijos están atrapados en lodo. En lodo. Porque nosotros no les dimos una base sólida, una base firme de ser padres que les dieron a ellos la mejor oportunidad para el éxito en la vida de modelar. Dios viene primero. Después viene nuestro matrimonio. Los hijos, lo repito, no son la cosa más importante. Son la tercera cosa más importante. Eso no es popular, pero es lo que Dios dice. Lo que te hace un gran padre, y ya me lo llego a los versículos del día de hoy, escúcheme, es tu relación con Dios y tu relación con tu cónyuge. Cuando tienes una relación con Dios y modelas una relación con Dios, escucha esto, Dios te sana a ti, Dios te guarda a ti, Dios te da sabiduría, Dios te llena de gozo, Dios te llena a ti de paz, Dios te bendice a ti con las bendiciones del cielo. Cuando tus hijos ven el fruto del Espíritu de Jehová morando en sus padres, ellos dicen, buen modelo, eso es lo que yo anhelo para mi vida. En Gálatas y el capítulo 5, la Biblia nos habla del producto de poner a Dios primero. El fruto del Espíritu. La Biblia dice así en Gálatas 5:22, más el fruto del Espíritu. Es el fruto de Dios. Esta es evidencia de que Dios está presente en tu vida. Esto no es evidencia de que vas a la iglesia.
Esto no es evidencia de que has leído la Biblia y tienes conocimiento de Dios. Esta es evidencia de que Dios es tu prioridad en tu vida. De que Dios te cambia a ti. De que Dios te está transformando a ti. Esto es evidencia. La Biblia dice así: mas el fruto del Espíritu es amor. Freddy, es que mis padres no modelaron amor en mi vida. Yo vengo de un hogar quebrantado. Cuando Dios viene primero en tu vida, compadre, Él te llena de amor. El problema el día de hoy es que se habla mucho de lo que no tenemos en el hogar, de lo que nuestros padres no nos modelaron, de que somos víctimas, de que la razón que yo ando chupando todo el día es porque mi papá era un chupador y yo soy un chupador y me la paso borracho y esto y lo demás. ¿Dónde está la prioridad de Dios en tu vida entonces? Y nos excusamos. No, y la razón que pues, mis hijos vienen primero es porque este me hirió a mí. Yo no lo perdono. Estoy con él por los chiquillos. ¿Qué hubo? Yo he visto la novela en tu casa, comadre. Y nuestros hijos no ven el amor de Dios. Nuestros hijos no ven una madre que tiene a Dios primero en su vida. Nuestros hijos no ven un hombre con el fruto del Espíritu en él. Mas el fruto del Espíritu, amor, gozo, paz, paciencia, benignidad, bondad, fe, mansedumbre, templanza. Contra tales cosas no hay ley. Mi hijo se fue a la universidad hace un par de semanas. Lo senté conmigo, escribí a mano dos consejos. Escribí los consejos sin primero haber preparado este mensaje. Freddy, si solamente le podrías dar dos consejos a tu hijo, ¿cuáles serían? Ahí te voy. Le dije a él, te vas a ir a la universidad. Le dije, porque no te quiero en mi casa. Porque hay cosas. Tú puedes reírte de mí, pero así se lo dije. Y yo sé que todo el mundo tiene diferentes opiniones. Yo no quiero a mis hijos de 40 años en mi sótano jugando videojuegos todavía porque su madre no los quería soltar de la casa para que fueran hombres y que aprendan qué es la vida y aprendan quién es Dios y aprendan que la vida es difícil y aprendan que necesitan caer sobre sus rodillas y aprendan que hay un Dios verdadero y aprenden que papi no siempre va a estar ahí para ellos. Y aprendan que ellos necesitan orar, ellos necesitan a Dios, que no es el Dios de su padre, es mi Dios. Y le estamos haciendo un mal a la próxima generación porque los queremos proteger y no los estamos protegiendo. Ustedes batallaron, ustedes sufrieron, ustedes lucharon y se fortalecieron en Jehová. Y le hemos dado una vida fácil a nuestros hijos y estamos criando hijos débiles para la próxima generación. Ya no hay mujeres haciéndose uñas, hay hombres haciéndose uñas en los talleres de uñas el día de hoy. Regrésame a los días de las uñas enterradas con pus de mi tío, que uñas ni nada me voy a estar haciendo en esos lugares. Alguien saque la uña enterrada y póngala en la cámara esta mañana. No es para tanto. No es 3D. Fue va a ser scratch and sniff. ¿Saben lo que es scratch and sniff? Y le dije a mi hijo lo siguiente en un restaurante. Le dije, quiere educarse en administración de empresa y esto y lo demás. Y le dije así, le dije, yo te puedo ayudar con casi todo en la vida. Le dije, no hay nada de lo cual tu papá no te acompañará, no te ayudará, siempre estaré a tu lado. Le dije así, pero hay dos cosas que deben ser la prioridad en tus 4 años de universidad. No son tus clases,
Le dije, hay dos cosas que quiero que aprendas en 4 años. Aprende a caminar con tu Dios y ora que Dios te dé una mujer que tenga un corazón para Dios. Le escribí 3 páginas de cosas que yo vi en su madre que él debe buscar en una esposa. Le hablé de la importancia del Espíritu Santo en su vida. Le dije que nunca va a estar solo. Esta semana me llama con un problema en la universidad y me dice, papá, no me siento seguro, esto y esto y esto pasó. Y le dije así, bienvenido a la vida, compadre. Bienvenido a un mundo caído. Bienvenido a un mundo donde la gente toma ventaja de ti, miente de ti, te roba, te meten un cuchillo en la espalda si les das la oportunidad. Le dije, bienvenido a tener que aprender a caminar con Dios. Le dije, bienvenido. Le dije, lo que te acaba de pasar esta semana es parte de tu educación que no estás aprendiendo en el salón de la universidad. ¿Me están escuchando el día de hoy? Y le dije, hay dos cosas. ¿Por qué le dijiste eso, Freddy? ¿De qué me importa que tenga éxito en un oficio, en un trabajo? Y se olvide de Dios. ¿De qué le sirve al muchacho? ¿De qué le sirve a él regresar a cadenas generacionales que mi hermano y yo hemos tratado de romper a través de no ser mujeriegos, no ser alcohólicos, tratar de ser hombres que respetan a Dios y respetan a sus mujeres en nuestras casas? Y le dije, hay dos cosas que quiero que aprendas en 4 años de universidad. Aprenda a caminar con Dios. Y aquí están cualidades que usted necesita buscar en una buena mujer. Dice, papá, ¿cómo voy a saber si es ella? Le dije, yo tuve que ayunar y orar para darme cuenta si tu mamá era la que yo iba a pasar el resto de mi vida. Le dije, porque no iba a ser mi esposa, iba a ser la madre de mis hijos también. Le dije, tú vas a tener que ayunar y orar, Samuel. So, ¿por qué le dijiste eso? Que si tu relación con Dios está bien, escucha, y tu relación con tu cónyuge está bien, el propio infierno puede venir en contra de ti, pero cuando tu matrimonio está fuerte, aguantas el ataque. Cuando tu hogar está débil, estamos edificados sobre la arena, dijo Cristo Jesús. ¿Alguien me está escuchando el día de hoy? Hogares edificados sobre la arena porque nuestra prioridad está mal, iglesia. Y nuestros hijos se andan hundiendo. No se trata de ir a la iglesia. No se trata de llamarte un cristiano. Se trata del modelo. La foto. Lo que todos los días están mirando. Y los pasos. Un pastor una vez dijo. No estoy diciendo que estoy 100% de acuerdo con lo que él dijo. Lo dijo así. Dice, fuera mejor que ustedes no conocieran a Cristo y fueran malos modelos porque le están enseñando a sus hijos de que esto de Dios no es verdadero. Duro. ¿Para qué voy a ir a la iglesia? Digo, cuando sea grande, mis papás andaban agarrados como perros y gatos en la casa. Mi mamá está grosera, se volvía con mi papá, le faltaba el respeto enfrente de nosotros. ¿Qué hubo? ¿Está callado el día de hoy? Hay muchas cosas en las cuales yo he fracasado. No soy una persona muy talentosa, pero hay dos cosas que he tratado de hacer bien. He tratado de amar a mi Dios, seguir lo que Él me ha pedido, y he amado a mi esposa con toda la pasión que Dios me ha dado. Eso es lo que he tratado de ofrecerle a mis hijos en mi casa. Mi Dios en su gracia me ha bendecido. Porque su orden ha sido mi orden. Su orden ha sido mi orden. Tus hijos no son tu Dios, tu pareja no es tu Dios. Dios viene primero, después viene el matrimonio y sobre ese fundamento Dios puede bendecir a la futura generación que viene después de nosotros.
Es increíble cuánto más lejos llegaremos en la vida y llevaremos nuestras familias, porque Dios nos ha llenado con el gozo, con el amor, con el fruto del Espíritu, porque Dios nos ha empoderado. Pero cuando Dios no es mi prioridad, no te estoy diciendo que no puedes avanzar, pero tenemos un corazón carnal con apetitos que no son de Dios, porque nuestra prioridad no está bien. Quiero que anoten, esto es la seguridad de mis hijos y la futura base para mis hijos. Está en que Dios sea mi prioridad el día de hoy. Cuando tus hijos te ven feliz, cuando tus hijos te ven con seguridad, ellos lo notarán. La seguridad de tus hijos y ellos querer decir, yo quiero una vida como esa, viene de la estabilidad y la seguridad que tú recibes de Dios. Y reciben en ver un matrimonio agradable a Dios. La razón que pongo a Dios primero una vez es porque, escuchen una vez más, déjenme dar el comercial, ¿verdad? Hay personas divorciadas, hay madres solteras escuchando este mensaje. Tú no tienes un cónyuge ahorita. Y tal vez tu otro cónyuge, y este mensaje también es para ustedes, que tú estás tratando de seguir a Dios y tienes un cónyuge lejos de Dios. So, déjenme decirles para hacer, yo me crié sin padres. A la edad de 8 años, Dios en su gracia me permitió vivir con mi hermana. Ahora, voy a tomar un poco de libertad, pero en ese entonces, mi cuñado se alejó un poco de Dios. Mi cuñado no estaba siguiendo a Dios como mi hermana, pero la prioridad de mi hermana era su Dios. Yo te puedo llevar al lugar donde yo veía a mi hermana arrodillada orando todos los días. Te puedo llevar donde ella estudiaba y leía su Biblia. Yo soy un resultado de una mujer que dijo, Freddy, no te lo voy a decir, hijo, te lo voy a modelar. Dios viene primero. Dios viene primero. Eso me dio, a pesar de toda la incertidumbre en mi vida, mi hermana fue un buen modelo para mí. Si están divorciados, sé tú el modelo de cómo seguir a Dios en la vida de tus hijos. Dios te bendecirá a ti y esa bendición alcanzará a la próxima generación. Digo eso porque todo hogar necesita un ancla. Si hay una tormenta afuera, hay barcos que tienen hasta 3 anclas. Pero mínimo necesita haber una. Y tal vez si tienes un cónyuge que no está sirviendo a Dios, si estás divorciado o divorciada, tienes a alguien lejos de Dios en tu vida, sé el ancla. No hay un modelo más importante que la prioridad de Dios en nuestra vida. Lo que te digo ahora no es para atacar, no es para hacerte sentir menos, pero una vez más, ¿cómo en el mundo esperamos que nuestros hijos tengan éxito en la vida si nosotros no modelamos el orden de Dios? Tenemos hogares desordenados porque no seguimos el orden de Dios. Ahora te quiero hacer una pregunta y no es una frase arrogante. Esta pregunta cae pesada. Y si te puedes hacer esta pregunta todos los días, te cambiará como padre. Porque en esta pregunta se encuentra la esencia de ser un padre o madre. Esta pregunta, alguien póngala en los comentarios, por favor. Alguien escríbala, por favor, aquí en la banca. Suena, pero no lo es, un poco arrogante la pregunta. ¿Cuántos de ustedes, no levanten la mano, podrías decir así? Yo quiero que mis hijas, mis hijos, sean igualito que yo soy. Porque tú eres el modelo. Ser un padre no es lo que digo.
es lo que vivo. Y entonces, si tú dices, no, Freddy, yo no quiero que sean como yo soy. ¿Quién les va a modelar algo saludable entonces? Si es nuestra responsabilidad. Quiero que esa frase more profundamente en nosotros. Hay cosas en nosotros que no nos gustan. Te voy a decir lo siguiente de Dios. Dios tiene un sentido de humor increíble. A través de los años como padre, yo he mirado cosas en la vida de mis hijos que no me agradan. Y Dios dice, primero arréglalo tú en tu vida. Porque lo aprendieron de ti, compadre. No me dice compadre, pero ustedes saben más o menos. Y lo que no me gusta en ellos, lo he mirado en mí. Y es fácil decir, no hagas. En vez de aprender de Dios y decir, perdóname, Señor. Yo sé que eso no te agrada en ti, en mí, Señor. Déjame cambiarlo. ¿Cuántos de nosotros podríamos decir, yo quiero que mis hijos sean como yo soy? Y si tu respuesta es no, ¿qué cosas necesitamos cambiar nosotros para ser buenos modelos? Hijos estudian hábitos, estudian cómo hablamos, nuestras prioridades, y te memorizan. Se vuelve un retrato permanente, más de lo que tú te puedes imaginar. Tus valores, tu relación con Dios. Yo no creo, you know, que alguna vez he tenido un estudio bíblico en mi casa sobre honrar a Dios con tus diezmos y ofrendas en mi casa. Nunca. Pero muchas veces, y a propósito, ponía yo mi dinero en el sobre enfrente de mis hijos para que ellos vieran que Dios viene primero en nuestras finanzas. Yo siempre le he dicho a mis hijos, todo lo que tenemos es porque Dios nos ha bendecido. Toda buena dádiva viene del cielo. Todo lo que tenemos, toda relación, toda amistad, toda bendición viene de la mano de nuestro Dios. El último acto de mi hijo antes de irse a la universidad, se me olvida ya la cantidad. Creo que me entregó $700. Dice, papá, acabo de recibir unos últimos cheques de mi empleo, papá, del verano. Papá, este es mi diezmo y este dinero es para los misioneros. Y tú sabes, hay días que te sientes como un fracaso como padre. Y hay días que tu fe está corta y dices, soy un terrible padre. He tratado de modelarle eso a mis hijos. He tratado de enseñarles que si tenemos algo bueno en nuestra vida, es por la puritita gracia de Dios. Tu modelo es importante. Tu vida es importante. Déjenme ir a tus valores, tu relación con Dios. Déjenme ir a número dos. Los próximos puntos son más cortos, pero tengo que llegar a ellos. Dos. So, la manera que estoy viviendo, les estoy dando un buen modelo. Dios viene primero. Después es el matrimonio. Próximo, número dos, unidad. Cristo dijo lo siguiente en San Lucas 11:17. El Señor Jesús dijo así, y voy a leer solamente parte del versículo, so denme Lucas. Cristo dijo, todo reino dividido contra sí mismo es que asolado, y miren las últimas palabras, y una casa dividida contra sí misma, ¿qué dice? Cae. Eso es promesa de Dios. Tu división está destruyendo a tus hijos. Déjeme modelar lo que significa esto. Papá, a mí me gustaría ir, you know, con mis amigos, papá, acá y lo otro, pero déjame hablar con tu mamá, hijo, el hijo. Pero ¿por qué, papá? No que tú eres el que, you know, se faja los pantalones en la casa, pa, así no dices en el púlpito.
¿Para qué vas a ir a hablar con mamá? Mamá fue la que me dijo que viniera a preguntarte a ti, papá. Increíbles los cuates. Sí, pero valoro mucho la opinión de tu madre. Toma nota. No hablo enfrente de ellos. Te voy a decir por qué no hablo enfrente de ellos. Porque hay días que mi esposa y yo tenemos diferentes opiniones y chocan nuestras opiniones y yo no choco enfrente de mis hijos. Hablamos mi esposa y yo en privado. A mí no me gustan cosas a último minuto. Papá, hoy, no, compadre, la próxima semana tal vez. Déjame saber de antemano. ¿Por qué? Porque necesito meditarlo con tu mamá, necesito orar, necesitamos hacer una decisión juntos. Hablamos en privado. Y cuando ya hemos hablado en privado, le informamos a ellos de la decisión. No hablo enfrente, porque si hay una diferencia, porque hay diferencias. Hay diferencia en crianza, hay diferencia en hombre, mujer, hay diferencia en el carácter de cada uno de mis hijos. Y la peor cosa que puedes decir es, yo te dejaría ir, pero ya sabes cómo es tu papá o cómo es tu mamá. Y tú no estabas ahí presente cuando Dios estaba compartiendo cerebros. La peor cosa que puedes decir es, yo te dejaría ir, pero ya sabes cómo es tu papá, cómo es tu mamá. Chanfle, está callado el día de hoy. Eso es división. Ninguna casa dividida, mira las palabras de Jesús, denme el versículo. Una casa dividida contra sí misma cae. El conflicto de tu hogar es porque hay falta de unidad en tu hogar. Ustedes se pelean de dinero. Este es mi dinero, este es mi dinero. Esta es mi manera de crianza, esta es mi manera de crianza. Esta es la manera que yo miro la vida, esta es la manera que están divididos, destruidos, infelices, enojados, frustrados, amargados, ya mirando salida. Simple, porque no obedecemos las palabras de Cristo. No hay unidad. Unidad es una de las cosas más importantes que modelamos para nuestros hijos. Lo peor que puedes decir es, yo te dejaría ir, pero eso es división. Próximo con esto. Siempre, siempre, siempre, anota la palabra siempre, por favor, el día de hoy. Enseñen honra en frente de sus hijos y honra a tu cónyuge en frente de ellos. Nunca hables una palabra áspera, negativa de tu cónyuge. Nunca. División. El diablo trabaja a través de división. La Biblia dice, no deis lugar al diablo. ¿Cómo le damos lugar?

respeto a su mamá. Nunca le he dicho a mi esposa, no te dejes, defiéndete. Mira cómo te están pisoteando. Yo voy de una manera respetuosa a mis hijos, pero muy firme. Y les digo a ellos lo siguiente, esa es mi esposa. Nunca me has escuchado alzarle la voz a tu madre. Nunca me has visto faltarle respeto a tu mamá. Es mi esposa, es mi trabajo defenderla a ella. Tú te estás pasando, tú le debes una disculpa a tu mamá. Unidades, si te metes con tu mamá, te estás metiendo conmigo. Y tal vez te sientas todo hombrecito porque tu cuerpo está cambiando, compadre. Y estás teniendo músculos, you know what I mean? Pero si te pones en contra de tu mamá, estás en contra de mí. Y yo tengo hombres de guerrero en la iglesia que me pueden ayudar contigo. Y de Chihuahua también. Unidad significa lo que haces en contra de tu mamá, lo haces en contra de mí. Pero ¿qué tal si tus hijos le faltan el respeto a tu mujer? Porque tú le faltas el respeto a tu mujer enfrente de ellos. Y ese es el modelo que tú les has dado. Yo le he dicho a mis hijos, lo que yo te he modelado es verdadero. El día que mi nuera me llame, que tú le has faltado el respeto, conmigo te las vas a arreglar. Así no trabajamos nosotros. ¿Me están escuchando el día de hoy? ¿Qué hubo? Número 3. Oh, este es importante. Este va con el de unidad. Ya después llego al último. Ahí mero. Ahí voy. Los hijos necesitan de ambos padres, divorciados o casados. Dos ingredientes. Amor y disciplina. No solo amor, no solo disciplina. Amor y disciplina. No solamente la amargura de la disciplina, chúpate este limón, pero un poquito de azúcar en el agua también, para que sepa bueno lo que les estás dando. Amor y disciplina. Lo que se encuentra en muchos hogares y el gran problema en muchos hogares es que a cierto punto, y especialmente los hombres, y no estoy tratando de tirar pedradas a los hombres el día de hoy, porque ustedes son las mujeres, voy a tirarle. Ah, no, los hijos vienen primero. No, comadre, los hijos no vienen primero y ese es tu problema y has apartado a tu esposo. Y pobrecito tu esposo se siente como, quién sabe qué, se siente como que pues el que hay a un lado. Injusto, no es el modelo de Dios. Y ustedes hombres muchas veces dejas la disciplina y el amor a la mamá. No, es que ya a mí nadie me dio cariño, pastor. Aprenda a ser cariñoso. Es que mi papá a mí nunca me abrazó. Aprenda a abrazar. Si quieres uno, ven acá. Yo te apapacho un rato. Estoy hablando a los hombres. Esto es chistoso, pero los hombres en mi iglesia saben que esto es verdad. Digan amén los hombres. No que acá que me andes saludando. Pues que somos extraños o qué onda. Ah, venga, véngase para acá. Y a veces parecen tablas. No, la neta. Y les digo eso, pareces una tabla. Le digo, pero no te preocupes, yo te voy a apapachar, yo te voy a suavizar. Les doy sus abrazos. ¿Sabes por qué? Se sienten incómodos recibiendo afección de otro hombre porque no lo recibieron, porque no se les modeló. Entonces yo lo voy a modelar. Véngase para acá. ¿Por qué? Porque estoy tratando de suavizar al Pedro Picapiedra para que vaya a la casa y ame a su esposa y a sus hijos, abrace, les diga te amo. Es increíble, ¿no? El machismo. Hombres orgullosos, you know? Hombres orgullosos, yo nunca, yo lo he escuchado, yo nunca recogí a mi bebé, ese era trabajo de la mujer, yo nunca cambié un pañal. La Biblia dice que cuando estábamos tirados en nuestros pecados, Él fue quien nos recogió y quien nos vistió. Él fue quien nos lavó. Él fue quien nos amó. Ese es el amor de un padre, no de un machista. Eso no estaba en las notas, eso era de pilón el día de hoy.

0: Los hijos necesitan amor y disciplina. Ahora, ese es el peligro, ¿listos? Ese es el peligro. Cuando un padre es ausente de esto, el otro padre se siente que tiene que compensar y ser la persona estricta. Y le robas el gozo a esa madre, a ese padre, de poder tener los dos. Porque tú eres muy alcahueto. Porque tú eres muy suave. Porque tú los dejas hacer lo que a ellos les da la gana. Entonces la otra persona dice, yo tengo que ser estricta. Yo tengo que modelar amor. Yo tengo que ser fuerte. Y los muchachos se empiezan a amargar con esa persona y se van del lado alcahueto. Y ese es el problema cuando un padre sigue a Dios y el otro no quiere nada con Dios. Yo no quiero ir a la iglesia. No, no tienes que ir a la iglesia. ¿Por qué tiene que ir a la iglesia? Si no le nace. Hijos desordenados por hogares desordenados. Y tenemos una... No es responsabilidad del gobierno criar a nuestros hijos. No es responsabilidad del presidente. El alcalde o de quien sea. Nuestra responsabilidad. Nuestro privilegio. Porque es un privilegio. Decidan juntos que vamos a amar. Y una vez más, Freddy, es que me crié sin padres. Gálatas 5. Gálatas 5. El fruto del Espíritu es amor, paz, benignidad. Es todos los ingredientes que tú necesitas para ser un buen padre. Viene de tu prioridad, de tu relación con Dios. Tal vez no lo tienes porque Dios no es tu prioridad. Tengo que terminar, pero voy a terminar cuando termine. Es que le estoy dando chance a los visitantes. Visitantes, cuando Freddy dice, ya voy a terminar, significa absolutamente... Gracias, iglesia, al diablo. Ya sabemos. Es que, y mira, si estás en casa, ve, échate un café, ponle en pausa y regresa. Ahí te voy. Número 4. Este es importante. Este es súper difícil. Okay, este punto es difícil para mí hablarle con ustedes, pero lo tengo que hacer. Si necesitan ayuda y no han encontrado ayuda en ustedes, vayan a consejería, pidan ayuda de afuera. No se queden estancados. Vayan fuera de su matrimonio para resolver lo que no pueden resolver en su matrimonio. Proverbios 11:14 dice así, donde no hay dirección sabia, caerá el pueblo. Donde no hay dirección sabia, caerá el pueblo. Mas en la multitud de consejeros hay que... Les puedo confesar que hay momentos en nuestro matrimonio y en crianza de hijos donde Eli y yo hemos llegado a nuestro fin prolongado y no podíamos. Estancados, frustrados. Pero hemos salido fuera de nuestro matrimonio para pedir ayuda. Más de una vez. Más de una vez. Pero el no pedir ayuda es de débiles. El pedir ayuda es de los fuertes. El problema es que este mundo te ha dicho, no, si pides ayuda eres débil. No, eres fuerte porque entiendes la grandeza de la humildad, y Dios dijo, si te humillares, yo te exaltaré. So, él y yo hemos llegado a circunstancias que no hemos podido resolver. En una ocasión, recuerdo específicamente, en una de la vida de uno de nuestros hijos, tuvimos que recibir, llegamos a nuestro fin, ¿no? O sea, le dábamos vuelta, no dormíamos, le dábamos vuelta al asunto. Y no me avergüenzo de eso. Porque hay cosas que Dios permite en tu vida para traerte a tu fin, para enseñarte la grandeza de Él. Vergüenza nos debería de dar de que hay personas que te pueden ayudar y no recibir la ayuda. Eso es vergüenza. Y cuando recibimos un consejo, no fuimos a escuchar. Y este debe ser el espíritu cuando pides consejería. El espíritu de cuando uno pide consejería, se somete a su consejero. El problema con un montón de ustedes es que tú no quieres un consejo. Tú quieres que alguien valore tu opinión y es todo lo que quieres. Cuando vas a un consejero, tu espíritu debe ser: yo he orado, Dios me ha dirigido a ti, yo voy a hacer lo que tú me pidas hacer. Nos sometemos a la sabiduría que Dios va a poner en ti para guiarnos, porque hemos llegado a nuestro fin. Cuando se nos dio el consejo, para Eli fue más difícil aceptar el consejo, les soy sincero. Le dije: pero Eli, decidimos que si Dios nos guiaba, hemos orado, hemos ayunado, Dios nos ha guiado. Agarramos una segunda opinión del consejo que se nos dio. El consejero dijo: veo el consejo muy bien, pero a veces para una mamá soltar a su pollito está difícil. Pero lo hicimos. Y el día de hoy creemos que Dios bendijo esa decisión y nos dio solución a través de esa. Ese consejo que vino del cielo. Pedir y recibir ayuda no es una señal de débiles. Y termino con esto: para ser buenos padres no hay opción en lo que te voy a decir. Se necesita mucho a Dios y mucha fe. Y termino con este punto y cierro mis notas. Hay días que como padre tienes que parar de mirar el problema que estás teniendo enfrente de ti y tienes que poner la mirada en el potencial de la semilla que Dios ha depositado en tus hijos. Porque hay días que enfrente de ti a corto plazo no vas a mirar esperanza, te vas a desanimar. Pero necesitas fe en Dios de decir: no, Dios va a hacer grandes cosas porque ha depositado grandeza en la vida de mis hijos. Termino con estas palabras y anota esto, por favor. Cuando tus hijos estén pasando por momentos difíciles, porque lo van a pasar, no hables a ellos como que ellos son la situación negativa por la cual están atravesando. No les digas: tú eres esto, eres un fracaso, no sirves para nada. Se dice así: yo sé y tengo fe que mi Dios ha depositado grandeza en ti, que Dios te va a usar de cosas y hacer cosas en ti y a través de ti de las cuales tú ni te imaginas. Te llevo a una conversación cuando yo pasé por la peor rebeldía en mi juventud, 16 años. Estaba yo a punto de abandonar a Dios, abandonar mi iglesia, abandonar los caminos del Señor, abandonar la dirección de Dios para mi vida. Ya. El pastor ya había hablado conmigo, yo ya había hablado, yo ya, mis bolsas estaban empacadas, estaba a punto de salirme de la puerta y mi hermana me dijo así, Alfredo, dice, yo no sacrifiqué mi vida, mi matrimonio, dice, para que tú hagas eso, dice, me sacrifiqué, porque yo sabía que Dios tenía planes para tu vida. Cuando mi hermana me dijo, yo no veía los planes, yo veía lo que yo quería. Mi hermana miró en fe lo que yo no. Yo estoy aquí el día de hoy por la visión que mi hermana miró dentro de mí. Ella lo tuvo que sacar de mí. Es responsabilidad de ustedes, padres, sacar el potencial. Dios tal vez te ha dado un árbol, madera bruta, materia bruta. Es tu trabajo sacar lo que está dentro. Te da sabiduría a Dios, te da su espíritu, te da todo el fruto del espíritu. Mi oración es que Dios les ayude con estos consejos el día de hoy. Padre, ayúdanos el día de hoy a hacer tu voluntad, a vivir en paz con todo hombre. Te necesitamos, Señor. Ayúdanos a tener el orden de Dios para darle a nuestros hijos la mejor oportunidad para un futuro. Ayúdanos a darles la mejor base, y la mejor base es la base de Dios en la vida de ellos. Ayúdanos a aplicar estos principios en la vida de ellos.
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0: Y esta es la confianza que tenemos en Él. Si pedimos alguna cosa conforme a su voluntad, Él nos oye. 1 Juan 5:14.
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7: Estamos de vuelta. Estamos de vuelta. Gracias por seguir en la sintonía. 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Complacemos.
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Y qué bendición, Dios les bendiga a todos en esta preciosa mañana. Llegamos a las 8 de la mañana con 5 minutos. Estamos compartiendo las alabanzas y escuchábamos la hora anterior el espacio de matrimonio y vida familiar. Bueno, hoy no pudieron estar presentes nuestros hermanos, pero compartieron ese precioso mensaje y esperamos que haya sido bendición para usted. Vamos a continuar durante los próximos minutos compartiendo las alabanzas, invitándole a que pueda también reportar la señal con nosotros. Somos Radio Vida Nueva en el 106.1 FM.

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2: Por supuesto, somos Radio Vida Nueva en el 106.1 FM, compartiendo las alabanzas. Y teníamos toda nuestra programación en las horas anteriores, las 8 de la mañana, 14 minutos, en este primero de septiembre. Saludos especiales a todos. Vamos hasta las 9 de la mañana con esta programación, y a eso de las 9. Usted va a escuchar Palabra de Dios en el programa El Poder de la Oración.

Muy bien, ahí teníamos a Oscar Ruiz con el canto Pasarán, las 8 de la mañana con 23 minutos, 8 de la mañana, 23 minutos, somos Radio Vida Nueva en el 106.1 FM, una bendición acompañarles en esta hora de la mañana y saludando a toda nuestra fiel audiencia de Radio Vida Nueva.

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Levanta tus manos y clama por el aceite fresco. 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Levanta tus manos. Otra vez dile,

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6: Pues la voluntad de Dios es vuestra santificación, que os apartéis de fornicación, que cada uno de vosotros sepa tener su propia esposa en santidad y honor, no en pasión de concupiscencia, como los gentiles que no conocen a Dios. Primera Tesalonicenses 4:3-5.

0: de Dios. Te complacemos, complacemos.
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3: Son incontables maravillas las que Jesús me ha hecho desde que nací.
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4: Apártese solo con el Señor dos o tres días, hasta que sienta otra vez el fuego, hasta que sienta otra vez la unción, sienta la bendición, sienta el espíritu de oración otra vez, antes de que el diablo te agarre y te parta por el medio. Vuelve a la profundidad espiritual que tienes que andar. ¡Alabado sea Dios!
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1: Y la oración de fe salvará al enfermo, y el Señor lo levantará. Y si hubiere cometido pecado, le serán perdonados. Santiago 5.

0: Muy buenos días, apreciable audiencia. Es un privilegio muy grande poder saludarles en esta mañana de este día martes, primero de septiembre. Ya entramos a la independencia patria. La verdad es que nos sentimos felices porque el Señor hasta aquí nos ha ayudado. Bendiciones a cada uno de los que están ya en sintonía de este programa, El Poder de la Oración. Qué privilegio poder saludarles. Soy su servidora y pastora Gladys de Velázquez para servir a Dios y a ustedes. Y estamos llegando a sus hogares por la colaboración de mi hermana Bella Lidia de Ramírez. Bendiciones a mi hermana Bella Lidia de Ramírez. Vamos a orar al Señor creyendo al poder de la palabra. Yo sé de que nuestro deseo es cada día servir al Señor y llevar bendición a sus vidas, a cada uno de ustedes que están ya en sintonía. No sé cómo se encuentra usted allí, pero el Señor sabe su situación. Yo sé de que el Señor es omnisciente y es omnipresente y es omnipotente. Está en todo lugar. Él conoce la situación y escudriña la mente y el corazón del ser humano. Así de que confiemos en el Señor. Yo le invito en esta mañana, si usted quiere unirse a la oración, lo puede hacer creyendo al poder de nuestro Señor Jesús, que Él dice en su palabra, clama a mí y yo te responderé. La verdad es que el Señor es muy fiel con sus promesas y yo creo al poder de la palabra. Vamos a leer la escritura ahí en Hebreos capítulo 4, versículo 11. Leemos su palabra honrando a nuestro Dios y dice así: procuremos pues entrar en aquel reposo, para que ninguno caiga en semejante ejemplo de desobediencia. Porque la palabra de Dios es viva y eficaz, y más cortante que toda espada de dos filos, que penetra hasta partir el alma y el espíritu, las coyunturas y los tuétanos, y discierne los pensamientos y las intenciones del corazón. Y no hay cosa creada que no sea manifiesta en su presencia. Antes bien, todas las cosas están desnudas, abiertas a los ojos de aquel a quien tenemos que dar cuenta. Qué privilegio poder leer la palabra del Señor. Y 4:16 de Hebreo dice: acerquémonos pues confiadamente al trono de la gracia, para alcanzar misericordia y hallar gracia para el oportuno socorro. Es un privilegio grande poder leer la escritura. Así de que acerquémonos en esta mañana a la presencia del Señor. Cuando usted y yo nos acercamos a Él, Él se acerca a nosotros y nos bendice dándolo de su poder, consolando nuestra vida, extendiendo ese brazo de amor hacia nosotros. No importa cómo vaya usted ahí a la presencia del Señor. Pueden haber personas que pueden pasar procesos dolorosos de angustia y muchas veces pueden llegar a la presencia del Señor y solo empieza a llorar, a derramar lágrimas. Pero antes que le pidamos al Señor, Él ya sabe, porque Él es quien escudriña la mente y el corazón del humano. Y dice que no hay cosa que no sea manifiesta en su presencia. Antes bien, todas las cosas están desnudas. Él lo sabe todo. Y abiertas a los ojos de aquel a quien tenemos que dar cuenta ante los ojos del Señor. Vamos a estar allá en aquel día para dar cuenta. Es de que portémonos bien. Busquemos del Señor. No desconfiemos del poder del Señor. Porque muchas veces desagradamos al Señor con desconfiar. A mí me da tristeza ver tantas personas que en lugar de confiar en el Señor, mejor confíen en el hombre. Y la palabra del Señor dice que dichoso es el hombre que confía en Jehová y cuyo Dios es Jehová de los ejércitos, el Dios de Israel. Confiamos en Él y Dios es quien toma el control de cada situación. Pero cuando las personas ponen su mirada en el hombre, es tremendo, porque dice la palabra del Señor que Él se desagrada de eso, porque aún dice: maldito el hombre que confía en el hombre, pero bendito el que confía en Jehová. Así de que usted y yo que confiamos en Jehová somos bendecidos, porque el Señor cumple esa linda promesa. Así de que cada día nosotros aprendemos del Señor. Así de que yo le invito a unirse en oración en esta mañana, creyendo al poder de la palabra, que Él cumple su promesa. Cuando nos humillamos a Él y echamos toda nuestra ansiedad sobre Él, Él tiene cuidado de nosotros. Así de que de gran bendición. Vamos a clamar al Señor en esta mañana. Espero que usted se una conmigo y clamémosle al Señor con todo nuestro corazón, creyendo que el Señor es quien responde las oraciones. Porque yo he recibido mucho de mi Dios. Cuando he estado angustiada, yo he clamado al Señor. Y cuando menos espero está la respuesta del Señor. La verdad es que me siento feliz al tener a un Dios poderoso, que Él es mi guía, Él es mi consuelo en los momentos de angustia, en los momentos de tristeza. Él está allí para consolar mi vida, para ayudar a mi familia y sacarlos adelante. Así de que por eso me siento feliz. Vamos a clamar al Señor en esta mañana. Padre nuestro que estás en los cielos, santificado sea tu nombre. Venga tu reino, hágase tu voluntad en el cielo así como en la tierra. El pan nuestro de cada día, dánoslo hoy y perdona nuestras deudas, como también nosotros perdonamos a nuestros deudores. No nos metas en la tentación, líbranos del mal, porque tuyo es el reino, el poder, la gloria por los siglos. Te adoramos, Señor, y te glorificamos en esta mañana. Venimos ante tu presencia para agradecerte, mi Rey del Cielo, por todas tus bondades, mi Dios, por el aire que respiramos, mi Dios, por tu linda misericordia, que al despertar, mi Dios, podemos disfrutar esa rica misericordia, mi Dios. Y todo eso, Señor, te lo debemos a ti, porque de ti dependemos, Dios, y fuera de ti ninguna cosa podemos hacer, Señor. Gracias, Señor, por ser usted mi refugio, por ser usted mi ayudador en mi vida, Señor, por ser usted mi consuelo, mi Dios, en los momentos de angustia. Le agradezco, Señor, por poner el control, tener el control de mi vida, tener el control de la vida de mi familia, Señor, por ayudarnos, por bendecirnos, por sacarnos adelante en victoria, mi Dios. Gracias, Señor, gracias por tus bondades. Gracias te doy, Señor, por cuidar de nosotros, mi Dios. Gracias, Señor, por cuidar de la familia. Tú me permites estar en esta mañana, Dios mío, en clamor hacia nuestro Padre Celestial. Yo le agradezco, Padre bendito, por tu misericordia. Yo le agradezco, mi Dios, por esta oración que tú me permites elevar hacia el trono de tu gracia y poder llegar a los hogares, Dios mío, de las familias, Señor. Espero, Señor, que esta oración sea de bendición para la vida de las personas, mi Dios. Mi deseo es, Señor, ser de bendición, que esa palabra consuele la vida, que esa intercesión llegue al trono de tu gracia, mi Dios. Porque tu palabra nos dice, mi Dios, que nos acerquemos a usted. Y eso estamos haciendo esta mañana, mi Dios, poniendo nuestras peticiones al que todo lo puede. Alabado y glorificado sea tu nombre. Gracias te doy, Señor, gracias por la oportunidad, Señor. Gracias, mi Rey, gracias. Solo puedo decir esta mañana, gracias por tus bondades hacia nosotros, mi Dios. Al despertar, Señor, podemos disfrutar esa rica misericordia, mi Dios. Podemos disfrutar, mi Dios, los favores hacia nosotros. Le agradezco, Señor. Oh, Jesús, qué bueno eres, Señor. Qué bueno eres, Señor, por la vida que usted me presta, mi Dios. Por las fuerzas que usted me da, mi Dios, para que yo pueda moverme de un lugar a otro. Gracias le doy, Señor, por ayudarme, por tomar el control día con día de nosotros, Señor. Yo le agradezco, Señor Jesús. Sé que su amor cada día es grande hacia nosotros. Separados de ti, nosotros no podemos hacer nada, mi Dios. Pero con tu ayuda, Dios mío, vamos cada día siguiendo adelante. En esta mañana vengo de tu presencia clamando, mi Dios, por las necesidades de mis hermanas, mi Dios, mis hermanos. Aquellas personas, Señor, que están, Dios mío, atormentadas, Dios mío, de un dolor. Están sufriendo esa enfermedad que ha llegado a su vida, mi Dios. Ha llegado a esos cuerpos, mi Dios. Pero yo sé, Señor, que tú tienes el poder para tomar el control, mi Dios. Reprender toda enfermedad maligna que está agobiando al ser humano, mi Dios.
1: Tenga misericordia, mi Dios, de esas madres angustiadas con sus hijos. Sáquele, Dios, adelante en victoria. Llegue esta mañana, Señor, esa sanidad, mi Dios. Y obra maravillosamente en esos cuerpos, mi Dios. Extienda su misericordia, mi Dios. Creemos, Señor, al que todo lo puede. Creemos, Señor, al dador de la vida y dueño de todo, mi Dios. Sé que tú eres nuestro ayudador. Tú eres nuestro creador, mi Dios. En tus manos está nuestra vida, mi Dios. Tú dices en tu palabra, mi Dios, acuérdate de tu creador. Oh, Jesús, ayúdanos, Padre. Yo le agradezco, Señor, por ser nuestro ayudador, nuestro creador, mi Dios. Que tienes, Dios mío, el cuidado de nosotros, mi Dios. Que da la fuerza al ser humano día con día. Y date tu gracia divina en nuestra vida, Señor. Porque qué sería de nosotros si la gracia no es, suya no está con nosotros. Oh, Jesús, yo le agradezco, Señor, por consolarnos a través de su Espíritu Santo. Por consolarnos, mi Dios, en una forma especial, poderoso Dios. Muchas gracias le doy, Señor, muchas gracias. Muchas gracias, Espíritu Santo. Muchas gracias, Padre Santo. Te alabo, Señor, y te glorifico. Te pido, Señor, que bendiga, Dios mío, en esta mañana a estas personas, mi Dios, que están sufriendo esas enfermedades. Ese anciano que está sufriendo esa artritis, mi Dios. Esa enfermedad maligna que ha llegado en sus huesos, mi Dios. Tenga misericordia, mi Dios, quitando todo dolor, Dios mío. Ese reumatismo, Dios mío. Oh, Jesús, pone fuerza en esos huesos, Dios mío. Quitando todo dolor, mi Dios. Tú dices en tu palabra, mi Dios, que tú aumentarás nuestras fuerzas como las de un búfalo. Seremos cada día ungidos con ese aceite fresco. Jesús del cielo, llegue esta mañana con ese bálsamo fresco ahí donde se encuentra ese anciano enfermo. Esa anciana sufriendo, mi Dios, de ese dolor, Dios mío, de cuerpo. Esas temperaturas, Señor, lleguen esta mañana y reprenda toda enfermedad maligna. Todo cáncer maligno que agobia al ser humano. Toda enfermedad maligna, esa diabetes, Dios mío. Yo pido, Dios mío, que llegues en esta hora. En el nombre de Jesús, toda enfermedad sea reprendido. Esos riñones dañados, Dios mío. Quita toda infección maligna que está agobiando esos cuerpos, mi Dios. Esos riñones, Dios mío, tenga misericordia. Tú tienes el poder para poner órganos nuevos. Para ti no hay cosa difícil, Señor. Obra, Señor, obra en esta mañana. Creemos, Dios, al poder de la palabra. Creemos al que todo lo puede, mi Dios. Espíritu Santo, llegue esta mañana, mi Dios. Llegue esta mañana con la sanidad, Dios mío, ese poder sobrenatural, mi Dios, ese poder glorificándose en la vida, mi Rey del Cielo. Obra, Señor, grande y maravillosamente, Dios. Oh, Jesús del Cielo, para ti no hay cosa difícil, mi Dios. El tiempo de los milagros no ha pasado, tú sigues obrando, mi Dios. Oh, Espíritu Santo, toma el control, mi Dios, de las personas que sufren, mi Dios. Tenga misericordia, mi Rey del Cielo. Extienda tu misericordia en una forma especial, poderoso Dios. Y que llegue esta mañana la sanidad, mi Dios. Hay personas angustiadas, mi Dios. Y quizás viven, Dios mío, en lugares, Dios mío, bien aislados. No hay dinero para una consulta. Pero, Dios mío, tú tienes el poder, mi Dios. Oh, Jesús, tu poder es grande, mi Dios. Los médicos buscan, Dios mío, lo posible, que son los médicos terrenales. Pero yo sé, Señor, que lo imposible lo haces tú. Porque para ti, Señor, no hay ninguna cosa difícil, mi Dios. No hay ninguna cosa imposible, porque tú eres el dador de la vida y dueño de todo. Llegue esta mañana, Dios. Aquellas personas que van a ser expuestas esta mañana a una cirugía, seas tú quien obre, Señor. Para que ellos puedan, Dios mío, quedar bien de esa cirugía. Ayuda, Dios mío, a las enfermeras, Dios mío, a los doctores. Seas tú quien le dé la sabiduría, Dios mío. Yo sé, Dios mío, que tú eres quien da la ciencia médica, Dios. Tú eres poderoso, mi Dios, para ayudar, Dios mío. Para que ellos puedan, Dios mío, darle una buena atención a esos pacientes, Señor. Esos pacientes, mi Padre. Tú eres poderoso, mi Rey del Cielo. Obra, Señor, en una forma especial, Maestro Santo. Tu amor es grande hacia nosotros, mi Dios. Separados de usted, nosotros no podemos hacer nada, mi Dios. Pero con tu ayuda todo lo podemos hacer, mi Rey del Cielo. Ayúdanos, Padre bendito. Creemos, Dios, al poder de la palabra, mi Dios. Alabado y glorificado sea tu nombre, mi Dios. Clamo esta mañana por la vida, Señor, de la patrocinadora de este programa, mi Dios, mi hermana Bella Lidia, Señor. Cúbrala con su poder glorioso, mi Dios, ya que en gratitud, mi Dios, por los favores recibidos, mi hermana, Señor, envía sus ofrendas para que podamos, Dios mío, servir de esa manera, mi Dios. Oh Jesús, contando los favores recibidos, Dios. Ayuda a la vida a mi hermana Bella Lidia, Señor. Sácala adelante en victoria día con día. Ayuda a la vida a su esposo. Ayuda a la vida a sus hijos, sus nietos, mi Dios. Bendígale en una forma especial, mi Dios. Solamente usted le puede dar fuerza, mi Dios. Sacarla en victoria día con día, Señor. Y así ayuda a la vida a mi hermana Blanca Rosa, Dios mío, Ramírez. Ayuda a mi hermana, Señor. Bendígala, Dios, grande y maravillosamente, Dios. Fortalécele, Señor. Pido por la salud de mi hermana, Señor. Oh Jesús, toda su familia, Dios mío. Allí, Dios mío, en la máquina, allá en Estados Unidos, Señor. Bendiga a la familia Ramírez, Señor. En una forma especial, Señor. Y así bendice a mi hermana Tomás Arruano, Señor. Bendiga a los patrocinadores, Señor. Derrama bendición en cada vida, Padre bendito. Ayuda a la vida, Señor, de mi hermana Leli de Menéndez, Señor. Ayuda a mi hermana, Señor. Oh Jesús, bendice a esa familia, mi Dios, y toda esa audiencia que nos sintoniza. Ahí, Dios mío, en el Golondrino, mi Dios. Allá en la Montañona, Señor, bendice a la familia García, Señor. Derrama bendiciones en esa audiencia, Señor Jesús. Seas tú quien puedas ayudarles en una forma especial, Señor. Allá en el Cerro Segovia, Señor, bendice a esa familia, Dios mío, que nos sintoniza, mi Dios. En San Francisco Menéndez, Dios mío. Dios mío, ahí en la Ceiba, mi Dios, bendice, mi Dios, todo ese caserío ahí en la Ceiba, mi Dios, y bendice a la iglesia, Dios mío, la hermosa que tú nos permites pastorear. Ayúdanos, Señor, saca adelante tu pueblo, mi Dios. Ayuda a la niñez, bendice a los jóvenes, Señor. Seas tú quien puedas ayudarles en una forma especial, sacándolos adelante en victoria, Señor. Bendígales en una forma especial, Señor. Tu amor es grande para ayudarnos, mi Dios. Separados de ti no podemos hacer nada, mi Dios. Pero con su ayuda, mi Dios, todo lo podemos hacer, mi Dios. Porque tú dices en tu palabra, mi Dios, todo lo puedo en Cristo porque me fortalece. Tú eres quien fortalece la vida de cada uno, Dios. Por eso, Señor, yo le agradezco, Señor. Yo le agradezco, Señor, por el cuidado que usted tiene de nosotros, Dios mío. Clamo por la vida del pastor Eduardo, Dios. Ayuda a tu siervo, mi Dios, bendígalo, Dios, en enseñanza de tu palabra. Ayúdale, Señor, en una forma especial. Ayúdale, se encuentra con los maestros ahí en el bíblico, Dios. Ayúdale, Señor, sácale en victoria día con día, Señor. Ayuda en una forma especial, mi Dios, todos los que se dedican a servir en tu obra, Dios. Da las fuerzas que necesitan, Señor Jesús, para continuar y seguir adelante, Dios. Bendice a todos los pastores, Dios mío, las familias pastorales, Señor. Sácales en victoria, mi Dios. Sácales adelante, mi Dios, para poder servirte mejor día con día, predicando tu palabra, mi Dios. Que su Espíritu Santo, Señor, no se aparte ni un momento de la vida de tu siervo, mi Dios, y de la vida de mis hermanos que hacen la obra misionera, Dios. Bendígale, Dios. Grande y maravillosamente, Señor, la vida de los evangelistas, Dios, todos los que dedican su vida para el servicio de tu obra, Señor, en tus manos está la vida de mis hermanos, Señor, toda tu iglesia general, mi Dios, que te alaba y te glorifica, mi Dios, alabado sea tu nombre, Señor, bendito eres, Señor, bendito y alabado sea tu nombre, mi Dios. Porque cada día tu amor es grande, mi Dios. Cada día tú estás para fortalecernos, para proteger nuestra vida, Señor. Para poder, mi Dios, seguir adelante en tu obra gloriosa, mi Dios. Alabanzas para ti, Cordero Santo. Alabanzas para ti, mi Rey del Cielo. Pedimos, Señor, que seas tú quien pueda ayudarnos para seguir adelante, mi Dios. Bendiga, Señor, la directora de esta radio, Dios mío. Bendiga, Dios mío, a mi hermana. Sácala en victoria día con día. Bendice a mi hermano Lionel, Señor, ayúdale cada día que pasa. Bendice a su familia, Señor. Bendice, Dios mío, todo lo que emprende ser él día con día en esta radio. Que la gracia suya, mi Dios, no sea parte de un momento de la vida de mi hermano, Señor. Y así pido por la salud, mi Dios. Seas tú quien me ayude, Dios, grande y maravillosamente. Sacándolo día con día en victoria, Señor. Para hacer tu obra, mi Dios. Mientras tú nos prestas la vida, Señor. Poder dedicar nuestro parte del tiempo que usted nos presta. Para poder, mi Dios, servir en tu obra, Señor. Gracias le doy, Señor. Gracias por la oportunidad que tú me permites, Señor. Gracias, Señor, por todo lo bueno que tú eres con nosotros. Clamo esta mañana por todo nuestro alrededor, aquí este pueblo de cara sucia, Dios. Bendice, Dios mío, todos mis hermanos y hermanas que nos sintonizan ahí en las colonias, Dios mío. Cuida de ellos, Dios mío. Bendice, Dios mío, mis hermanas y hermanos que tienen sus negocios, Dios mío. Dios mío, bendiga, Dios mío, esos negocios grandes y pequeños, Señor. Donde quiera que esté un negocio, Dios mío, derrama bendiciones, Señor. Clamo esta mañana por el negocio de la tienda Simia, mi Dios. Derrama bendición en ese negocio, Dios. Abra, Señor, las puertas de la bendición. Que su Espíritu Santo esté, Dios mío, dirigiéndoles cada día, Dios mío, tomando el control de ese negocio y de la vida de ellos, Dios mío. Ayuda a mi hermana Dolly, Señor, que ahí trabaja, cuida de él, ella, mi Dios. Y bendiga a todos los que trabajan en ese negocio, Dios mío. Todos los negocios grandes y pequeños. Declaro en tu nombre, Señor, una palabra de bendición para sus vidas, Señor. En el nombre de Jesús te lo suplico, Señor. Que seas tú quien puedas ayudar grande y maravillosamente, Dios mío. Porque separados de usted no podemos hacer nada, mi Dios. Ayúdanos, Señor, grande y maravillosamente. Y así, Señor, yo le suplico, mi Dios, que nos ayude en este programa radial el poder de la oración, Señor. Ayúdanos, Señor, abre las puertas de la bendición, mi Dios, para que podamos seguir adelante, mi Dios, y poder terminar este año en victoria, mi Dios. Poder terminar, mi Dios, este año, Dios mío, en victoria. Toca los corazones de las personas para que puedan, Dios mío, colaborarnos, mi Dios, enviando sus ofrendas para poder seguir sirviendo de esa manera, mi Dios. Orando, Dios mío, por las necesidades y así predicando tu palabra, mi Dios. En el nombre de Jesús yo te lo suplico, mi Dios, que seas tú que nos ayudes grande y maravillosamente y que nos saques en victoria día con día. Para seguir adelante y por nada dejar este camino, sino que cada día seguir escalando, mi Dios. Ayúdanos, diríjanos a través de su Espíritu Santo, a través de su bella gracia, ese poder sobrenatural derramándose en nuestras vidas para servirte mejor día con día, Dios. Gracias le doy, Señor, gracias. Bendice mi vida cada día, Señor. Da las fuerzas que yo necesito día con día, Dios. Bendice a mi familia, Señor. Cuida de ellos, Señor. Guárdalos en el hueco de tu mano. Saca adelante a mis hijos en todos sus compromisos, mi Dios. Ayúdales, Señor. Guárdales en el hueco de tu mano. Que donde quiera que anden, Dios, el bien y la misericordia, les proteja día con día. Y así bendiga a toda la audiencia que me sintoniza, Dios mío. Quédate, Dios, en cada corazón de mis hermanos, Dios. Que tu Espíritu Santo les bendiga día con día y que este día sea de gran bendición para su vida, Señor. Muchas gracias le doy, Señor. Alabado y glorificado sea tu nombre. Aleluya, Señor. Amén. Gloria a Jesús. Qué privilegio poder elevar esta oración. La verdad que me siento feliz en hacerlo y poder llevar esta oración hacia el trono de la gracia de nuestro Dios y así poder interceder por la vida de mis hermanos, de mis hermanas y los amigos. Yo sé de que a eso el Señor nos ha llamado y por eso estamos aquí para poder hacer la obra del Señor, poder servir al Señor y predicar su palabra. Yo bendiga a mi hermana Bea Lidia de Ramírez por ser la patrocinadora del programa. La verdad es que ella lo hace en gratitud a Dios, porque Dios es tan lindo con cada uno. Dios es muy lindo también. Dios bendiga a mi hermana Blanca Rosa. El otro martes, que va a ser 8 de septiembre, vamos a transmitir su programa, hermana Blanca Rosa. Así de que vamos a estar transmitiendo con la ayuda del Señor ese programa radial. Y el 15 de septiembre, mi hermana Bea Lidia de Ramírez va a ser la patrocinadora. Si usted quiere colaborarnos, lo puede hacer y Dios le va a bendecir para poder seguir adelante con esta transmisión de este programa. Vamos a dejar un canto. Espero que este canto sea de bendición para su vida. Y el canto es Bonanza. Yo sé que pueden venir momentos duros en nuestra vida, pero el Señor es quien nos ayuda y viene la calma. Qué lindo es el Señor. Bendiciones a mi hermana Bea Lidia Ramírez. Bendiciones, hermana. Espero que se goce en sintonía de este programa. Y Dios bendiga a mi hermana Blanca Rosa Ramírez. Vamos a dejar dos cantos. Este canto, Bonanza, y Con Cristo Me Basta. Así de que vamos a hacer sonar esos cantos. Y bendiciones a cada uno de ustedes.

Con esos cantos hemos saludado a mis hermanas que nos patrocinan los programas, mi hermana Bella Lidia, mi hermana Blanca Rosa y así hermana Tomás Romano, todos mis hermanos que están en sintonía. La verdad es que nos sentimos felices al poder saludarlos con estos preciosos cantos. Yo sé que con nuestro Señor Jesús lo tenemos todo. Por eso dice el canto, con Cristo me basta. Qué privilegio poder tener a un Dios poderoso. Bendiciones a cada uno de ustedes. Gracias por estar en sintonía de este programa. La verdad que me siento feliz y agradecida con el Señor por estar sirviendo al Señor de esa manera. Bueno, vamos a predicar la palabra del Señor en esta mañana. Vamos a leer allí en Salmo capítulo 40. Leemos su palabra honrando a nuestro Dios y dice así como está escrita su palabra. Aquí habla de la alabanza por la liberación divina que el salmista David experimentó. Dice la palabra del Señor, pacientemente esperé a Jehová y se inclinó a mí y oyó mi clamor y me hizo sacar del pozo de la desesperación, del lodo cenagoso. Puso mis pies sobre peña y enderezó mis pasos. Puso luego en mi boca cántico nuevo, alabanza a nuestro Dios. Verán estos muchos y temerán y confiarán en Jehová. Bienaventurado el hombre que puso en Jehová su confianza y no mira a los soberbios ni a los que se desvían tras la mentira. Has aumentado Jehová, Dios mío, tus maravillas y tus pensamientos para con nosotros. No es posible contarlos ante ti. Si yo anunciare y hablare de ellos, no pudiera ser enumerados. Mire qué linda la palabra del Señor. Que Dios añade bendición a su santa palabra. Al meditar en la palabra del Señor es algo maravilloso, algo grande. El salmista David estaba aquí dando alabanzas por la liberación divina. Hubo en él una liberación, pero divina. Y estaba ahí expresando su gratitud, su alabanza a nuestro Padre Celestial por la bondad divina de nuestro Dios. La verdad es que es de gran bendición poder meditar en su palabra. Al ver a este hombre que fue librado, pero en primer lugar vemos que el salmista David esperó en Jehová pacientemente. Hubo en él paciencia. Y eso es lo que muchas veces no hay en el ser humano. Por eso él decía allí en Salmo 70, dice, oh Dios, acude a librarme. Apresúrate, oh Dios, a socorrerme. Empezó él a clamar al Señor. Acude a librarme. Apresúrate, oh Dios, a socorrerme. Él clamaba al Señor. Esperó pacientemente, pero esperó allí con esa fe. Tuvo esa paciencia. Y dice que el Señor oyó su clamor. ¿Por qué le pedía a Dios? Oh Dios, acude a librarme. Apresúrate a socorrerme. Empezó él a decir, sean avergonzados y confundidos los que buscan mi vida. Sean vueltos atrás y avergonzados los que mi mal desean. Porque vemos que en el tiempo cuando el salmista David pasó este proceso duro, él le pedía al Señor que los enemigos fueran avergonzados y que fueran confundidos, porque buscaban su vida para hacer daño. Y él decía, sean vueltos atrás y avergonzados los que mi mal desean. Y el Señor oyó el clamor del salmista David en aquel entonces. Vemos todos los sufrimientos que el salmista David pasó. Aún cuando Saúl procuraba matarle,
Saúl lo buscaba, lo perseguía por varias veces para querer destruir su vida, pero el Señor lo libraba. Por eso él dijo: y se inclinó a mí y oyó mi clamor. Dios es tan bueno con cada uno de sus hijos. Oyó el clamor de este hombre. Y los enemigos no se rieron de él, porque Dios se apresuró a socorrerlo, a librarlo de todos sus males. Dios es tan bueno. Él estaba desesperado. Hubo en el salmista David una desesperación muy tremendo. Él clamaba al Señor y el Señor escuchó la voz. Hoy en día el Señor está para ayudarnos a nosotros. Cuando usted y yo clamamos al Señor, qué lindo que el Señor escucha la oración de sus hijos que le claman día y noche. Dios es bueno con cada uno. Él está, nos ayuda, nos defiende, nos libra de todas nuestras angustias. Dice la palabra del Señor que el salmista le expresaba en el 42 de Salmos. Empezó él a decir: y me hizo sacar del pozo de la desesperación, del lodo cenagoso. Puso mis pies sobre peña y enderezó mis pasos. El Señor lo sacó de la desesperación porque él clamó.

al salmista David. Lo sacó de esa desesperación, lo libró. Yo no sé cómo se encuentra usted que me está escuchando esta mañana. Puede haber llegado allí la desesperación. Quizás está pasando momentos duros en este tiempo que vivimos. Puede haber una crisis económica. Quizás no hay ahí en su familia, hace falta esto, el otro, en la canasta básica. Pero yo le digo esta mañana, confiemos en el Señor. Confiemos en el que todo lo puede. Él ha prometido no dejar ni desamparar a sus hijos. En aquel tiempo libró al salmista David sacándolo de la desesperación. Hoy en día me puede librar el Señor, lo puede librar a usted y a mí. Dios es tan bueno, nos puede sacar adelante, librarnos de todos los males, para poder nosotros seguir adelante. Puede haber llegado ahí en su vida una desesperación, que quizás está llevando un evangelio a su manera, pero Dios puede enderezar su vida espiritual, enderezar sus pasos, y que lo cojo no se salga del camino. Aquel salmista dice que me hizo sacar del pozo de la desesperación, del lodo cenagoso. Puso mis pies sobre peña y enderezó mis pasos. El Señor sacó al salmista David de la desesperación. Enderezó su vida espiritual, enderezó sus pasos. ¿Puede el Señor enderezar su vida, usted que me está escuchando, si está llevando un evangelio a su manera? ¿Puede enderezar su vida, sus pasos, para que lo cojo no se salga del camino? ¿Puede servir al Señor con amor? Porque tenemos la ayuda divina en nuestro Señor Jesús, quien está para ayudarnos, quien está para bendecirnos, sacarnos día con día en victoria. Gloria a Jesús. Dios es tan bueno con cada uno de nosotros. Por eso sirvámosle al Señor con amor. Pidámosle al Señor sufrir con paciencia. Sufrir con paciencia. Yo sé de que solamente el Señor nos puede ayudar en una forma especial. Vemos en tercer lugar lo que el Señor puso en el corazón del salmista. Fue la alabanza, ese cántico nuevo. Puso un cántico nuevo en su boca. Cuando él ya fue librado, él esperó pacientemente. El Señor oyó el clamor de él. Lo sacó de la desesperación. Enderezó sus pasos. Y luego viene un cántico nuevo. Puso en la boca del salmista un cántico nuevo de alabanza. Puso ese cántico de alabanza a nuestro Dios. Qué bueno es cuando la persona, después de recibir un favor del Señor, expresa alabanza al Señor, testifica de la grandeza del Señor. Y más cuando ellos dicen, voy a hacer un culto, acción de gracia, por todo lo que el Señor me ha ayudado, por los favores recibidos. Y Dios se agrada cuando somos agradecidos. Puso un cántico nuevo de alabanza a nuestro Dios. Qué lindo es cuando se expresa esa alabanza al Señor, agradeciéndole al Señor por la liberación divina. Gloria a Dios, porque Dios es tan bueno con cada uno de nosotros. Por eso dijo el salmista David en

Lamentaciones 3:23. Nuevas son cada mañana. Grande es tu fidelidad. Alabanzas para el Señor en esta mañana. Grande la fidelidad de Dios. Por eso el Señor se agrada cuando usted y yo expresamos cánticos de alabanza a nuestro Dios. Y estamos cada día agradeciéndole a Dios por sus bondades. Mientras el Señor nos preste la vida, nosotros le agradecemos al Señor. Gloria a Jesús. Y dice la palabra del Señor que somos bienaventurados. Que bienaventurado el hombre que puso en Jehová su confianza. Cuando usted y yo ponemos la confianza en Jehová de los cielos, el que hizo los cielos y la tierra, el dador de nuestra vida, somos bienaventurados. Somos bienaventurados y el Señor nos bendice cada día. Somos dichosos, felices, porque el Señor ha puesto su gracia en nuestra vida. Derrama de su poder en nuestra vida día con día, para poder nosotros seguir adelante en la obra del Señor. Gloria a Dios. No hay cosa más linda disfrutar la gracia de Dios en nuestra vida, al saber que al estar en Cristo somos bienaventurados, porque hemos puesto nuestra confianza en Jehová de los cielos. Y cuando nuestra confianza está puesta en el Señor, no vamos a ver a los lados, no vamos a ver a las personas que fallan, vamos a ver a Cristo que dio su vida en la cruz del Calvario para salvarnos. No mira a los soberbios, dicen, ni a los que se desvían tras la mentira. Vamos a poner nuestra confianza de veramente en Jehová de los cielos, en nuestro Padre Celestial, porque Él es el único dador de nuestra vida, quien da la fuerza a nuestra vida para seguir adelante. Él nos ayuda día con día. Por eso no dejemos de confiar en el que todo lo puede. Que siempre esté esa alabanza en nuestra vida por las liberaciones divinas. El tema es la alabanza por la liberación divina. En primer lugar, el salmista David esperó pacientemente. En segundo lugar, Dios lo libró de la desesperación. Gloria a Jesús. En tercer lugar, puso un cántico nuevo. Dios es tan bello con nosotros. Si usted y yo confiamos de veramente en Jehová, somos bienaventurados. Así de que sirvámosle con amor al Señor. Y que la gracia de Dios repose en su vida día con día. Porque sin el poder del Señor no somos nada. Bendiciones a cada uno de ustedes por sintonizar este programa. Vamos a dejar este otro precioso canto, el del dueto Moreno, agradecimiento. Y bendiciones a mi hermana Bella Lidia Ramírez y a todos los patrocinadores y toda la audiencia que nos han estado sintonizando, que han estado sintonizando este programa. Bendiciones. Vamos a dar este canto.

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4: Pero el Dios de la paciencia y de la consolación os dé entre vosotros un mismo sentir según Cristo Jesús. Romanos 15:5.
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Si conocieras el don de Dios, ¿quién es el que te dice? Te dará agua viva. Yo soy el que habla contigo. Siempre te preguntaste, ¿quién podría llenarte? ¿Quién saciaría tu sed? Yo soy el que habla.

Si tu corazón está como esa mujer samaritana, buscando agua viva, esa agua viva solamente puedes encontrarla en Jesús, el dador de la vida. La palabra de Dios enseña que todos los hombres son pecadores, están destituidos de la gloria de Dios, que la paga del pecado es muerte, mas la dádiva, el regalo de Dios, es la vida eterna. Así como esa mujer samaritana, me gustaría invitarte para que invites a Jesús a que entre a tu corazón y que recibas el don de la vida eterna y que nunca más tengas sed. Repite conmigo: Señor, yo reconozco que soy un pecador. Me arrepiento de todos mis pecados. Confieso con mi boca que Jesús es el Hijo de Dios. Y yo creo con todo mi corazón que Dios el Padre lo resucitó de los muertos. Amén. Si hiciste esta oración con nosotros, quiero recordarle que nunca más tendrá sed. Jamás, jamás, nunca tendrá sed. Jesús ha llenado tu corazón. Dios te bendiga.

Las 10 de la mañana con 12 minutos, 10 de la mañana, 12 minutos. Somos Radio Vida Nueva en el 106.1 FM. Estamos en vivo una vez más compartiendo esta bendición con ustedes de los cantos. Y por supuesto también vamos a compartir en esta mañana el versículo del día. Queremos saludarles con todas estas bonitas alabanzas y a la vez invitarle también para que pueda reportar la señal, usted contarnos dónde sintoniza Radio Vida Nueva. Estamos en vivo en esta mañana de este día martes, primero de septiembre, iniciando el noveno mes del 2026, siempre agradeciendo a Dios porque Él es grande en misericordia. Así que en esta mañana queremos compartir estas bonitas alabanzas. Si usted pues desea reportarse con nosotros, no duden en hacerlo. 24-37-05-44 y el 79-93-19-56. Vamos con este canto, No me dejes solo en el camino.

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0: Muy bien, estamos escuchando a Cristín de Clario con el canto Ancla. En esta mañana llegamos a las 9 con 26 minutos, 9 de la mañana, 26, 10 de la mañana, 26 minutos, siempre agradeciendo la sintonía y invitarle a que la siguiente hora usted no se pierda Palabra de Dios con nuestra hermana Siria de Castillo, que vamos a estar compartiendo siempre un precioso mensaje en la siguiente hora para que usted pueda escucharlo, ¿verdad? Con el tema La Extraordinaria Fuerza de Sansón. No se lo puede perder en la siguiente hora. Saludamos a todos nuestros hermanos que nos están sintonizando. Hermana Sandra Rodríguez, feliz bendecido día, dice. Bueno, saludos para usted, hermana, y también que sea Dios bendiciéndole en este precioso día. Ella ha estado pendiente de todas nuestras transmisiones, así que le saludamos ahí, ¿verdad? Muchas gracias, hermana, por escucharnos en esta mañana. Escuchamos un canto más, luego retornamos con la palabra de Dios.
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Colón con el canto Cisse Humillare, el pueblo, junto a Víctor Osmel. En esta mañana, un canto especial que compartimos con ustedes, y pues estamos, ¿verdad?, siguiendo un nuevo tema en esta semana, y es un tema que trata de la humillación, ¿verdad?, humillarse a Dios, y que hemos visto, escuchado palabra de Dios en el día de ayer relacionado a este tema, si se humillare mi pueblo. Y bueno, teníamos ese canto, ¿verdad?, que nos recuerda que nos recuerda esa palabra. Vamos a ver, algo nos pasó, creo que se nos cortó el video en Facebook, denme unos segundos.

Muy bien, vamos a quedarnos así. Tenemos problemas ahí con la transmisión en Facebook. No sé, bueno, se nos cortó, ya no lo logramos a conectar. Pero sí estamos transmitiendo esta bendición a través de nuestro canal de YouTube. Y ahí pues hay muchos hermanos en la sintonía. Así que, pero, bueno, vamos a ver si nos logra conectar en los próximos minutos Facebook. Pero pues ahí voy a dejar compartido la transmisión de este programa a través de nuestro canal de YouTube y ya lo dejamos ahí en nuestras publicaciones para que usted lo pueda ver y escuchar, ya que se nos cortó la transmisión de Facebook. Pero seguimos avanzando, mis estimados hermanos, en esta preciosa mañana. Queremos agradecerle a usted la sintonía y estamos pues siguiendo el tema de la semana Si se humillare mi pueblo. Y hoy vamos a un versículo muy conocido y que, bueno, pues al momento de que usted y yo lo escuchemos, lo vamos a comprender. Es bastante fácil de comprenderlo porque se está hablando acerca del tema de humillarse a Dios, si se humillare mi pueblo. Así que esta mañana vamos al versículo, Primera de Pedro, capítulo 5, versículo 6. Primera de Pedro, capítulo 5, versículo 6, dice: Humíllense pues bajo la poderosa mano de Dios, para que Él los exalte a su debido tiempo. Humíllense pues bajo la poderosa mano de Dios, para que Él los exalte a su debido tiempo. Algo que vemos en este versículo es de que si usted y yo vivimos una vida entregada al Señor, humillados a Él, adorándole con todo nuestro ser, siempre el Señor va a premiar a aquellos que le busquen, ¿verdad?, de todo corazón y sobre todo que puedan comprender y podamos comprender que necesitamos de ese Dios poderoso y que tenemos que ser, ¿verdad?, personas humildes, dejar muchas cosas que a Dios no le agradan para poder conectarnos con Él. Y esa es la parte que usted y yo tenemos que hacer, humillarnos, ¿verdad? Reconocer que no podemos hacer nada o no tenemos el control absoluto de las cosas, ni podemos, ¿verdad?, hacer cosas sin la ayuda de Dios. Y tenemos que someternos a su voluntad. Y esto implica que usted y yo vamos a dejar nuestra mala manera de vivir, ¿verdad? Nuestra mala manera de vivir. Y eso implica dejar muchas cosas como soltar, ¿verdad?, el orgullo, soltar la necedad y creernos autosuficientes. Soltar eso, ¿verdad? Si nos creemos autosuficientes, dejar eso porque no lo somos, no somos autosuficientes, necesitamos de Dios y tenemos que dejar todo ello, soltar todas esas cosas que nos alejan de Dios porque no somos autosuficientes. Necesitamos de ese Dios poderoso y usted y yo tenemos que reconocer su soberanía, su poder. Y que Él es el único que nos puede ayudar en toda situación, pero es necesario acercarnos a Él con humildad y aceptar siempre la autoridad de nuestro Dios. Por eso el versículo dice: Humíllense pues bajo la poderosa mano de Dios. ¿Y qué es eso? ¿Qué representa la poderosa mano de Dios? Bueno, representa el poder, la soberanía. Ese Dios eterno, ese Dios poderoso, ese Dios que tiene el poder, ¿verdad?, para crear, para hacer cosas que usted y yo no las podemos hacer. Y tenemos que entender que ese es nuestro Dios, que es grande, que es soberano y que sin Él nada podemos hacer. Y solamente de Él puede venir esa protección, solamente de Él puede venir ese cuidado hacia nosotros en medio de cualquier situación o prueba. Que necesitamos reconocer eso, la poderosa mano de Dios. Y luego, si usted y yo
hacemos esto, viene una promesa que está en este versículo y dice que a su debido tiempo, ¿verdad?, los exaltará. Entonces, cuando usted y yo vivamos sometidos al Señor, cuando usted y yo vivamos adorándole a Él, entregando nuestra vida completamente al Señor para la honra y la gloria de nuestro Dios, y haciendo, ¿verdad?, su obra y apartándonos del pecado, de la maldad, va a ocurrir cosas especiales en nuestras vidas en el momento perfecto de Dios. No cuando usted y yo lo queramos, no cuando usted y yo lo estemos queriendo, sino cuando sea, ¿verdad?, el tiempo apropiado de nuestro Dios. Entonces podemos ver a través de este versículo que nos hace un llamado principalmente a vivir una vida que sea agradable delante del Señor, una vida donde podamos humillarnos delante de Él, ponerlo a Él en primer lugar en todo momento, y que si lo hacemos de esa manera, ¿verdad?, vamos a lograr cosas especiales de parte de nuestro Dios en nuestras vidas. En lugar de luchar con nuestras propias fuerzas o desesperarnos ante las situaciones que podamos enfrentar, tenemos que rendirnos a Dios, y Él se encargará de ayudarnos, de levantarnos cuando sea el momento adecuado. El día de ayer veíamos un versículo donde un hombre también, ¿verdad?, ante las situaciones, ante la adversidad que veía que iba a sufrir su pueblo, lo que hicieron fue también humillarse delante del Señor. Y no solamente eso, él dice la palabra que hizo decretar ayuno a toda Judá, y de esa manera que el pueblo buscó la intervención divina de nuestro Dios. Entonces podemos entender nosotros que en nuestras fuerzas no lograremos nada, sino lo lograremos cuando usted y yo nos rindamos completamente a nuestro Dios, y Él va a ayudarnos y va a poner, ¿verdad?, todo en orden en nuestras vidas. Pero es necesario que el hombre reconozca su fragilidad, su debilidad humana, y que tiene y tenemos que reconocer la soberanía de nuestro Dios. La traducción del lenguaje actual dice, primera de Pedro capítulo 5 versículo 6, por eso sean humildes y acepten la autoridad de Dios, pues Él es poderoso. Cuando llegue el momento oportuno, Dios los tratará como a gente importante. Es el versículo que hemos compartido con usted a esta hora de la mañana. Que Dios le bendiga, y en la siguiente hora va a escuchar palabra de Dios con nuestra hermana Siria de Castillo y el tema La extraordinaria fuerza de Sansón. Que Dios le bendiga. Gracias por escuchar Radio Vida Nueva.

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6: La palabra del Señor nos cuenta en el Evangelio de San Marcos, capítulo 1, verso 30, sobre la suegra del apóstol Pedro. Dice que ella estaba enferma y estaba acostada con una gran fiebre, pero le hablaron al Señor acerca de ella. Entonces él se acercó y la tomó de la mano y la levantó, e inmediatamente le dejó la fiebre y ella se levantó y le servía.

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3: Bendito sea el nombre del Señor, Dios les bendiga. Bienvenidos a su programa La Escuela Dominical del Aire, quien les saluda a su servidora, hermana Siria de Castillo, dándole la bienvenida a la enseñanza bíblica. Es un privilegio para mí tener este tiempo y compartir con ustedes la palabra del Señor. El tema para hoy, la extraordinaria fuerza de Sansón. Sansón es un hombre bíblico muy famoso, ¿verdad? Los niños les encanta Sansón por la fuerza. Y el tema de hoy es la extraordinaria fuerza de Sansón. La verdad central dice, los cristianos deben centrarse en cumplir el propósito de Dios. Y el versículo clave lo tenemos en Gálatas 5:16. Digo pues, andad en el Espíritu y no satisfagáis los deseos de la carne. En esta enseñanza es importante que reconozcamos cómo el pecado frustra el propósito de Dios en nuestras vidas, como lo hizo en la vida de Sansón. Y también es importante que identifiquemos el propósito de Dios para nuestra vida. Para su vida Dios tiene un propósito, para mi vida Dios tiene un propósito, y los propósitos para cada persona son diferentes, ¿verdad? Yo no puedo desear o querer el propósito suyo, porque ese es el propósito que Dios diseñó para usted. De la misma manera como usted no puede querer o desear el propósito mío, porque es el propósito que Dios diseñó para mí. Y eso es importante entenderlo a través del desarrollo de esta enseñanza. Y también que nos comprometamos a andar en el Espíritu, como dice Gálatas 5:16, ¿verdad? Y no satisfacer los deseos de la carne. Yo creo que todos necesitamos fortaleza. A veces necesitamos fuerza extra, ¿verdad? Ya sea física, emocional o espiritual. Y la lección de hoy nos recuerda que la fortaleza externa no siempre es señal de que haya fuerza o salud interna. A veces usted puede ver a una persona que parece fuerte, ¿verdad? Por fuera, pero por dentro está sufriendo una debilidad espiritual o emocional que solo él y Dios saben. La fortaleza toma muchas formas en nuestras vidas, pero sabemos que cualquier tipo de verdadera fortaleza proviene de Dios. En nuestro cuerpo físico necesitamos fuerza. Hay personas que en algún momento se enferman y pierden la fuerza y no pueden ni agarrar una cuchara con sus dedos en sus manos. Son impotentes, y allí es donde entendemos que hasta para tomar una cuchara, para mover un dedo, necesitamos fuerza, y que la fuerza física solo viene de Dios. Y de la misma manera, la fuerza emocional viene de Dios, y la fuerza espiritual viene de Dios. Si nosotros nos sentimos fuertes, si usted hoy puede caminar, puede agarrar algo con sus manos, puede levantarse, puede correr, puede agacharse, porque usted tiene fuerzas físicas, pero no las tiene por sí mismo, sino debe reconocer hoy que si usted tiene fuerzas en su cuerpo es porque Dios le ha dado la fuerza. Y Sansón es un hombre en la Biblia reconocido por la fuerza física. Y cuando la gente escucha el nombre de Sansón, inmediatamente imaginan a alguien con mucha fuerza, con una fuerza increíble. Sin embargo, la Biblia enfatiza en varias ocasiones que Sansón, aunque era fuerte físicamente por fuera, aunque la gente lo veía un hombre fuerte, pero Sansón tenía debilidades. por dentro. Y al estudiar la vida de Sansón, debemos dar un paso atrás y ver el panorama completo. Dios eligió a Sansón para liberar a Israel de los filisteos y lo bendijo con habilidades sobrenaturales. Nadie en la Biblia fue tan fuerte como Sansón, pero él era una persona profundamente defectuosa y su historia nos enseña mucho sobre las promesas de Dios, la vulnerabilidad humana y nuestra absoluta dependencia de Dios para obtener la victoria siempre. Como parte número uno, vamos a ver el nacimiento de Sansón, que era nacido para el propósito de Dios y que también era un hijo inesperado. Los padres de Sansón no esperaban, pero esas son las cosas que Dios hace para cumplir los propósitos en la vida de una persona. Vaya conmigo a Jueces capítulo 13. Dios le bendiga a usted que se conecta, que nos ayuda a compartir, y a usted que está en sintonía ahí en su casita o en su trabajo o en cualquier parte que nos esté sintonizando, Dios le bendiga. Jueces capítulo 13, 1 al 5, dice la Biblia, nos habla del nacimiento de Sansón. Los hijos de Israel volvieron a hacer lo malo ante los ojos de Jehová, y Jehová los entregó en manos de los filisteos por 40 años. Y había un hombre de Sora, de la tribu de Dan, el cual se llamaba Manoa, y su mujer era estéril y nunca había tenido hijos. Y a esta mujer apareció el ángel de Jehová y le dijo: he aquí que tú eres estéril y nunca has tenido hijos, pero concebirás y darás a luz un hijo. Ahora pues, no bebas vino ni sidra, ni comas cosa inmunda. Pues he aquí que concebirás y darás a luz un hijo, y navaja no pasará sobre su cabeza. Porque el niño será nazareo a Dios desde su nacimiento, y él comenzará a salvar a Israel de mano de los filisteos. Aquí vemos el anuncio, ¿verdad?, de un hijo inesperado, de un hijo nacido para el propósito de Dios. Siempre Dios recalca que los hijos de Israel volvieron a hacer lo malo ante los ojos de Jehová, y los había entregado en manos de los filisteos por 40 años. Y como Dios siempre se provee de un libertador para su pueblo, aquí hemos leído cómo el ángel del Señor se le aparece a la esposa de Manoa, que pronto daría a luz un hijo que iba a rescatar a Israel. Este sería un hijo milagro de Dios, ya que ella y su esposo no podían tener hijos. Y la Biblia dice claramente que Sansón sería consagrado a Dios como nazareo desde el momento de su nacimiento. De hecho, a la madre de Sansón se le pidió que mantuviera ciertas reservaciones, ¿verdad? Aquí se le dice: no bebas vino, ni sidra, ni comas cosa inmunda. Pues sea aquí que concebirás y darás a luz un hijo, y navaja, mire, no pasará sobre su cabeza, porque el niño será nazareo a Dios desde su nacimiento. Y le dice el propósito, aquí se le revela a la mamá de Sansón el propósito: y él salvará a Israel de mano de los filisteos. Esa palabra nazareo, un nazareo es uno consagrado. Nazareo era una persona que hacía un voto de completa dedicación a Dios. Este voto incluía abstenerse de ingerir vino o bebidas embriagantes, no cortarse el cabello y no acercarse a un cadáver por un periodo determinado de tiempo o durante toda su vida, como en el caso de Sansón. Miren, y este comenzó a luchar contra los filisteos, pero el Señor completó la obra. Eso es nazareo. Tenía que cuidarse de muchas cosas porque estaba consagrado para Dios. Sigamos leyendo la Biblia. Capítulo 13, siempre de Jueces, versos 6 al 14, dice: y la mujer vino y se lo contó a su marido, como buena mujer, ¿verdad? diciendo: un varón de Dios vino a mí cuyo aspecto era como el aspecto de un ángel de Dios, temible en gran manera, y no le pregunté de dónde, ni quién era, ni tampoco él me dijo su nombre. Y me dijo: he aquí tú concebirás y darás a luz un hijo. Por tanto, ahora no bebas vino ni sidra ni comas cosa inmunda, porque este niño será nazareo a Dios desde su nacimiento hasta el día de su muerte. Entonces oró Manoah a Jehová y dijo: ah, Señor mío, yo te ruego que aquel varón de Dios que enviaste vuelva ahora a venir a nosotros y nos enseñe lo que hayamos de hacer con el niño que ha de nacer. Y Dios oyó la voz de Manoah, y el ángel de Dios volvió otra vez a la mujer estando ella en el campo. Mas su marido Manoah no estaba con ella. Y la mujer corrió prontamente a avisarle a su marido diciendo: mira que se me ha aparecido aquel varón que vino a mí el otro día. Y se levantó Manoah y siguió a su mujer. Y vino al varón y le dijo: ¿eres tú aquel varón que habló a la mujer? Y él dijo: yo soy. Entonces Manoah dijo: cuando tus palabras se cumplan, ¿cómo debe ser la manera de vivir del niño y qué debemos hacer con él? Y el ángel de Jehová respondió a Manoah: la mujer se guardará de todas las cosas que yo le dije. No tomará nada que proceda de la vid, no beberá vino ni sidra y no comerá cosa inmunda. Guardará todo lo que le mandé. Amén. Aquí vemos a Dios dando instrucciones y declarando que lo que ellos recibirían como hijo era un libertador de Dios para su pueblo. Para Manoah y su esposa, un solo anuncio de un ángel del nacimiento de un hijo no era suficiente. Y ellos querían más indicaciones, ¿verdad?, sobre cómo iban a criar a ese niño. Y vemos ahí que el ángel siempre se le aparece a la mujer, a la esposa de Manoah, pero ella se apresuró a contarle lo que había pasado, ¿verdad? Y el mensaje del ángel era claro: tendrían un hijo milagroso que sería consagrado a Dios mediante un voto de nazareo para toda su vida. Y aquí estamos viendo que Sansón era un niño especial, milagroso, como dice el comentarista. Nadie había sido, o no había nacido otro niño como Sansón, ni ha nacido después de Sansón. Han nacido muchas personas usadas por Dios para hacer grandes cosas, pero ninguno como el propósito de Sansón, porque recuerde que estamos aprendiendo que a cada persona Dios le da un propósito exclusivo, que no se lo da a nadie más. Y Manoah dice que al darse cuenta de lo que el ángel le había dicho a la esposa, él oró al Señor y le pidió que el ángel regresara y que le diera más instrucciones sobre aquel niño que iba a nacer. Y el Señor respondió a la petición y se le apareció otra vez, pero a la esposa. Y como Manoah, dice la Biblia, que no estaba con ella, la mujer corrió a buscarlo y el ángel dio una sola instrucción a Manoah. Le dijo: asegúrate que tu esposa siga las instrucciones que le di. Y le repitió lo que ya le había dicho: Sansón sería nazareo de por vida. Entonces, aquí estamos viendo que hay una presencia del Espíritu Santo, ¿verdad?, en la historia de Sansón aún desde antes de nacer. Y esto es maravilloso. Y fíjese que aunque usted y yo no seamos como Sansón, o el propósito nuestro sea diferente, pero desde antes que usted y yo naciésemos, ya Dios tenía un propósito para nuestras vidas. Y ese propósito se debe cumplir en nuestras vidas. Vemos como segundo punto que Sansón, aunque era fuerte físicamente, y las personas lo consideraban el fuerte, ¿verdad?, que no había otro como él, pero tenía debilidad por dentro y fue seducido a alejarse de Dios. Sigamos leyendo ahora Jueces capítulo 16, 4 al 14. Vamos a ir unas páginas adelante, Jueces 16, 4 al 14. Dice: después de esto aconteció que se enamoró de una mujer en el valle de Soreq, la cual se llamaba Dalila. Y vinieron a ella los príncipes de los filisteos y le dijeron: engáñale e infórmate en qué consiste su gran fuerza y cómo lo podríamos vencer para que lo atemos y lo dominemos, y cada uno de nosotros te dará 1100 siclos de plata. Y Dalila dijo a Sansón: yo te ruego que me declares en qué consiste tu gran fuerza y cómo podrás ser atado para ser dominado. Y le respondió Sansón: si me ataren con 7 mimbres verdes que aún no estén enjutos, entonces me debilitaré y seré como cualquiera de los hombres. Y los príncipes de los filisteos le trajeron 7 mimbres verdes que aún no estaban enjutos, y ella lo ató con ellos. Y ella tenía hombres en acecho en el aposento. Entonces ella dijo: Sansón, los filisteos contra ti. Y él rompió los mimbres como se rompe una cuerda que es de estopa cuando toca el fuego, y no se supo el secreto de su fuerza. Entonces Dalila dijo a Sansón: he aquí que me has engañado y me has dicho mentiras. Descúbreme pues ahora, te ruego, ¿cómo podrás ser atado? Y él le dijo: si me ataren fuertemente con cuerdas nuevas que no se hayan usado, yo me debilitaré y seré como cualquiera de los hombres. Y Dalila tomó cuerdas nuevas y le ató con ellas y le dijo: Sansón, los filisteos sobre ti. Y los espías estaban en el aposento, mas él rompió sus brazos como un hilo. Y Dalila dijo a Sansón: hasta ahora me engañan y tratas conmigo con mentiras. Descúbreme pues ahora, ¿cómo podrás ser atado? Él entonces le dijo: si te hieres 7 guedejas de mi cabeza con la tela y las asegurares en la estaca. Y ella las aseguró con la estaca. Y le dijo: Sansón, los filisteos sobre ti. Mas despertando él de su sueño, arrancó la estaca del telar con tela. Vamos a seguir leyendo. 15. Y ella le dijo: ¿cómo dice yo te amo cuando tu corazón no está conmigo? Ya me has engañado 3 veces y no me has descubierto aún en qué consiste tu fuerza. Y aconteció que, presionándole ella cada día con sus palabras e importunándole, su alma fue reducida a mortal angustia. Le descubrió pues todo su corazón y le dijo: nunca a mi cabeza llegó navaja, porque soy nazareo de Dios desde el vientre de mi madre. Si fuere rapado, mi fuerza se apartaría de mí y me debilitaré y seré como todos los hombres. Viendo Dalila que él le había descubierto todo su corazón, envió a llamar a los principales de los filisteos diciendo: venid esta vez, porque él me ha descubierto todo su corazón. Y los principales de los filisteos vinieron a ella, trayendo en su mano el dinero. Y ella hizo que él se durmiera sobre sus rodillas y llamó a un hombre, quien le rapó las 7 guedejas de su cabeza, y ella comenzó a afligirlo, pues la fuerza se apartó de él, y le dijo: Sansón, los filisteos sobre ti. Y luego que despertó de él de su sueño, se dijo: esta vez saldré como las otras y me escaparé. Pero él no sabía que Jehová se había apartado de él. Mas los filisteos le echaron mano y le sacaron los ojos y le llevaron a Gaza y le ataron con cadenas para que moliese en la cárcel, y el cabello de su cabeza comenzó a crecer después que fue rapado. Vamos a dejar hasta ahí. Aquí vemos que Sansón fue seducido a alejarse de Dios, y me llama la atención que como cuando nosotros no respetamos las instrucciones de Dios, ay hermano, nos va a ir mal. Fíjese que todos luchamos con ciertas tentaciones más que con otras. Tal vez a usted, para usted sea una tentación el alcohol, ¿verdad? Las drogas. Para mí no, ¿verdad? Porque poseemos diferentes debilidades internas, emocionales y espirituales. Para otro, tal vez la debilidad o la tentación y el chisme. Para otro, quizás la tentación sea robar, mentir, fornicar, adulterar. Y aquí vemos que la mayor tentación de Sansón era el sexo. Y en el libro de Jueces, capítulo 14 y 15, documentan el trágico deterioro espiritual de Sansón. Aunque él fue llamado a vivir como nazareo, apartado para los propósitos de Dios, Sansón, estaba tan enardecido por sus pasiones que se alejó mucho de él, del llamado de Dios. Llegó al punto de casarse con una mujer filistea y le dijo a su padre: tómame esta por mujer, porque ella me agrada. Sansón estaba impulsado por la lujuria en él y puso por encima del propósito, por las instrucciones de Dios, puso por encima sus propios deseos. Y el Espíritu del Señor todavía estaba con Sansón. Pero ya cuando llegamos a Jueces 16, vemos a un hombre cuya vida está llena de contradicciones. El capítulo 16 comienza con Sansón yendo a Gaza a visitar a una prostituta, siendo atraído a una trampa y escapando milagrosamente gracias a una fuerza sobrenatural. Más tarde, Sansón se enamora de una mujer llamada Dalila. Y cuando los filisteos se enteraron de eso, le ofrecieron a Dalila dinero para que descubriera cuál era la fuerza de Sansón. Y tres veces leímos ahí que Dalila intentó que Sansón revelara su secreto, pero Sansón le mentía. Y me llama la atención cómo pudo ser cegado Sansón. Y así pasa, que el pecado ciega al hombre y a la mujer. Porque Sansón sabía el plan de Dalila y sus métodos, pero no podía resistir a estar ahí con ella. Y al seguir complaciéndola, estaba poniendo en riesgo su llamado y la victoria del pueblo de Dios. Es importante, hermano, que usted y yo consideremos nuestras mayores debilidades. Y que no podemos estar jugando con Dios y con el pecado sin pagar consecuencia. Y que la única manera de vencer la tentación es con la ayuda de Dios. Por eso Pablo, en 1 Corintios 10, 13, él dijo: no os ha sobrevenido ninguna tentación que no sea humana, pero fiel es Dios, que no dejará ser tentados más de lo que podéis resistir, sino que dará también juntamente con la tentación la salida para que podáis soportar. Pero usted tiene que hacer su parte. El problema es que a veces no es Dios el que nos está tentando, sino que somos nosotros. Sansón, él fue a buscar la tentación. Él fue a buscar su desgracia. Y vemos ahí la caída de Sansón. ¿Por qué? Porque Sansón permitió que su falta de dominio propio y sus pasiones desordenadas lo llevaran a cometer todo tipo de acciones impías. Después de jugar con fuego tantas veces, es lógico que finalmente se iba a quemar. Muchos de los pecados de Sansón están relacionados con la lujuria sexual. Por eso yo siempre digo que toda desobediencia a la instrucción de Dios es pecado y devastadora. Nosotros, al ver la vida de Sansón, podemos entender qué débiles somos cuando no respetamos las instrucciones de Dios. Esta mujer atormentó a Sansón durante días, lo sedujo. Y finalmente Sansón cedió y confesó su secreto. Dalila mandó a buscar a sus cómplices filisteos. Ella, mire, con astucia hizo que Sansón se durmiera en sus piernas y le cortó el cabello. Sansón se despertó y pensó que iba a escapar otra vez, pero lo que Sansón no sabía es que el Espíritu de Dios se había apartado de él. Y sabe que si hay algo que mi corazón teme, es yo hacer cosas que sé por instrucción de Dios que no debo de hacer. Por la palabra de Dios sé que no debo de hacer tales cosas. Y que al yo hacerlas en desobediencia a Dios, es esto que Dios hizo con Sansón en el verso 20. Dice la Biblia, Sansón no sabía que Jehová ya se había apartado de él. El mayor fracaso de Sansón fue espiritual, porque había abandonado al Señor y las consecuencias fueron desastrosas. Sin fuerza espiritual, tampoco había fuerza física. Estaba indefenso contra el enemigo. Hermano, hermana, olvidar el propósito de nuestras vidas es tan peligroso. Menospreciar el llamado que Dios nos ha hecho es peligroso. Desobedecer a Dios por complacer nuestra carne, no lo hagamos, hermano. Por eso el texto que tenemos como base dice: digo pues, andad en el Espíritu y no satisfagáis los deseos de la carne. Hermano, nos dan deseos de la carne todos los días y a cada rato, pero no debemos satisfacer los deseos de la carne. Hombre que me está oyendo, usted sabe que la única mujer con la que usted tiene que tener relaciones sexuales es su esposa, que le van a dar ganas de tener relaciones con otra mujer. Sí, porque es hombre y es natural. El deseo va a llegar, pero usted no lo tiene que satisfacer. Es lo que la Biblia nos está diciendo. No satisfagáis. Y para no satisfacerlo, ¿cómo vamos a vencer los deseos de la carne? Viviendo en el Espíritu. ¿Y qué es vivir en el Espíritu? Vivir en obediencia a Dios. Vivir vidas consagradas a Dios, como Sansón tenía que ser consagrado a Dios. No todo es permitido para los hijos de Dios, para las hijas de Dios. Hay cosas que aunque queramos, no tenemos que hacerlas si queremos ver a Dios cumpliendo su propósito en nuestra vida. ¿Sabe por qué a veces no se cumplen los propósitos de Dios en su vida? Porque usted es desobediente y quiere satisfacer sus deseos antes que satisfacer el deseo de Dios. Sigamos leyendo Jueces 16, 23 al 27. Entonces los principales de los filisteos se juntaron para ofrecer sacrificio a Dagón, su dios, oiga, y para alegrarse, y dijeron: nuestro dios entregó en nuestras manos a Sansón, nuestro enemigo, oiga, hermano. Y viéndolo el pueblo, alabaron a su dios, diciendo: nuestro dios entregó en nuestras manos a nuestro enemigo y el destruidor de nuestra tierra, el cual había dado muerte a muchos de nosotros. Y aconteció que cuando sintieron alegría en su corazón, dijeron: llamad a Sansón para que nos divierta. Y llamaron a Sansón de la cárcel y sirvió de juguete delante de ellos. Eso es lo que el diablo hace cuando usted sigue los deseos de su carne. Y lo pusieron entre las columnas. Entonces Sansón dijo al joven que le guiaba de la mano: acércame y hazme palpar las columnas sobre las que descansa la casa, para que me apoye sobre ellas. Y la casa estaba llena de hombres y mujeres, y todos los principales de los filisteos estaban allí, y en el piso alto había como 3,000 hombres y mujeres que estaban mirando el escenario de Sansón. Entonces clamó Sansón a Jehová y dijo: Señor Jehová, acuérdate ahora de mí y fortaléceme, te ruego, solamente esta vez, oh Dios, para que una vez tome venganza de los filisteos por mis dos ojos. Asió luego Sansón las dos columnas de en medio sobre las que descansaba la casa y echó todo su peso sobre su mano derecha, sobre ellas, su mano derecha sobre una y su mano izquierda sobre la otra. Y dijo Sansón: muera yo con los filisteos. Entonces se inclinó con toda su fuerza y cayó la casa sobre los principales y sobre todo el pueblo que estaba con ella, en ella. Y los que mató al morir fueron muchos más de los que había matado durante su vida. Y descendieron sus hermanos y toda la casa de su padre y le tomaron y lo llevaron y le sepultaron entre Zora y Estaol en el sepulcro de su padre Manoah. Y él juzgó a Israel 20 años. Aleluya. La venganza de Sansón. Los filisteos celebran, miren. El libro de los jueces nos ha mostrado cómo la idolatría aleja de Dios la intención del pueblo y la dirige hacia algo mucho menos merecedor. Miren, qué tremendo. Eso es lo que Satanás hace con usted y conmigo. Cuando decidimos satisfacer los deseos de la carne, los que Satanás pone en nuestra carne y no los de Dios. Cuando Sansón finalmente fue humillado y esclavizado, dice la Biblia que los filisteos se alegraron y alabaron a su dios Dagón, dándole crédito por esta victoria sobre su enemigo. Dagón era un dios cananeo importante, adorado durante siglos por varios grupos de personas en la tierra. Los filisteos hacían fiesta y rendían honores y alabanzas al dios Dagón. Los filisteos, miren, ya borrachos, sacaron a Sansón de su celda para divertirse, porque eso es lo que el diablo hace cuando lo ve a usted en desgracia, se divierte. Y dice que Sansón le pidió al sirviente que lo guiara a donde estaban las columnas que sostenían el templo. Sin duda era un templo enorme, ¿verdad? Porque dice que estaban ahí, junto con Sansón, 3,000 hombres y mujeres. Habían llegado a divertirse, a presenciar el espectáculo que Sansón les estaba dando. Parecía un circo, hermano. Sin embargo, la Biblia dice que Sansón, a pesar de que había abandonado su llamado y había sido infiel a Dios, había traicionado a su pueblo, había deshonrado a Dios y había caído en manos de los filisteos. Lo peor de todo es que el Espíritu del Señor lo había abandonado. Pero el capítulo final de su historia aún estaba por escribirse. Dice que la situación de Sansón cambió cuando oró al Señor. Él sabía que no tenía derecho de esperar nada de Dios, pero oró de todos modos, pidiendo que se acordara de él y le devolviera las fuerzas. La petición de Sansón era limitada, solo quería vengar los males que los filisteos le habían hecho. Y puso sus manos sobre las columnas y oró para pedirle a Dios morir mientras destruía a sus enemigos. Y esta es la única vez que Dios concedió esa petición. Dios llenó de fuerza a Sansón. Las columnas se derrumbaron. El templo de Dagón cayó y Sansón fue vengado. Dios tenía un propósito mayor en ese momento. Los gobernantes filisteos murieron debilitando en gran medida a los enemigos de Israel. El nombre de Dios fue reivindicado, ya que estaba claro que Él era mucho más fuerte que el Dios de los filisteos. La opresión de los filisteos continuaría por otros 2 siglos, pero este evento fue un momento determinante y el honor del único Dios verdadero, el defensor de Israel, fue restaurado el honor de Dios. Quizá usted, hermano o hermana, ha luchado con el pecado y se ha alejado de Dios. Sin embargo, Él no se ha dado por vencido con usted. Como Sansón, acérquese a Él en oración y pídale que se acuerde de usted otra vez. No importa lo que haya hecho o dónde haya estado, acudir a Dios en busca de ayuda es lo correcto. La Biblia dice que si confesamos nuestros pecados, Él es fiel y justo para perdonar nuestros pecados y limpiarnos de toda maldad. 1 Juan 1:9. Es importante que las personas nos demos cuenta de que cada bendición que disfrutamos proviene de Dios. Y que nos demos cuenta que un momento de oración marca un punto decisivo en nuestras vidas. ¿Qué nos dice Dios en la historia de Sansón? Que Dios tiene propósito para cada uno de nosotros. Y esto no solo se refiere a decisiones cruciales que implican un cambio determinante en la vida de las personas. Él quiere guiarnos todos los días con su Espíritu Santo, llevándonos hacia la santidad y alejándonos del pecado, conduciéndonos hacia la paz y alejándonos del peligro. Esto solo sucede si escuchamos su voz, si desarraigamos el pecado en nuestra vida y seguimos a Jesús con todo nuestro corazón. Y yo le animo a usted, hermano, que al escuchar esta enseñanza, usted y yo podamos rendirnos al Señor y que reconozcamos que toda fortaleza que tengamos nosotros viene de Dios y que alejarnos de las instrucciones de Dios, de la palabra, de lo que Él nos ha dicho que debemos hacer y cómo debemos vivir, nos va a traer consecuencias devastadoras. Hermanos, seamos obedientes a la voz de Dios, obedezcamos su palabra y vivamos en el Espíritu y no satisfagamos los deseos de la carne, porque si no, nos va a pasar como Sansón. Vamos a servir de burla y de chiste para las personas que no conocen a Dios. Así es de que ha sido una bendición para mí compartir con ustedes la enseñanza de este día y espero que si a usted le ha bendecido, lo comparta para que bendiga otras vidas. Que Dios me le bendiga y será hasta en una próxima si el Señor así lo permite. Bendiciones.

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6: Mas el fruto del Espíritu es amor, gozo, paz, paciencia, benignidad, bondad, fe, mansedumbre, templanza. Contra tales cosas no hay ley. Gálatas 5:22.
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Que Dios les bendiga, amados hermanos. Es un gozo saludarles desde la cabina de radio de Radio Vida Nueva 106.1 FM. Que la gloria sea para Dios, amados hermanos, porque nos dio la oportunidad de estar empezando el mes de septiembre, específicamente este día. Ya se fue agosto, ya solo falta septiembre, octubre, noviembre, diciembre. 4 meses y se acabó el año. Ahora, ¿qué ha hecho usted por el Evangelio de Cristo este año? Pregúnteselo. ¿O qué ha hecho usted por mejorar su estilo de vida? Déjeme decirle que la Biblia dice que nosotros, que Él es la vid y nosotros los pámpanos, ¿verdad? Y que pámpano que no lleva fruto, mi Padre lo limpiará y lo quemará. Y al que lleva frutos, lo limpiará para que lleve más frutos. Y después dice, porque apartado de mí, nada puedes hacer. Usted no puede hacer nada apartado de Dios, mi amor. Por más que ahora está haciendo pisto, esté haciendo lo que usted quiera, eso vale aquí en esta tierra. Eso vale. Por eso es de que hay una gran controversia en eso, ¿va? Porque aquel rico, usted se acuerda de aquel rico y de aquel mendigo, ¿va? Hay una gran controversia ahí. Ahí existe algo que se confronta, ¿va? Es cierto, aquel comía bien, bebía bien, dormía bien, comía todos los días, hacía banquete y comía de las sobras, comía el pobre que estaba ahí sentado afuera, tenía llagas y lo que usted quiera. Pero eso es aquí, mi amor. Pero cuando la cancha se cambia, usted ve lo que pasa, ¿va? Y dice que abriendo los ojos vio a Abraham en su seno. Y después vio a Lázaro y le dijo: Padre Abraham, manda a Lázaro que moje con agua la punta de su dedo y que la ponga en mi lengua, porque estoy en estos tormentos, ¿va? Allí se vuelve ya diferente. Te puede hacer mucha plata aquí, mi amado hermano, pero eso, créamelo, aquí se queda. Decía Denzel Washington, dice que nunca ha visto un camión de mudanzas detrás de un carro fúnebre, ¿va? Cuando llevan a alguien al cementerio. No le llevan allí las escrituras, las cuentas bancarias, no le llevan nada, mi hermano, de valor nada. Si es posible, le ponen la camisita más desteñida para que, vea, porque esas, fíjense cómo son las cosas. En la funeraria, esas camisas que adornan a los muertos y todo, yo he estado en eso. Y las rompen de atrás totalmente. De adelante usted lo ve bien, pero eso atrás está el puro. Y es duro lo que le estoy diciendo, pero eso es el final, mi amado hermano. Y como aquí venimos a esta radio a intentar de que usted no muera sin Cristo, sino que a decirle que la única esperanza de salvación y de vida eterna se llama Jesús, el Hijo de Dios. ¿Vea? Oramos al Señor entonces y decimos: Padre nuestro, gracias en el nombre de Jesús, tu Hijo, por la oportunidad que nos das de comenzar el mes de septiembre, Señor. Gracias porque ya nos atravesamos 8 meses de este año, Padre, como si nada, pero seguimos para adelante. Te damos gloria a Dios porque has puesto en nuestro corazón, Señor, y para mí es tremendo privilegio venir y predicar a tu Santísimo Hijo, Señor. Venir y decirle a la gente que Jesucristo es el camino, es la verdad, es la vida. Y que para ir donde tú estás, Señor, es necesario caminar por ese camino que es Cristo. A Dios sea la gloria esta mañana. En el nombre de Jesús quiero darte alabanza, Señor. Quiero bendecir a las autoridades de mi iglesia, Señor, desde aquí, a mi hermano Misael Salas. Al cuerpo oficial, Señor, a las personas que están tomando decisiones ahí, en el nombre de Jesús, Padre. Sea bendito, bendito, bendito tu nombre, Dios, a las personas, Padre, que hoy están rogando y que hoy nos están escuchando, Señor, pero que están rogando por un milagro de parte suya, Señor. Concédalos este mediodía, que sepan que hay Dios allá en los cielos, como lo decía el profeta Eliseo. Dejen lo que venga a mí, que sepa que hay Dios en Israel. Que la gloria sea para Dios esta mañana. Gracias por la oportunidad que me das de predicar tu palabra, Señor.
no solo aquí, sino en las calles, donde quiera que interactúe con las personas, decirles que tú, mi Jesús, eres el Rey de Reyes y Señor de Señores, que vendrá un día a esta tierra y que gobernará por 1000 años, y que nosotros estaremos, los que tenemos los redimidos, Señor, los que tú nos redimiste, los que nos compraste con tu sangre, nosotros estaremos ahí. Gracias, papito lindo, por este mediodía. En el nombre de Jesús. Amén. Gloria al Señor. Por ahí está mi hermano Abinadar Caravante. Saludos, amado hermano. Que el Señor lo bendiga rica y abundantemente. Nosotros vamos a escuchar las alabanzas del Señor. Y a todos ustedes que están en sintonía de esta radio, los que están en La Chadura, amados hermanos, los que están allá en El Castaño, en la Ola del Monte, en El Tamarindo, las personas que nos están sintonizando aquí en Cara Sucia, allá en El Golondrino, allá en San Francisco Menéndez, Señor, que la gloria siga siendo para Dios. De verdad que nos encanta hablar de Jesús. En lo personal me gusta, no hay un tema que me encante tanto que eso. Y créamelo, no soy así como muy religioso, nomás que lucho por todos los medios. La intención de mi corazón es que siempre poder adorar a Jesús. Así que si usted tuviera alguna alabanza, márquenos al 2437-0544, teléfono de la radio, y con gusto va. No va a pagar nada, mi hermano, solo el costo de su llamada. Y nosotros le complacemos aquí. Saludos a mi hermana Araceli, siempre nos escucha en el barrio La Vega. Mi hermana Araceli siempre se reporta. Gloria al Señor. Así que ahí estamos. Vamos a empezar a escuchar las alabanzas, a ponernos alegres, mi amado hermano. De eso se trata la vida en el Evangelio, es de estar alegre. Mira, amado hermano, yo hoy que venía, me quedé sin vehículo, de alguna manera me quedé sin vehículo y venía a pie por estas inclementes calles de aquí de Cara Sucia, que está caliente, ¿verdad? Pero digo, vale la pena ir y decirle a las personas que en Jesucristo hay salvación y vida eterna. Gloria al Señor. Escuchamos las alabanzas.

0: Gloria a Dios, por ahí complacíamos a mi hermana Estelita. Que la gloria sea para Dios. Amada hermana, seguimos nosotros para adelante, gozándonos en el Señor, ¿verdad? Hay que entrarle, pese a las circunstancias que nos puedan estar pasando, claro, hay que darle para adelante a esto. Esto, mi amado hermano, no es del final. Y usted ve las catástrofes que están pasando, ¿verdad? Difícil todo lo que usted escucha. Y bendito sea Jehová el Señor, que aquí en El Salvador, pese a todo, no se escuchan cosas así, ¿verdad? Es bien delicado, pero dice, eso es como el panorama, mi hermano. Eso es como el preámbulo de lo que está realmente por venir, ¿verdad? Y lo que está realmente por venir, lo que sigue de aquí para allá es el rapto de la iglesia, ¿verdad? Las bodas del Cordero, aquí se siente el anticristo, comienza a gobernar. Después de 3 años y medio, se descargan los 21 juicios que el Señor tiene para esta. Perdón. Los 7 sellos, las siete trompetas. Y se vienen los 21 juicios para esta tierra. Y usted, mi amado hermano, ¿qué está esperando? Hay que luchar por cambiar, ma. Las 7 copas, las 7 trompetas. ¿Qué está esperando usted? ¿Qué está esperando? Se está viendo todo. El problema que se sigue dando es que estamos bromeando al Evangelio. Es que la gente sigue jugando con esto. Sigue viéndolo así despectivamente, ¿va? Sigue viéndolo muy suave. Por ahí está mi hermano Trinidad Nolasco, hasta allá en San Miguel. ¿Qué tal, hermano Trini? Que Dios te bendiga. También está mi hermana Elcita, allá camino a Chapuco. Gloria al Señor por mi hermana Elcita. Qué bueno. Nosotros, como les digo, contentos, ¿verdad? No quiero infundirles temor, ni miedo, ni cosa que se parezca, mi amado. Todo lo que venimos a hacer este mediodía a la radio nosotros es a decirle que esté preparado, ¿verdad? Y lo único que prepara al ser humano es lavar sus pecados en la sangre de Cristo, ir al pie de la cruz y ser rociado, como dice el apóstol Pedro, de esa sangre preciosa, ¿verdad? Y usted lavar ahí sus pecados. Mire, hermano, puede parecer una utopía, puede parecer esto. ¿Sabe una de las cosas? La fe es diferente a la parte que se ve, ¿verdad? Porque el materialismo cree en las cosas que ve, ¿verdad? Estamos hablando de los científicos, ¿va? Por eso es de que a ellos les cuesta creer, porque dicen, no, me tiene que constar en algo que esto pasó así. Imagínense que los científicos creen una cosa que se llama el Big Bang, ¿va? En la gran explosión que se explotó, y de esa gran explosión brotó y se hizo la tierra, y se hicieron las estrellas y la luna, y se hizo la capa de ozono, y en eso creen ellos. Nosotros hemos creído que Dios hizo los cielos y la tierra, ¿verdad? Y que la tierra estaba desordenada y vacía, y que el Espíritu de Dios se movía sobre la faz de las aguas, ¿verdad? Gloria al Señor. En eso creemos nosotros. Ahí está también mi hermano Elenilson Balmores Roque desde Houston, Texas. Nos dice bendiciones, mi hermano. Dios te bendiga poderosamente. Gloria al Señor. Vamos a seguir escuchando las alabanzas, porque ya nos está ganando el tiempo y queremos bastante tiempo para predicar la palabra.
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Aleluya, gloria al Señor. Saludos, mi estimado Trini, nos dice Dios te bendiga, mi hermano, bonito programa. Y todo lo que respira, alabe a Jehová, Salmo 150. Amén. Así es, nosotros tenemos, mire hermano, lo lindo del Evangelio, y nosotros que ya llegamos ya en el ocaso en nuestras vidas al Evangelio, pero bonito, mi amado hermano, porque estar aquí es realmente comprender de que siempre hubo el propósito de Dios. Dios siempre tuvo un propósito en esta vida, nos rodeó de muchas cosas, y el diablo, que el Señor lo reprenda, intentó matarnos, intentó hacernos cosas, pero Dios siempre supo el camino por donde llevarnos y en qué momento nosotros íbamos a llegar al Evangelio. Así que me alegro por la vida de mi hermano Trinidad Nolasco. Es un tremendo, bueno, ahora es mi hermano en Cristo, y además de vernos conocido y pasar mil batallas en esta tierra, en los trabajos, sé que un día, hermano Trinidad, te veré en el cielo. Allá nos vamos a dar la mano y vamos a decir, mira, en qué momento Cristo nos rescató, la sangre de Cristo nos lavó y nos trajo a su presencia. Gloria al Señor. Vamos a entrar en un momento de predicación de la palabra, y lo vamos a hacer en el capítulo 34 del libro de Éxodo, allá en el Antiguo Testamento, cuando Dios lleva por el desierto hacia la tierra prometida a su pueblo Israel, ¿verdad? Vamos a hacer un símil de eso y vamos a captar lo que sea para nosotros, porque la palabra de Dios es viva y eficaz, y dice Hebreos que la palabra de Dios es viva y eficaz, y que es más cortante que toda espada de dos filos, y que penetra hasta partir el alma, los tuétanos, las coyunturas, parte el espíritu, discierne los pensamientos y las intenciones del corazón. Eso es la palabra del Señor. Así es de que de esa palabra es la que vamos a predicar ahora. No le vamos a contar fábulas artificiosas ni experiencias propias. No, Señor, vamos a predicarle la palabra de Dios. Dice la palabra de Dios, Éxodo 34, del 28 al 35. Dice, en el nombre del Padre, y del Hijo, y del Espíritu Santo. Y él estuvo allí con Jehová 40 días y 40 noches, hablando de Moisés. No comió pan ni bebió agua, y escribió en tablas las palabras del pacto, los 10 mandamientos. Y aconteció que descendió Moisés del monte Sinaí con las 2 tablas del testimonio en su mano. Al descender del monte, no sabía Moisés que la piel de su rostro, oiga esto, resplandecía después que hubo hablado con Dios. Y Aarón y todos los hijos de Israel miraron a Moisés, y he aquí la piel de su rostro era resplandeciente, y tuvieron miedo de acercarse a él. Entonces Moisés los llamó, y Aarón y todos los príncipes de la congregación volvieron a él, y Moisés les habló. Después se acercaron todos los hijos de Israel, a los cuales mandó todo lo que Jehová le había dicho en el monte Sinaí. Y cuando acabó Moisés de hablar con ellos, puso un velo sobre su rostro. Cuando venía Moisés delante de Jehová para hablar con él, se quitaba el velo hasta que salía. Y saliendo decía a los hijos de Israel lo que le era mandado. Y al mirar los hijos de Israel el rostro de Moisés, veían que la piel de su rostro era resplandeciente. Y volvía Moisés a poner el velo sobre su rostro hasta que entraba a hablar con Dios. Padre, buen Dios, añade bendición a tu palabra, Señor, en el nombre de Jesús. Este mediodía, Padre lindo, te doy gracias porque estamos aquí con un privilegio grande, el hablar del Rey de Reyes y Señor de Señores. Padre lindo, que mientras esta palabra es predicada, Señor, los que están enfermitos y tienen fe sean sanados, Señor. Los que han estado oprimidos y atados por el diablo sean sueltos, Señor. Y los que aún no te han recibido, Padre lindo, te reciban como su salvador personal y puedan ser salvos. Gloria, gloria a Dios. Qué bueno que usted está aún con nosotros. El tema de esta tarde es: ¿por qué la iglesia no está brillando?
¿Por qué la iglesia no está brillando? ¿Por qué es que nosotros ahora estamos en una iglesia demasiado opaca? ¿Qué opaca? No tenemos nosotros brillo en nuestros rostros. A la luz de la palabra vamos a ir desglosando estos textos, este texto que hemos leído, estos versículos, y vamos a ir viendo el por qué, mi estimado, el por qué dejó la iglesia de ser impactante, por qué dejó de ser, como dijo mi amado Señor Jesucristo, vosotros sois la luz de esta tierra. ¿Por qué es que nosotros, a través de esta palabra, como dice el Salmo 119, 105, lámpara es a mis pies tu palabra y lumbrera en mi camino? ¿Por qué dejamos nosotros de ser luz en medio de un mundo tan tenebroso? ¿Qué pasó realmente con nosotros? ¿De dónde, a dónde nos fuimos? ¿Cuál fue el momento en que la iglesia dejó de impactar, en que la iglesia dejó de persuadir a la gente al ver el testimonio de las personas que integramos esta iglesia santísima de Jesucristo? ¿En qué momento nosotros ya no fuimos personas que persuadieran a otras a moverse hacia el evangelio? Le doy gloria a Dios por las personas que se mueven, que se están moviendo, que aún hay luz, porque aún hay un remanente que busca reflejar la luz de Dios en sus rostros. Y eso es lo que está pasando. Para entrar en materia, a manera de introducción, este Moisés, esta era la segunda vez que subía al monte Sinaí. La primera usted la puede ver aquí en Éxodo del 20 hasta el 30, hasta el 24, 25. Usted puede ver cómo Dios la primera vez le dice subí, y Dios le tiene las tablas ya listas. En esa ocasión viene Moisés y sube al Sinaí porque el pueblo de Israel tuvo miedo. Usted puede leerlo del 20 en adelante hasta como el 26, y entonces viene Moisés y sube, y Josué se queda en la montaña, y él sube 40 días a la cima del monte Sinaí, y allí dice que Jehová se manifestó a Moisés, y estuvieron allí 40 días y 40 noches, y Moisés no comió ni bebió, y dice que Dios le entregó los mandamientos. Ahí usted puede leer todos los mandamientos que Dios le entregó a Moisés, aparte de los 10 mandamientos, ¿verdad? Aparte de los 10 mandamientos, le dio muchos otros mandamientos. Cuentan los estudiosos que son 613 mandamientos los que recibió Moisés de parte de Jehová el Señor en esa entrevista. Pero el problema es que el pueblo abajo se desenfrenó, mi estimado. Si usted puede verlo ahí, se desenfrenó y vino y le dijeron a Aarón, a este Moisés, no sabemos si ya se lo comió una fiera, ya no sabemos. Por eso es bien complicado. Entonces viene y allí viene Aarón y les hace un becerro de oro. Y entonces viene Dios en ese trayecto de la escritura, le dice, desciende porque este tu pueblo se ha desenfrenado. Y Moisés baja y pulveriza el becerro de oro que habían hecho, pero se quedan sin mandamientos escritos. Pero pasado un tiempo viene Dios y le dice a Moisés, ahora vos alisa las tablas. Y entonces viene Moisés y alisa las tablas y le dice, y sube a mí, a mi presencia, pero que no venga nadie con vos, ni en sus laderas del monte hayan becerros, ni vacas, ni nada, sino que vení vos solito. Y viene Moisés y sube otra vez, y va con Dios y está 40 días y 40 noches haciendo un ayuno de 40 días y 40 noches. Y está allí con nuestro amado Dios ayunando, mi amado hermano. Yo me imagino de qué platicaba tanto Dios con Moisés. 40 días y 40 noches sin dormir, mi amado hermano. Ni nada, porque Dios no duerme. Dios es espíritu. Dios no duerme, y Moisés en la presencia de Dios. No sé si usted ya ha estado de verdad en la presencia de Dios, en el cual usted diga este día, yo voy a adorarte, Señor, voy a que todos se acuesten y yo me voy a quedar en tu presencia buscando tu rostro, adorándote, bendiciéndote, buscándote. Déjeme decirle
que esas experiencias yo no las cuento porque la gente puede pensar de que soy un religioso fanático, ¿va? Pero pasan cosas en la presencia del Señor tan lindas, mi estimado, tan lindas, donde usted va a poder experimentar el bautismo en el Espíritu Santo, va a poder experimentar el hablar en lengua. Solo usted, mi amado hermano. El problema de la gente, y hay quienes así que hipócritamente se ponen a murmurar y hablar cosas acerca del hablar en lengua, y eso existe. Existe. Si el problema es que lo hemos tergiversado, y en las iglesias empiezan algunos a hablar en lenguas y a bailar y a hacer cosas, y no es así, mi estimado. No es así. Está bien si usted habla en lengua, hable todas las lenguas que quiera, está bien, pero que haya un intérprete. Yo en lo personal, yo hablo en lenguas en la presencia de mi Señor. Como le digo, en la iglesia quizás un par de veces, pero no así. Pero el tema no es este. El tema es cómo es que este Moisés, 40 días y 40 noches en la presencia del Señor. Y sabe lo que realmente trae brillo a la vida de las personas, es la presencia de Dios en su vida. Pero es lo que ya no se mira. La gente, ¿qué está viendo en su rostro? Está viendo que usted, sí es cierto, va a la iglesia, lleva Biblia, lleva himnario, canta y todo lo que usted quiera. Pero en la colonia donde usted vive, allí donde usted tiene que darle el testimonio a la niña Juanita, a don Luisito, a don Pedrito, allí donde usted tiene que llevar ese testimonio, usted sigue siendo enemigo de esas personas. Usted no ha sido capaz de ir y pedir perdón. Usted no ha sido capaz de ir y decirle, no hombre, yo quiero vivir mi paz con Dios. Y sabe, la Biblia lo recomienda, sí, mi estimado. Porque en el Evangelio de Mateo dice, si traes tu ofrenda al altar y allí te acuerdas de que tu prójimo tiene algo en contra de ti, deja la ofrenda allí, ve y ponte a cuentas con tu prójimo y luego ven y trae tu ofrenda a mi presencia para que sea aceptada, mi amado hermano. ¿Por qué un corazón contrito y humillado Dios no lo va a despreciar? Pero si usted altaneramente va a la iglesia y todo eso, pero en su colonia, allí donde la gente, es más, no en su colonia, sus parientes, mi estimado, ¿cómo lo están viendo ahora mismo sus hijos, su esposa? ¿Cómo lo están viendo sus sobrinos, sus hermanos, su suegra, su madre, su padre? ¿Cómo lo están viendo? ¿De verdad han visto que Jesús ha operado un cambio sustancial en su vida? ¿O usted sigue siendo un leper, un patán? ¿Usted sigue siendo una persona con un orgullo galopante que no para de hablar y que sigue siendo hipócrita y que sigue odiando por herencias o por lo que sea a las personas? Amado hermano, jamás, jamás va a brillar, y por eso la iglesia ha dejado de brillar, porque las personas ya no son empáticas con nadie. Este Moisés brillaba porque estaba en la presencia. Fue 40 días y 40 noches, y vea. Y dice la palabra del Señor en el texto que leímos. Y él estuvo allí con Jehová 40 días y 40 noches. No comió pan ni bebió agua, mi hermano. Vea esto. Dios sustentando a Moisés. Solo Dios sustentándolo. ¿Con qué? Con su presencia, mi amado hermano. Dios sustentándolo. Yo he oído a algunos predicadores que hasta se burlan de esto. De este texto, predicadores que no brillan en nada, mi amor, que si aprendieron un par de textos bíblicos y que se suben y conocen mucho de Biblia, pero de Espíritu Santo no tienen nada, no tienen nada, y por lo tanto, si aprendieron, son buenos predicadores porque tienen muy buena oratoria, son elocuentes en lo que dicen, pero no convencen a nadie con su forma de ser. ¿Por qué? Porque no brillan, dejaron de brillar. A las 10 personas que Dios me ha dado como empleados,
Ayer lo reuní y le dije precisamente, pensando en que hoy iba a venir a predicar este sermón, lo practiqué con ellos. Sí, lo practiqué y les dije, hey, Dios quiere que usted sea persona brillante. ¿Usted ha oído, le dije yo, alguna vez que le dicen, no, fulanito, aquí, Freddy, porque uno que es una persona brillante? Es una persona que cuando el jefe que soy yo le pide algo, ya lo tiene en la mano. Walter, son personas brillantes, le dije a ustedes. Pero Dios ha querido que ustedes sean apartados, que brillen de verdad con su luz propia. Y esa luz propia solo la da Cristo morando en la vida de las personas, mi estimado. Solo Cristo morando, por eso es que el apóstol Pablo allá en Gálatas 2:20 decía, y ya no vivo yo, Cristo vive en mí, lo que ahora vivo en la carne, lo vivo en la fe del Hijo de Dios, porque Él me amó y se entregó a sí mismo por mí. Dios quiere que usted brille, mi estimado, allí donde quiera que usted va, donde quiera que usted está, donde quiera que vaya, va en el bus, va en su carro, está con los vecinos, Dios quiere que usted brille, que sea una persona diferente. Dios quiere así con usted, mi estimado amigo. Dios quiere que usted sea el mejor. Que donde quiera que esté, usted brille. ¿Por qué? Porque lo que da brillo en el cristiano es la presencia de Dios. Pero ¿cómo se logra eso? Si Dios sí quiere que usted

blanqueados. Por fuera están bien blanquitos, pero por dentro están llenos de huesos de muertos, les decía Jesús. Y eso es lo que somos algunos. Vamos a la iglesia bien bonito, pero seguimos agarrando a cacerolazos al marido, las mujeres. Y los hombres siguen agarrando a patadas a sus hijos y tratándolos exacerbadamente mal. Terrible. Y entonces, ¿qué brillo vamos a tener? Y por eso la iglesia dejó de brillar, dejó de persuadir, dejó de ser algo apetecible. Y debería de ser eso. La iglesia debería ser algo apetecible. Y estuvo allí con Jehová 40 días y 40 noches, no comió pan ni bebió agua, y escribió en las tablas las palabras del pacto, escribió los 10 mandamientos. Ya no se los escribió Dios. Le dio el trabajo de esculpirlos a Moisés. La primera vez sí, Dios le entregó las tablas ya esculpidas con todo. Esta vez no fue el dedo de Dios escribiéndolas. Dios se las dictó, es cierto, pero Moisés tuvo que esculpirlas. No sé cómo lo hizo allá. Si Dios le tenía preparado un martillo y un cincel allá arriba, ¿va? Pero tuvo que hacerlo Moisés. Pero Moisés estaba feliz porque estaba en la presencia. Y dice, y aconteció que descendiendo Moisés del monte Sinaí, después de los 40 días, descendió Moisés con las dos tablas del testimonio en su mano. Y al descender del monte, no sabía Moisés que la piel de su rostro resplandecía. Ahí está, mi amado hermano. ¿Cómo está resplandeciendo la piel de su rostro allí, hermano albañil? Allí en la constructora donde usted trabaja, ¿cómo está resplandeciendo? ¿Es usted el que arma la diferencia, el que hace la diferencia? ¿O es usted el lépero? ¿O es usted el que se roba las bolsas de cemento? ¿O es usted el que esconde los clavos y se lleva la matatá de clavos en la noche para su casa? ¿O es usted el que está desviando, que le dan el dinero para que vaya y compre un material y se pone de acuerdo con el vendedor para que le venda material inferior y para que le sobre dinero a usted? Ah, pero con el agravante que usted es el diácono de su iglesia, mi estimado. Y ahí está el problema. El agravante es eso. Y que usted debería de brillar, y que en usted debería estar la luz de Cristo resplandeciéndole a otras personas, pero es al revés. ¿Dónde está la luz en usted, estimado maestro o maestra que da clase? ¿Cómo está tratando usted a sus niños? ¿Cuál es la enseñanza que les está dando? De verdad, los niños, tal vez porque es prohibido que se predique a Cristo así con Biblia en mano entre una iglesia, pero ellos tendrían que ver la Biblia en usted, mi hermano. Mi hermano pastor tiene algo que dice, mi hermano Misael, mi hermano Genaro Santos, mi hermano Atilio Cepeda, predicadores de mi iglesia, ellos lo dicen. Hey, posiblemente a usted sea la única Biblia que van a conocer los que no han leído la Biblia. Entonces, que se refleje la palabra en usted y que el brillo de Cristo de verdad, pero solo se logra con la presencia, usted buscando a Dios. Este Moisés pasó 40 días y 40 noches, pero cuando descendió él ni siquiera sabía que le brillaba su rostro, pero le brillaba. Eso es lo que estaba pasando. A Moisés le brillaba el rostro, y vea. Y aconteció descendiendo Moisés del monte de Sinaí con las dos tablas del testimonio en su mano. Al descender del monte, no sabía Moisés que la piel de su rostro resplandecía después de que hubo hablado con Dios. Amado hermano, a usted le tiene que brillar en algo. La gente tiene que distinguir en algo que usted es cristiano. Si usted es doctor, si usted es doctora, si usted está en una unidad de salud, si usted está dentro de un hospital, la gente que usted con la gente que usted interactúa, con la gente que usted se relaciona, esa gente tiene que saber que usted es cristiano, que hay algo diferente en usted, que la luz de Cristo resplandece en su rostro y que usted es una persona diferente, a pesar de que usted pasó 10 años en una universidad. Eso no cambia nada, mi amado hermano. Eso usted lo logró solo porque usted ha tenido la misericordia de Dios. No es porque usted sea bueno ni porque sus papás sean buenos. No, no, señor. Y ahora

0: Ahora que usted es cristiano evangélico, tiene que restablecer la luz de Cristo, pero eso solo se logra buscando la presencia de Dios. Usted no vaya a creer que usted va a lograr algo si no está de rodillas, mi amado hermano. Si usted no está de rodillas buscando la presencia de Dios, jamás, jamás. Yo no me atrevería a venir a este programa a predicar si yo no orara, mi amado hermano. Yo no entiendo cómo hay quienes que son predicadores pero no buscan la presencia de Dios. Este Moisés estaba y dice: y Aarón y todos los hijos de Israel miraron a Moisés, y aquí la piel de su rostro era resplandeciente. Era resplandeciente. ¿Será que en usted ve eso la gente, mi amado hermano? ¿Será que usted allí donde trabaja, como le digo, en la escuela, ahí donde están los botes, los respetan a usted? ¿Usted es el épero de ahí? ¿Usted es el que cuenta chistes? ¿Usted es el que anda chismeando? ¿Usted es el chismoso de ahí donde usted trabaja, o de su colonia, o de su lugar? En vez de resplandecer la luz del Cristo, las penumbras del demonio están en su rostro. Y perdone, porque esto es fuerte lo que le estoy diciendo. Ah, pero bien galán el día domingo y va con su Biblia en la mano. Ahí va con su Biblia en la mano y va y trata de impresionar a los hermanos. No trate de impresionar a los hermanos. A los hermanos, como dicen los predicadores que le acabo de mencionar, mi hermano Genaro, mi hermano Misael, mi hermano Atilio, y los que predican en mi iglesia, eso ellos lo dicen. No, hombre, si aquí se ven bonitos todos ustedes, desde aquí, desde estoy predicando, se ven bonitos. El problema es en la calle, mi amado hermano. ¿Qué refleja usted? Entonces dice la palabra de Dios en el 31, Moisés los llamó y Aarón y todos los principales de la congregación volvieron a él y Moisés les habló. Después se acercaron todos los hijos de Israel, a los cuales mandó todo lo que Jehová le había dicho en el monte Sinaí. Y esta es otra obligación, porque cuando usted resplandece la luz de Cristo, cuando usted recibe, cuando usted lee su Biblia, usted tiene que dar, mi amado hermano. He oído predicadores, como les digo, muy elocuentes, muy buenos en oratoria, pero con cero Espíritu Santo. Cero Espíritu Santo. Y entonces dice: y cuando acabó Moisés de hablar con ellos, puso un velo sobre su rostro. Moisés tenía que ponerse un velo, y sabe, ese velo lo distinguía también a Moisés. Ese velo decían: viene Moisés, ahí está Moisés, hay que ir donde Moisés. Eran, dicen que los eruditos, que eran cerca de 2 millones de personas. Ahí está. ¿Qué está haciendo ahora usted, mi amado hermano? Y vuelvo al tema, porque el tema es: ¿por qué no está brillando la iglesia ahora? ¿Por qué dejó de brillar? ¿Por qué dejaron de haber milagros? ¿Por qué dejaron de haber cosas sobrenaturales dentro de las congregaciones? ¿Por qué dejaron los enfermos de cáncer de ser sanados? ¿Por qué dejaron los enfermos de SIDA de ser sanados? ¿Por qué dejaron las personas de múltiples enfermedades de ser sanadas? Dios puede poner riñones nuevos, Dios puede poner pulmones nuevos, Dios puede hacer grandes cosas, mi amado hermano, porque Dios no ha envejecido. La mano de Dios se mantiene joven y fuerte. Pero ¿por qué dejamos de buscar la presencia de Dios? Y el brillo de con que empezamos algunas veces, como comenzó la iglesia primitiva, se acabó, mi amado hermano. Y nosotros hemos sido parte de eso. Nosotros también somos culpables de que eso esté pasando. ¿Por qué? Porque las personas creen que ir el domingo a una iglesia, congregarse y estar ahí una hora y media y después irse y hacer todas las patanadas que seguía haciendo, eso está bien. Y no está bien. No está bien, porque usted está esperando el otro domingo, pero mientras tanto, lunes, martes, miércoles, jueves, viernes y sábado, usted sigue siendo el mismo lépero, el mismo patán, donde su luz no alumbra a nadie. No alumbra a nadie. Y cuando venía Moisés delante de Jehová para hablar con él, se quitaba el velo. Delante de Dios Moisés se lo quitaba hasta que salía, y saliendo decía a los hijos de Israel lo que les era mandado. Y al mirar a los hijos de Israel el rostro de Moisés, veían que la piel de su rostro era resplandeciente. Qué galán fuera que aquí en Cara Sucia, allá en Aguachapán y todo, al salir va la gente que va pasando ahí, tuviera que decir: ¡ey, cómo le brilla el rostro a Medardo, ¿va? Pero ¿de dónde, mi amado hermano? ¿De dónde? Si no cumplimos los requisitos. Nosotros queremos que Dios haga grandes cosas y queremos que haya un avivamiento y un despertar de la iglesia. Busquemos a Dios en oración, pues. Que alguien diga, ahí metámonos en 40, y aunque no ayuna un día a la semana usted, y va a ayunar 40. No, hombre, yo creo que estamos haciendo, pero la obligación de este humilde predicador es decírselo. Quiere brillar en su colonia, mi amado hermano. Quiere brillar de verdad en su cantón, en su barrio, ahí donde está, en la ciudad, donde quiera que esté y que vaya a escuchar este sermón. Quiere usted brillar y ser diferente. Busque a Dios en oración. Busque a Dios en la soledad. Vaya de noche a su cuarto, cierre la puerta y háblele al Dios que está en lo secreto. Y Dios que ve y oye y está en lo secreto lo va a recompensar en público. Pero la presencia, el brillo, el cambio en el rostro del cristiano solo se da buscando la presencia del Señor. Porque vea, leemos el primer versículo. Y él estuvo allí con Jehová 40 días y 40 noches, no comió ni bebió agua, y escribió en las palabras del pacto los 10 mandamientos. Y aconteció que descendiendo Moisés del monte de Sinaí, las tablas del testimonio en su mano, al descender del monte no sabía que su rostro era resplandeciente. ¿Quiere resplandecer? ¿Quiere ser una persona diferente? Busque a Dios en oración, en ayuno y en oración, mi estimado. El tiempo se nos ha ido. Que el Señor le bendiga. Feliz mes de septiembre que estamos comenzándolo. Y si Dios no ha venido, pues sin duda nos veremos por aquí el próximo martes. Que la gloria sea para Dios.
1: Y que Dios bendiga a los voceros de Cristo por esos 30 años también. Dios les bendiga.
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6: 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Proverbios 21:21.
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0: Dios. Te complacemos, complacemos.
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Es la 1 de la tarde con 4 minutos, 1 de la tarde 4 minutos en esta oportunidad, ya compartiendo con ustedes los cantos a través de la frecuencia del 106.1 FM. Estábamos escuchando el programa anterior con el hermano Medardo Castillo, Un Momento con Dios en el Aire. Y en esta oportunidad vamos a compartir cantos, alabanzas especiales con ustedes. Y por supuesto, en unos minutos también el microespacio Cruzada con Luis Palau. Queremos invitarle a que mantenga la sintonía. En la siguiente hora habrá palabra de Dios en el espacio de nuestras hermanas Elsa de Aragón y Miriam Pérez. El tiempo de acercarnos a Dios. El próximo martes, posiblemente usted esté escuchando el programa de nuestra hermana Ana Castro. Este día ella no pues va a hacerse presente el programa. Y pues queremos agradecerles por la sintonía de Radio Vida Nueva. Queremos continuar con una sección de cantos en esta tarde, saludándole y por supuesto invitándole a que no le cambie. Tenemos mucha bendición para compartir con ustedes en este día martes.

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Muy bien, qué bendición. Continuamos, llegamos a la 1:00 p.m. con 25 minutos. Saludos a la hermana Estela, que está en la sintonía de Radio Vida Nueva en Barrio La Vega. Y así, por supuesto, a todos nuestros hermanos que sintonizan nuestra programación. Quiero invitarle a que no le cambie hoy, este día. En la siguiente hora vamos a compartir el espacio de nuestra hermana Elsa de Aragón y hermana Miriam Pérez, el tiempo de acercarnos a Dios. Quiero dejarlos con la siguiente alabanza, luego el microespacio Cruzada con Luis Palau. Gracias por la sintonía.

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4: ¿Qué tal, querido amigo o amiga del programa Cruzada con Luis Palau? Mi nombre es Jorge Escopazo y quiero darle la más cordial bienvenida a este nuestro punto de encuentro en la radio, donde estudiamos diariamente la Biblia, la Palabra de Dios, junto a miles de oyentes alrededor del mundo, quienes escuchan nuestros programas a través de las emisoras que lo transmiten, como así también a través de nuestro sitio en internet, luispalau.net. Y en este día, continuando en nuestra serie El Misterio de la Cruz, le presento el mensaje Protagonistas de la Cruz.
5: Mi querido amigo oyente, le saluda nuevamente Luis Palau y hoy continuamos con la serie tan apreciada que yo he estado mucho tiempo esperando de poder entregársela, que hemos titulado El Misterio de la Cruz. Hemos tenido ya dos estudios de introducción y hoy todavía se puede decir que es un paso de introducción. Hemos estado hablando en el día pasado, en el estudio pasado, acerca de cuatro realidades de la cruz de Jesucristo que se encuentran en 2 Corintios capítulo 5. Dije primero el misterio de la redención, versículos 14 y 15. Segundo, el misterio de la regeneración, que ya explicaré a su debido tiempo, versículos 16 y 17. Tercero, el misterio de la reconciliación, versículos 18 al 20. Y cuarto, en el versículo 21, el misterio de la justificación. Ahora, cuando terminé el último estudio, venía diciendo cuán distintas y opuestas a veces son las reacciones de los diferentes seres humanos ante la obra de la cruz de Cristo. Aún en los días de nuestro Señor Jesús, en los días bíblicos, encontramos reacciones distintas que se reflejan en el siglo XX. Por ejemplo, tome usted a Judas Iscariote. Para Judas Iscariote la cruz era una vergüenza, y consecuentemente, por un poco de dinero, por su avaricia, él entregó a los enemigos al Maestro, nuestro Señor Jesucristo. Para Judas la cruz era una vergüenza, él no quería que Cristo muriera. Cuando se dio cuenta de que Cristo en verdad iba a morir en una cruz, en vez de establecer un rey terrenal, entonces él traidoramente entregó a Cristo y se aprovechó de él. ¿Y acaso no acontece eso en el día de hoy? Muchas personas que se dan el nombre de cristiano se aprovechan del cristianismo para enriquecerse a sí mismos o para obtener lo que ellos quieren. Judas Iscariote, el traidor, por amor al dinero entregó al Maestro. Para él la cruz no tuvo ningún significado sino aprovecharse del Maestro y sacarle jugo al momento. ¿Qué de la multitud? La multitud que un día decía, «Hosanna, bienaventurado el que viene en el nombre del Señor», a la semana siguiente se dejó presionar por la presión social y de lleno se entregó a decir, «Crucifícale, crucifícale, crucifícale». La multitud se deja llevar. ¿A dónde va Vicente?, dice un viejo dicho español, «a dónde va la gente». Así es. ¿A dónde va Vicente?, ¿a dónde va la gente? La gente se deja arrastrar por la emoción del momento, por el movimiento de masas. Y la presión social a menudo hace que mucha gente reaccione en una manera despreciable ante los ojos de Dios, frente a la cruz de Jesucristo. En tercer lugar, piense usted en Pilato. El presidente Pilato, el cobarde que se acomodó por la presión política, él prefirió entregar al Maestro a que fuese crucificado cuando le habían dicho claramente que era inocente. Él mismo dijo, no encuentro ningún mal en él. Su mujer le mandó a decir, no tengas nada que ver con este hombre justo porque anoche yo soñé mucho por causa de él. Pero cuando los enemigos del Maestro dijeron, si tú defiendes a este hombre, o sea Jesús, eres enemigo del César, o sea del emperador, enseguida el cobarde lo traicionó y lo entregó a Cristo a ser crucificado. ¿Y qué de los sacerdotes de aquel tiempo? Se burlaron del Maestro aún cuando colgaba de la cruz. ¿Por qué? Por celos, porque el Maestro había arrastrado tanta gente, el Maestro Jesús había apelado a las masas, y estos hombres le odiaban porque tenían unos celos tremendos. ¿Y qué de los soldados? Los soldados lo trataron a Jesús de una manera que ni los animales tratan a otros animales. Sí, como brutos se burlaron de Jesús, lo golpearon, lo azotaron y luego lo crucificaron los clavos en las manos y los pies. ¿Y qué de los dos ladrones? Los ladrones se mofaron de Jesús crucificado, hasta que por fin uno de ellos se arrepintió y dijo: Señor, acuérdate de mí cuando vengas en tu reino. Ah, mi querido amigo, ¿cuál es la reacción suya con respecto y frente a la cruz de nuestro Señor Jesucristo? Ojalá que no sea de los enemigos, sino que sea como las mujeres que amaban a Jesús y que lloraban a la distancia cuando veían que el Maestro tan bueno y tan cariñoso, tan querido y tan bueno, estaba siendo crucificado. Ahora, cuando San Pablo dice, Dios me envió a predicar la palabra de la cruz, cuando habla de la cruz, se refiere a toda la obra de Cristo que tiene su centralidad en la cruz del Calvario. Cuando la Biblia habla de la obra de la cruz, ¿se refiere a la muerte de Jesús? Sí, con todo lo que esa muerte implica. Se refiere también al entierro de Jesús esos tres días, con todo lo que eso implica. Se refiere también la obra de la cruz a la resurrección de nuestro bendito Salvador al tercer día y todo lo que ello implica. Pero hay algo más. Yo estoy convencido que cuando la Biblia nos habla acerca de la obra de la obra de la cruz también se refiere a la ascensión de nuestro Señor Jesucristo o la asunción a los cielos. Nuestro Señor Jesucristo hizo una obra completa desde que vivió una vida santa tras nacer en el vientre de la bendita Virgen María. Vivir una vida santa, morir, ser sepultado, resucitar al tercer día y ascender a los cielos a los 50 días. ¿Por qué? Porque nuestro Señor Jesucristo hizo una obra totalmente completa. Y sabe una cosa, mi estimado amigo oyente, usted y yo podemos descansar en la obra perfecta que Cristo hizo en la cruz del Calvario. Dice que somos reconciliados con Dios por la muerte de su Hijo. ¡Ah, mi estimado amigo oyente! ¿Por qué vamos a andar con temores y preocupaciones, con terrores acerca del futuro o del presente? Sí, la obra de Cristo fue un paquete completo. Y la cruz vacía de nuestro Señor Jesucristo, la cruz sobre la cual no hay un crucificado, porque el crucificado resucitó, nos enseña de que Cristo hizo una obra perfecta y completa, y a Él sea absolutamente toda, pero toda la gloria. Ahora, la obra de la cruz tiene dos formas de mirarse. Se puede mirar a la obra de la cruz objetivamente o subjetivamente. Por ejemplo, la obra de la redención que nuestro Señor Jesucristo hizo en la cruz del Calvario, versículos 14 y 15, tiene su aspecto objetivo y su aspecto subjetivo. O sea, es una obra que en realidad se hizo en la cruz del Calvario, pero también la redención nos afecta íntimamente y subjetivamente, o sea, personalmente en lo secreto y recóndito de nuestra alma. La regeneración, versículos que dijimos, 16 y 17. La regeneración, o sea, el nuevo nacimiento, el nacer otra vez, francamente, es una obra subjetiva de la cruz de Jesucristo. O sea, es algo que acontece dentro de nuestro ser al momento de recibir a Cristo. Viene el Espíritu Santo, el que se une con el Señor, un espíritu es con Él. Somos hechos hijos de Dios. La regeneración es una obra subjetiva de la cruz dentro del corazón del creyente en Cristo. Tercero, la reconciliación. La reconciliación tiene los dos aspectos, el objetivo y el subjetivo. Objetivo es que en la cruz Dios al poder

0: Cristo, la justificación. La justificación, que es parte de la obra de Cristo en la cruz y del misterio de la cruz, también tiene que ver con lo objetivo y lo subjetivo. En la cruz, Dios justificó a la raza humana, Dios justificó su justicia, Dios justificó su amor y nos justificó a nosotros. El tiempo se me fue, qué cosa, cómo se da, ¿verdad? Continuamos en el próximo programa. Dios le bendiga. Estudie 2 Corintios 5.
1: Para ponerse en contacto con Luis Palau y hacerle llegar sus comentarios o sus preguntas, escríbale a la dirección de correo electrónico consejos@luispalau.net. consejos@luispalau.net. Si prefiere hacerlo a través del correo postal, escríbale a Luis Palau, apartado 15, Ciudad de Guatemala, Guatemala. 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Y llegamos de esta forma al segmento de la música. Hoy nos va a acompañar Jesús Adrián Romero.

Así nos acompañaba Jesús Adrián Romero con esta preciosa melodía titulada Mi Día, por el segmento de la música aquí en nuestro programa Cruzada con Luis Palau. De esta forma estamos llegando al final, pero no quería despedirme sin antes recordarle que si usted conoció al Señor Jesucristo como su Salvador personal a través de alguno de los ministerios de la Asociación Luis Palau, yo le invito a que nos escriba, nos cuente de su decisión, haciéndolo a la dirección de correo electrónico testimonios@luispalau.net. Para Luis va a ser de mucha alegría saber de su decisión y poder estar en contacto con usted, así que yo le invito a que nos escriba. Mi nombre es Jorge Escopazo, fue un placer acompañarle en este día. Si el Señor lo permite, nos vamos a reencontrar en nuestra próxima presentación.

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1: Amigos oyentes, muchas gracias por su fina sintonía al programa de este día. Les estaremos esperando muy pronto para el próximo programa Cruzada con Luis Palau. Hasta entonces, recuerden las palabras de nuestro Señor Jesús. Felices los de corazón limpio, pues ellos verán a Dios.
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8: No acumulen para sí tesoros en la tierra, donde la polilla y el orín corrompen y donde los ladrones se meten a robar. Más bien, acumulen para sí tesoros en el cielo, donde ni la polilla ni el orín carcomen, ni los ladrones se meten a robar, porque donde está vuestro tesoro, ahí también estará tu corazón.

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1: 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La palabra de Dios dice, clama a mí y yo te responderé. Jeremías 33:3. Hoy te damos la bienvenida.

Gloria al Señor en esta bendecida hora. Que mi Señor sea bendito y que Dios bendiga a cada oyente en esta preciosa hora, ¿verdad? Feliz provecho a las personas que se están ahí disfrutando su almuerzo, ¿verdad? Aún hay personas que almuerzan ya tarde y hay personas que almuerzan temprano, ¿verdad? Pero lo maravilloso y especial es que Dios siempre provee, ¿verdad? Y las personas que almuerzan, ¿verdad? A las 12 de la tarde, de la mediodía, ahorita están disfrutando el café. Qué lindo, ¿verdad? Qué hermosos son los cuidados del Señor. Así es de que en esta tarde me es un privilegio muy grande de parte del Señor estar ya en cabina de Radio Vida Nueva con el poder de la fe para llevar este tiempo, ¿verdad? En la presencia del Señor. Y gracias, muchísimas gracias a usted, mi amada hermana, mi amado hermano, que nos deja entrar a la intimidad de su hogar, a su vehículo, usted nos deja entrar a su oficina, usted nos deja de entrar a su negocio, ¿verdad? Y ahí llegamos para llevarle las buenas nuevas, la palabra del Señor. Así de que qué hermoso que usted desde temprana hora del día se deja acompañar por esta emisora radial que ha nacido en el corazón de Dios, ¿verdad? Para bendición de cada uno, ¿verdad? Yo me gozo, fíjese, ahí en mi casita, escuchando los programas. No le voy a decir que desde las 5 de la mañana, pero sí enciendo mi radio y escucho los programas. Y alguien me va a decir, ¿y por qué no me escribe? ¿Y por qué no se reporta? Pero casi no soy muy buena para usar el teléfono, para la tecnología, casi que no. Pero sí, ahí tengo, gracias al Señor, una radio y ahí estoy escuchando los programas, ¿verdad? Y me gozo y bendigo la vida de los directores de programa y escucho las oraciones que cada uno eleva al Dios de los cielos. Y yo estoy ahí haciendo mis cosas, ¿verdad? Mis oficios y ahí en esa voltereta que uno de mujer lleva, ¿verdad? Ahí en casita, ahí estoy diciéndole, Señor, fortalezca a mi hermana, Señor, bendiga a mi hermana, ese esfuerzo que ella hace, bendiga a mi hermano, úngelo, úngelo, y ahí estamos, clamando, ¿verdad? Unidos, hay una oración en equipo, ¿verdad? Muy bonita, así es de que Dios bendiga. Derrame muchas bendiciones sobre cada persona que viene a transmitir sus programas, ¿verdad? A los que lo hacen así en vivo y a los que usan, ¿verdad?, la tecnología para anunciar este evangelio, les bendecimos, ¿verdad? Y que el Señor les siga usando para su gloria. Dios bendiga a las personas que están ahí, ¿verdad? Ya a punto de llamar para preguntar, hermanos, ¿qué horarios hay disponibles para tomar una hora? Y yo quiero ir a predicar a Cristo ahí en la radio. Llame, no se quede con el deseo y llame y tome un espacio. Viera qué especial es hacerlo en obediencia a la palabra, ¿verdad? Porque esto, mis amados, y esto no es fácil, cuesta. Pero estamos obedeciendo al gran mandato que Jesús ha comisionado a su iglesia. Así es de que usted no deje pasar, ¿verdad?, ese buen deseo. Y el Señor le va a ayudar, le va a ayudar. Muchas veces, ¿verdad?, se piensa en la economía. Pero fíjese que hay personas que vienen aquí a pasar programa y son bien bendecidas porque Dios les está ahí dando para esa ofrenda y de esa manera están predicando el evangelio, ¿verdad? Y si usted dice, pues yo quisiera pasar un programa, tengo el dinero, pero ¿cómo hago? Yo no puedo ir. Usted envíe esa ofrenda y diga, yo quiero
ser parte de ese ministerio radial. Y aquí envío esta ofrenda, mire, $100, para que ese evangelio siga siendo escuchado, ¿verdad? Porque imagínense, si no llegan las ofrendas, no vamos a poder, ¿verdad?, estar al aire. No vamos a poder pagar, ¿verdad?, el costo que se genera, ¿verdad? Y nosotros, ¿verdad?, somos los encargados de que la radio siga funcionando, ¿verdad?, para la gloria del Señor. Damos inicio a esta preciosa tarde leyendo la palabra del Señor en el Evangelio de San Mateo, ¿verdad? Vamos a leer la palabra del Señor ahí en el Evangelio de Mateo, en su capítulo 4. Vemos la tentación que Jesús tuvo al salir, ¿verdad?, de estar en la presencia de su Padre Celestial. Dice la Biblia: entonces Jesús fue llevado por el Espíritu al desierto para ser tentado por el diablo. Y después de haber ayunado 40 días y 40 noches, tuvo hambre. Y vino a él el tentador y le dijo: si eres hijo de Dios, di que estas piedras se conviertan en pan. Él respondió y dijo: escrito está, no solo de pan vivirá el hombre, sino de toda palabra que sale de la boca de Dios. Entonces el diablo le llevó a la santa ciudad y le puso por el pináculo del templo. Y le dijo: si eres hijo de Dios, échate abajo, porque escrito está, a sus ángeles mandará acerca de ti, y en sus manos te sostendrá para que no tropieces con tu pie en piedra. Jesús le dijo: escrito está también, no tentarás al Señor tu Dios. Otra vez le llevó el diablo a un monte muy alto y le mostró todos los reinos del mundo y la gloria de ellos, y le dijo: todo esto te daré si postrado me adorares. Entonces Jesús le dijo: vete, Satanás, porque escrito está: al Señor tu Dios adorarás y a Él solo servirás. El diablo entonces le dejó, y he aquí, vinieron ángeles y le servían. Mire qué hermoso, ¿verdad? Qué guerra, qué contienda más terrible. Mire, pero mi Señor es el Dios Todopoderoso y el enemigo está vencido, ¿verdad? No puede, no ha podido ni podrá nunca, porque mi Señor es quien pelea, ¿verdad? Y Él salió victorioso. Mira, dice el versículo 6, dice, mire, y le dijo: si eres hijo de Dios, échate abajo, porque escrito está, a sus ángeles mandará cerca de ti. Mire cómo el enemigo lo retaba y le decía: a sus ángeles mandará cerca de ti. Y el diablo bien sabe, fíjese, porque en el versículo 11 dice, mire, y el diablo entonces le dejó, y aquí vinieron ángeles y le servían. Mire, qué precioso, ¿verdad?, el cuidado de nuestro gran Dios. Si bien es cierto que hay ángeles, mire, que le sirven al Señor. Mire, en este tiempo, cuando fue desafiado por el enemigo y quedó burlado Satanás porque tuvo que irse, mire, pero le dice por un tiempo, mire, y cuando Satanás se fue, dice que llegaron ángeles y le servían. Mire, ¿a quién? A Jesús, al Hijo de Dios. Es que aunque el diablo diga: hoy sí gané, hoy sí voy a ganar, mentira, no gana nunca, nunca va a ganar. Él está derrotado en el nombre de Jesús. Así es de que, mis amados hermanos, yo no sé cuál sea la guerra por la cual usted está pasando. Yo no sé cuál sea la tribulación por la cual usted está pasando. Pero déjeme decirle que usted es victorioso, porque está tomado de la mano del Señor y usted va a salir en victoria.
Aunque el enemigo llegue ahí para desafiarlo y decirle, mira, te has quedado solo, te has quedado sola, nadie está contigo. Mentira de Satanás, porque el Señor está ahí con usted. Mire cómo Satanás se fue con la colita enrollada, mire, y ahí habían ángeles, mire, porque la palabra del Señor es preciosa y debemos de creerla, ¿verdad? Usted no está peleando esa batalla usted sola. Mi Señor está ahí con usted. Y sabe qué es lo preciosísimo y lo maravilloso. Que el Señor entiende, el Señor sabe la fuerza que usted tiene. El Señor sabe hasta dónde usted puede soportar esa prueba. El Señor conoce hasta dónde usted puede soportar. Porque así dice su palabra, que Él no pone cargas al que no puede llevarlas. Y el Señor sabe que usted todavía puede, mi amada hermana. Así es de que adelante, sigamos sirviendo al Señor. Esto ya va a pasar. Ya va a terminar y vamos a cantar el himno de victoria. Gloria al Señor. Vamos a orar en esta preciosa hora para darle gracias al Señor y luego vamos a escuchar unos dos cantos para entrar en la palabra del Señor. Vamos a comentar al final, ¿verdad? Después que oremos y escuchemos unas alabanzas, vamos a meditar un momento en la palabra del Señor. Y en la segunda hora, pues usted se va a deleitar escuchando unos cantos, ¿verdad? Para siempre, para glorificar a nuestro gran Señor. Padre y buen Dios, en esta preciosa y bendecida hora te damos gracias, mi Rey eterno, por este privilegio, por la vida, Señor. La vida que usted nos regala, Señor, es un privilegio hermoso que disfrutamos, amado Dios. Mi alma le alaba, Señor, y le glorifica, Padre celestial. Gracias por el perdón de mis pecados, Señor. Gracias por perdonarme, por limpiarme, por reconciliarme con Dios. Muchas gracias. Y en esta preciosa hora, Señor eterno, vengo delante de ti, presento la audiencia, Señor. Esta audiencia linda, Señor, que está ahí, Padre, día con día, Señor. Conectada, Señor, a esta frecuencia, Dios mío, deleitándose. Dios eterno, yo puedo percibir, Señor, que hay personas que derraman su alma, Señor, mientras están conectadas, Dios. Mientras se conectan, Señor, con esos tiempos de oración, Señor eterno, hay personas que derraman su alma. Gracias, Dios. Gracias, mi Cristo bendito. Muchas gracias por tocar esos corazones, esas vidas, Señor. Por sanar al enfermo, Señor. Muchas gracias. Por fortalecer al débil, Señor. Muchas gracias. Oh, Espíritu Santo, bendito. Gracias, gracias por el cuidado que usted tiene. Gracias por esa fresca unción que usted derrama, Señor, sobre cada persona que viene a este lugar, Señor. Con esa devoción, con esa entrega, Señor, con esa pasión, amado Dios, de servirte a ti, mi Señor. No venimos con el propósito de darnos a conocer, Señor, no, no, Padre, no es así. No venimos, Señor, para que nos conozcan, Señor, y digan, ay, es fulana de tal, no. Lo que queremos, Señor, es presentar su palabra. Presentar su palabra, Señor, hablar de tus maravillas, poner tu nombre en alto, Señor. Eso es lo que anhelamos, amado Dios. Eso es, Señor, lo que deseamos, Cristo bendito. Que las almas se conviertan, Señor, a un arrepentimiento genuino, Señor.
a un arrepentimiento verdadero y sincero, Señor eterno. Dios mío, usted puede hacer esa transformación, Señor. Así como su palabra dice, mi Señor, que cuando Pablo, Señor, tuvo un encuentro con usted, Pablo fue transformado, Señor. Tanto que Pablo se convirtió en un gran evangelista, en un gran predicador, en un gran hombre celoso de tu obra, Señor. Y defensor de tu evangelio precioso, Señor. No le importaba, Señor, el vituperio. No le importaba, Señor, el dolor que él iba a padecer, Señor eterno, porque él sabía, Dios de la gloria. Él sabía, mi Señor, que iba a ver algo más grande, Señor amado, que le esperaba algo más grande, Dios. Y que no le interesaba el padecimiento, el sufrimiento, Señor, que él iba o que estaba padeciendo. Fue encarcelado, fue vituperado, fue azotado, fue lacerado. Oh, Dios mío, santo. Dios del cielo. Quizás cuando él recibía esos azotes, veía a mi Cristo como padeció también. Y Pablo decía, gracias porque soy digno de padecer como padeció mi maestro. Dios, oh Cristo bendito. Mi alma te alaba, Señor, mi alma te alaba, Dios. Oh, gloria a tu nombre, Padre. Gloria a tu nombre, Señor, por esa palabra preciosa que nos enseña, Dios mío, las grandes verdades que deben penetrarse en nuestro corazón y en nuestros pensamientos. Dios amado, ayúdanos, Señor, a perseverar en medio de tantas tribulaciones. Ayúdanos, Señor, a perseverar y a seguir adelante, Dios eterno. Señor, hacerte fieles, Padre, porque tú eres fiel. Oh, mi Señor, muchas gracias, Padre, muchas gracias esta tarde, Señor. En tus manos, Señor, está esta programación, Señor. El tiempo de acercarnos a Dios. En tus manos, Señor, ponemos este tiempo, Señor. Dios amado, nuestro deseo es que cada persona pueda gozarse. Pueda deleitarse, Señor, en tu presencia, Maestro maravilloso. Gracias, Señor. Gracias, Dios, por este maravilloso momento que tenemos. Bendiga, Señor, a la audiencia. Sane, Señor, esas dolencias, Dios mío. Si alguien está padeciendo, sánele, Dios. Señor eterno, usted es el que llega a tiempo. Usted nunca llega tarde. Usted es el que se glorifica y hace proezas. Maravilloso Dios, te alaba mi alma esta tarde, Señor. Toca la vida de ese niño, Señor, que está siendo estorbado. Tócalo, Padre, y sánelo para la gloria suya. Toque la vida de ese bebé, Señor, en el nombre de Jesús. Toque el vientre de esa mujer, Señor, que está padeciendo. Toque, Señor, ese vientre de esa mujer, Señor, que siente dolor y siente inflamación. Ama, soji, beso, andere, besura, basaya. Saki, tu rima, sekenderi, basoba, heikitere, besoba. Oh, toca, Señor, ese cerebro, ese dolor de cabeza agotador, Padre. Toca ese cerebro.
Ministra paz, ministra paz, ministra gozo, ministra confianza, Señor, en la vida de esa mujer. Señor, que esas angustias que lleva su alma, Señor, sean puestas en sus manos preciosas. Mi Señor eterno, debemos reconocer que nada podemos hacer, Señor, sin su ayuda. No podemos solucionar nada, Señor. Es necesario depositar todo, Señor, en sus manos preciosas. Dios amado, muchas gracias porque tú haces maravillas. Oh, bendito Dios. Aleluya, Señor. Gracias, Padre, porque hemos orado a ti. Bendito Dios. Amor incondicional. Precioso Jesús. Gloria a Dios. Escuchamos este precioso canto que lleva como tema amor incondicional. Ese es el amor de nuestro gran Señor, ¿verdad?

Gloria al Señor, qué preciosa alabanza, ¿verdad? No sé si usted se goza escuchando ese precioso canto, pero de verdad que mi corazón se goza escuchando esa alabanza, de verdad que ministra mi vida. Vamos a meditar un momento en la palabra del Señor en el Salmo 128, un salmo muy bonito, y esperamos en Dios que usted se goce, se deleite, que pueda estar ahí, ¿verdad? Muy reverente, muy atento a escuchar la palabra del Señor, ¿verdad? En esta preciosa hora, no porque se lo esté pidiendo yo para que me escuche a mí, sino que para que usted se goce escuchando la palabra del Señor, ¿verdad? Y pueda ahí deleitarse. Dice el Salmo 128, bienaventurado todo aquel que teme a Jehová, que anda en sus caminos. Cuando comieres del trabajo de tus manos, bienaventurado serás y te irá bien. Tu mujer será como vid que lleva fruto a los lados de tu casa. Tus hijos como plantas de olivo alrededor de tu mesa. He aquí que así será bendecido el hombre que teme a Jehová. Mire qué hermoso. Bendígate Jehová desde Sión y veas el bien de Jerusalén todos los días de tu vida. Y veas a los hijos de tus hijos. Paz sea sobre Israel. Mire qué hermosa la palabra del Señor. Aquí vemos, ¿verdad?, que dice el tema de este salmo. La bienaventuranza del que teme a Jehová. Mire, la bienaventuranza del que teme a Jehová. Eso es hermoso, ¿verdad? La palabra del Señor. La bienaventuranza, mire. Es un hombre dichoso, es una mujer dichosa. Que la mujer o el hombre que teme a Jehová. Y el Proverbios 1:7 dice que el principio de la sabiduría es el temor de Jehová. Mire, ¿y qué es lo que hace el temor de Jehová en el cristiano? Dice que el temor hacia nuestro gran Señor es la clave que abre las bendiciones de Dios para nuestras vidas. ¿Verdad? Imagínense que dice el temor, el que teme a Jehová. No quiere, eso no dice, ¿verdad?, el hombre perfecto, la mujer perfecta. Sino que dice el que teme. El principio de la sabiduría es el temor de Jehová. Mira, es el temor, ¿verdad? Si le fallamos a Dios, sentimos temor, ¿verdad? Y acudimos a Él y le suplicamos que nos perdone. ¿Verdad? ¿Por qué? Porque hay temor al Señor. Y cuando hay temor, ¿verdad?, al Señor, entonces el Señor va a derramar sus bendiciones, porque Él es quien conoce, ¿verdad?, el corazón del ser humano. Así es de que vale la pena, ¿verdad?, conocer la palabra del Señor y prestar oído, prestar nuestro corazón. No solo leer la Biblia, ¿verdad?, como si leemos una revista o un periódico o estamos ahí, ¿verdad?, viendo otra cosa. No, la palabra del Señor debemos de disfrutarla. Debemos de disfrutarla. Permitir que nuestro corazón la reciba. Ajá, que la palabra del Señor haga ese impacto, haga ese efecto que el Señor desea, ¿verdad? Porque para el Señor envía la palabra a sus hijos para que haga un efecto. Pero está en nosotros si permitimos que esa palabra haga ese efecto que Dios quiere, ¿verdad?, en la vida de cada persona que escudriña la Biblia, que escucha la palabra, ¿verdad? Así es de que el principio de la sabiduría es el temor a Jehová, dice Proverbios 1:7. El hombre bienaventurado o el cristiano, ¿verdad?, como le podamos decir aquí, ¿verdad?,
Pero ese salmo dice, ¿verdad? La bienaventuranza del que teme a Jehová. Entonces podemos decir, ¿verdad? El cristiano bienaventurado o el hombre, porque ahí encierra, ¿verdad? Mujeres y niños, ¿verdad? Cuando hablamos de hombre. La persona bienaventurada es aquella persona que vive en reverencia a Dios. Es aquella persona que honra. Esa es la persona, ¿verdad? Bienaventurada. La persona que teme a Jehová y vive una vida, ¿verdad? En obediencia a sus mandamientos. Practica la palabra de Dios. Mira, porque la palabra del Señor es la que a nosotros, ¿verdad? Nos hace personas entendidas. Es la persona que nos fortalece. Fíjese que tanto que el apóstol Pedro, ¿verdad? Dice que es como leche. La palabra de Dios dice que es como leche. ¿Y qué hace la leche en un niño, en un recién nacido? La leche nutre. La leche fortalece y así compara, mire el apóstol, que es la palabra del Señor, es como leche, mire. ¿Cuántos amamos la palabra del Señor? Si la amamos, ¿verdad? Deseamos beberla, ¿verdad? Disfrutarla. ¿Por qué? Porque la palabra del Señor viene a nutrirme, viene a hacerme fuerte, mire. Eso hace la palabra del Señor. Así dice el apóstol Pedro. Fíjese en el capítulo 1 Pedro 2:9. Así compara la palabra. Fíjese el apóstol Pedro como leche. Entonces nosotros los cristianos debemos de anhelarla y disfrutarla. Mire, dice: desead como niños recién nacidos la leche espiritual no adulterada para que por ella crezcáis para salvación. Mire qué hermosa, ¿verdad? La palabra del Señor. ¿Ama usted la lectura de la Biblia, mi amado hermano? ¿Cuánto se nutre usted con la lectura de la Biblia? ¿Cuánto tiempo dedica para la lectura de la Biblia? ¿O le consume más el tiempo el teléfono, ¿verdad? Y otras cuestioncitas por ahí. Debemos, ¿verdad?, amar la lectura, mis amados. Mire qué especial es porque dice que es como leche. Mire que viene para fortalecernos. Mire, entonces, mire, la bienaventuranza es muy, pero muy especial, ¿verdad? ¿Por qué? Porque somos bendecidos. Y esta es una promesa, mis amados oyentes. Hay una promesa, fíjese, en la palabra del Señor. Dice esta promesa que encontramos, miren, en el Salmo 128, 2. Cuando comieres el trabajo de tus manos, bienaventurado serás y te irá bien, dice, mire, entonces la actitud que yo tomo, ¿verdad? De la palabra del Señor, al conocer la palabra del Señor, esa actitud que yo tomo, ¿verdad? Si soy una mujer negligente espiritualmente, soy una mujer soberbia, ¿verdad? Espiritualmente.

De eso habla esta porción de la palabra del Señor. Cuando comieres el trabajo de tus manos, bienaventurado serás y te irá bien. Mire qué precioso. ¿Quién en esta vida, en estos sagrados tiempos, no desea, verdad, que nos vaya bien? Que seamos bendecidos, que estemos sanos, que tengamos el pancito en la mesa, los frijolitos en la mesa, la tortillita, aunque no haya, ¿verdad?, mucha cosecha, ¿verdad?, porque la lluvia ha escaseado bastante, pero la bendición, mire, si es que el Señor, yo me siento, a veces me siento desafiada y avergonzada delante del Señor, porque le digo, Señor, tan arruinada que soy, usted cómo me bendice, cómo me ayuda, cómo, mire, le he testificado que en mi casa mi esposo no hace cultivos y he comido elotes cocidos, he comido tamalitos, he tomado atol de todo, mire, de todo lo que se hace con el maíz, con el elote. Yo lo he disfrutado, me he juntado con dos costales llenos de elote, mire, uno de un lado y otro de otro lado. Entonces yo siento, mire, que para mi Señor soy lo más arruinada, pero el Señor me bendice y le digo, Señor, perdóname, perdóname, porque su bendición yo la recibo y ayúdame a ser mejor. Pero fíjese que cuando, no sé si a usted le ha pasado que cuando usted está queriendo hacer las cosas mejor para el Señor, el diablo más se mete para destruirle. Para destruirle, ¿verdad? Entonces, pero nosotros, mis amados hermanos, debemos de decirle al Señor, ayúdame, por favor, porque yo sola no puedo, yo solo no puedo. Hay prosperidad, mire, cuando hay un corazón que teme al Señor, a pesar de las amenazas, de las acechanzas, el Señor se encarga de bendecirnos. Nuestra familia, dice el texto, mire, será prosperada, mire. Hay bendición, su ganado, miren, su negocio, su empleo, su salud, todo lo que usted tenga, mi amado oyente. Usted es un hombre bendecido porque usted tiene el temor de Jehová en su vida y eso ha llevado a enseñar a su familia. Mire, en su casa hay bendición de Dios. ¿Por qué? Porque usted es un hombre, es una mujer que ha puesto a Dios en primer lugar y usted mantiene el celo por la obra del Señor. Entonces, mire, cuando el Señor ve que usted hace eso para Él, el Señor no se queda de brazos cruzados. Él extiende esa bendición, Él envía esa bendición, mire, y usted es prosperado por la bendición y los cuidados del Señor. Mire, le promete Dios, mire, que el fruto de su trabajo, mire, será, pero de una manera bendecida, mire, una vida satisfecha, una vida de bienestar. Mire qué precioso, ¿verdad? Es temer a Jehová, temer a Jehová. ¿Verdad que vale la pena el temor a Jehová? Sí, hombre, sí vale la pena temer a Jehová, vale la pena. Yo le aseguro que vale la pena el temor a Jehová. Dice el Salmo 112, 1 y 2. Bienaventurado el hombre que teme a Jehová y en sus mandamientos se deleita en gran manera. Su descendencia será poderosa en la tierra. La generación de los rectos será bendita. Gloria al Señor. Mire qué palabra tan linda. Hay bienestar en el hombre que teme a Jehová. Hay satisfacción. Mire, su vida está satisfecha porque en su corazón hay temor a Dios, ¿verdad? Hay temor a Dios. Entonces la bendición, ¿verdad?, de esa persona que teme a Jehová es derramada y llega, ¿verdad?, a su casa. Mire, sus hijos, mire, le... Quizás por ahora no le sirven al Señor, pero ese hombre
que teme a Jehová, esa mujer que teme

Jehová debe de declarar que sus hijos serán siervos del Señor, ¿verdad? Porque es posible que alguien me diga, hermana, pero si mis hijos no son cristianos, si mi esposo no es cristiano, ¿y cómo yo puedo declarar esa palabra? Créalo, porque podemos actuar en fe, mi amado. Podemos actuar en fe y decirle al Señor, Señor, yo quiero serte fiel. Yo quiero tener ese temor, ese respeto a ti, servirte a ti, amarte a ti, pero ¿dónde está mi demás familia? El Señor se encargará, mi amado oyente. Usted no se desespere. Usted haga su parte y el Señor va a trabajar en lo suyo, ¿verdad? Porque es posible que alguien diga, mi familia no le sirve al Señor. Y entre la tristeza, ¿verdad? Pero esta tarde debemos de consolarnos con la palabra del Señor. Debemos de fortalecernos con la palabra del Señor. Y mientras nosotros le sirvamos con fidelidad al Señor, Él se va a encargar de todas las cosas y va a traer a los que faltan, ¿verdad? Para que lleguen a su redil precioso. Porque también en esa porción vemos a una familia unida, ¿verdad? Unidad familiar. Su hogar es descrito como un lugar de armonía, un lugar de refugio. Mire, donde su esposa dice que es comparada con una vid fructífera y sus hijos comparados como un retoño de olivo alrededor de la mesa. El cuidado de Dios, mire, el cuidado de Dios es maravilloso. Mire, el hombre que teme a Jehová. La vid, mire. La esposa dice que es como vid. Ese es un símbolo de gozo. El fruto abundante y un hogar lleno de vida y amor. Los hijos, mire, como vid. Los olivos son plantas fuertes y duraderas. Los hijos son comparados como brotes tiernos alrededor de la mesa. Símbolo de esperanza, símbolo de multiplicación y futuras generaciones bendecidas. Mire qué hermoso es, ¿verdad? El poder escudriñar la palabra del Señor y podernos deleitar en su palabra. Mire, tu mujer, dice, será como vid que lleva fruto a los lados de tu casa. Mire, ahí están los hijos, ¿verdad? Tus hijos como plantas de olivo alrededor de tu mesa. Mire, gloria al Señor, ¿verdad? Qué bendición, ¿verdad? Qué bendición. Es posible que ya en los hogares ya no haya, ¿verdad?, esa familia, porque ya los hijos cuando crecen, unos se van a estudiar, otros se van a trabajar, otros se casan y así. Pero qué hermoso, ¿verdad?, cuando llegan esos tiempos donde son los ancianos, ¿verdad?, son visitados por los hijos, ya llegan los nietos. Yo me gozo. Me gozo cuando la familia es bien numerosa. Bien numerosa, ¿verdad? Y qué hermoso, mire, si se comienzan a contar, ¿verdad?, los hijos, que tal hijo tiene tantos hijos y ya tantos nietos. Y ahí, qué bonito, ¿verdad? Qué bonito. Tuve la bendición de que mis suegros tuvieron bastantes hijos. Y eso era una fiesta cuando mi suegro, porque con mi suegra casi no convivía, ella se murió bien, bien joven. Pero con mi suegro sí, le celebraban su cumpleaños. Y mire, si es que eso era un familión que se reunía, se podían contar, mire, más de casi 100 personas ahí en la descendencia de mi suegro. Y yo cuando leo este salmo, yo me remonto a eso, ¿verdad? Porque ya él también ya murió. Pero qué bonito es cuando vemos ahí los nietos, ¿verdad? De todo porte. Unos blancos, otros morenos y otros rubios y otros.
colochos y otros pelos lisos y otros grandes y otros delgados. Y qué bendición ver cómo se llegaban al abuelito y lo abrazaban, lo celebraban, ¿verdad? Porque tal vez le celebraban su cumpleaños o el Día del Padre. Qué bonito es esas fiestas, ¿verdad? Qué bonito es disfrutarlas. Entonces, ¿verdad? Eso es lo precioso que el Señor hace, ¿verdad? Que sus hijos sean como esos brotes tiernos alrededor de la mesa. Mire, símbolo de esperanza, de multiplicación, de futuras generaciones, mire, bendecidas, amorosas, respetadas, mire, y respetuosas. Qué bonito es, ¿verdad? Así es de que esa es una bienaventuranza del Señor. ¿Y cómo se adquiere? Es teniendo el temor a Dios, ¿verdad? Hay largura de años y abundante paz para el hombre, para la persona que teme a Jehová. Disfruta de la bendición de Dios al ver crecer a su descendiente, ¿verdad? Con una buena vida, porque está ligado a la promesa de Dios que dice el Salmo 128:4. He aquí, así será bendecido el hombre que teme a Jehová. Mire qué hermoso. Así será bendecido el hombre que teme a Jehová. Fundamentado su vida, mire, ha fundamentado su vida, su trabajo, su familia en el respeto, la obediencia y la devoción a Dios. Y no solo en el éxito material, sino que se ha fundamentado en el conocer a Dios y honrarle, mire, sobre todas las cosas. Entonces el hombre bienaventurado tiene una familia que adora, una familia que sirve, una familia que teme a Jehová. Ese es el hombre bendecido, ¿verdad? Gloria al Señor. Qué palabra tan bonita, me encanta. Lea usted el Salmo 128, mi amado hermano, y gócese, gócese, disfrute la palabra del Señor. A mí me encanta, me gozo al disfrutar la palabra del Señor. Llego hasta aquí, la primera hora se me ha terminado. En la segunda hora, pues hay una serie de cantos muy lindos que van a glorificar a nuestro Padre Celestial. Que Dios le bendiga en esta preciosa tarde. Si el Señor nos permite, estaremos acá el viernes a las 5 de la mañana. Me voy a retirar porque tengo algo pendiente que hacer aún. Dios le bendiga.

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2: El amor de Dios es el más grande que el amor de una madre. Isaías 49:15. ¿Puede una madre olvidar a su niño de pecho y dejar de amar al hijo que ha dado a luz? Aun cuando ella lo olvidara, yo no te olvidaré. El amor de Dios es mayor que el de la madre más amorosa del mundo. Aunque nunca hayas conocido el amor de tu madre o de tu padre terrenal, puedes conocer el amor de Dios. Su amor llenará tu corazón y transformará tu vida. Nunca más te sentirás solo, porque la presencia de Dios te acompaña toda la vida.
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de mi Padre está sobre mí, por cuanto me ha ungido para dar buenas nuevas a los pobres, me ha enviado a sanar a los enfermos, a los quebrantados de corazón, a pregonar libertad a los cautivos, dar vista a los ciegos. De cierto os digo, todo cuanto pidiereis al Padre en mi nombre, os lo dará.

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5: Porque no nos ha dado Dios espíritu de cobardía, sino de poder, de amor y de dominio propio. 2 Timoteo 1:7.

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Muy buenas tardes a todos, Dios les bendiga, mis estimados hermanos, bienvenidos al programa de Atardecer en la Viña. En esta oportunidad estamos totalmente en vivo compartiendo toda esa bendición y agradeciendo a todos nuestros fieles oyentes que disfrutan este espacio. Recuérdese que vamos hasta las 5 de la tarde con las alabanzas, no dude en reportar la señal, contarnos dónde usted nos sintoniza en este día martes primero de septiembre. El día de ayer les decíamos que hasta el día de ayer teníamos el patrocinio de los que patrocinaban el programa Fondo Durán, y pues a partir de este día ya tenemos el espacio por si, verdad, usted tiene algún negocio, usted dice yo quiero patrocinar el programa, o usted siente el deseo en su corazón de patrocinar también este espacio, usted lo puede hacer. Así que no se olvide llamarnos 2437-0544. Estamos compartiendo el programa de Atardecer en la Viña. Gracias a todos nuestros hermanos que nos sintonizan a través de nuestras plataformas de Facebook y nuestro canal de YouTube. Las 4 de la tarde con 6 minutos.

Muy bien, las 4 de la tarde con 13 minutos, 4 de la tarde, 13 minutos, atardecer en la viña. 2437-0544-7993-1956, nuestros números en cabina. No duden en reportarse con nosotros. Bendiciones.

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Muy bien, estamos escuchando a Ramón González y el canto Ven, o Pecador, ven al dulce Jesús. Las 4 de la tarde, 22 minutos, 4 de la tarde, 22 minutos. De esta manera avanzamos con esa bendición hacia ustedes, este programa con estos preciosos cantos. Y ojalá pues que muchos puedan gozarse de esta programación también. Recuérdese que la siguiente hora es un espacio de la música de cuerda donde estamos llevando siempre la bendición y queremos invitar a todos a que mantengan siempre la sintonía. Nos vamos a quedar con otra sección de cantos más y este programa es un programa especial y si usted pues siente el deseo de patrocinarlo, recuérdese que puede llamarnos directamente a la radio o si lo prefiere también comunicarse a través de nuestro WhatsApp. Las 4 de la tarde con 23 minutos.

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Muy bien, estábamos escuchando el canto de Anita Morán, del sol más allá. Las 4 de la tarde con 40 minutos, 20 más, y llegamos a las 5 de la tarde. De esta manera compartimos con ustedes esta bendición. Y por supuesto saludamos a todos nuestros fieles oyentes a través del 106.1 FM, a todos los que nos están sintonizando en Facebook y en nuestro canal de YouTube, les saludamos siempre. Quiero dejar la última sección de cantos y en la siguiente hora vamos a retornar con el espacio de la música de cuerdas. Así que no le cambie y le invitamos a que siga en nuestra sintonía. Vamos con la última sección de alabanzas en el espacio de Atardecer en la Viña.

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5: Que el Señor te responda cuando estés angustiado. Que el nombre del Dios de Jacob te proteja. Que te envíe ayuda desde el santuario. Que desde Sion te dé su apoyo. Que se acuerde de todas sus ofrendas y que acepte tus holocaustos. Salmo 21 al 3.
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2: Porque el reino de Dios no es comida ni bebida, sino justicia, paz y gozo en el Espíritu Santo. Romanos 14, 17.
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1: Muy bien, es Tienda Cinia nuestro patrocinador. 5:10 p.m. De esta manera estamos dando inicio a este programa y dejando estas alabanzas que no dudamos que muchas personas pues disfrutan este programa con estos preciosos cantos. 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Qué privilegio poder llegar hasta sus hogares, así que vamos con más alabanzas en la música de cuerdas.

Estamos escuchando a Joel Ruano y ese canto inexplicable. Las 5 de la tarde con 21 minutos y de esta manera pues usted y yo reconocemos el amor y la misericordia de nuestro Dios, porque no mereciéndonos ese amor, Él tuvo esa misericordia de nosotros y nos lo mostró de una forma tan especial que usted y yo no tenemos que olvidar ese sacrificio que Cristo hizo por usted y por mí. Y por supuesto aceptarle nuestras vidas y caminar con Él y pedirle que siempre nos ayude, que siempre nos fortalezca para seguir adelante sin mirar atrás. Las 5 de la tarde con 21 minutos, vamos con más gracias a Tienda Cinia.

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Muy bien, y te dimos más cantos especiales. Mire usted, esta tarde siempre llevando estas alabanzas gracias al patrocinio de Tienda Cinia. Quiero dejar el saludo para nuestros hermanos que están ahí conectados a través de nuestras plataformas. Hermana Sandra Rodríguez, les saludamos en esta preciosa tarde allá en los Estados Unidos, y a todos nuestros hermanos que nos están sintonizando a través de Facebook también, un saludo especial en esta preciosa noche. Queremos seguir avanzando en la música de cuerdas, pero queremos siempre agradecer a nuestro patrocinador, que es Tienda Cinia. 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

Muy bien, llegamos a las 5 de la tarde con 39 minutos, 21 minutos más, y llegamos a las 6 de la tarde. Estamos con el canto Oh Alma Mía de los Voceros de Cristo. Decirles pues que en la siguiente hora usted va a escuchar Palabra de Dios en el programa Vientos de Gloria, un programa conducido por la hermana Wendy Arevalo y hermana Jenny Guzmán de Castillo. Los dejo con los siguientes cantos y agradecemos a usted la sintonía.

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1: Muy bien, ahí teníamos a nuestro patrocinador en esta preciosa tarde y el tiempo se nos ha terminado de esta programación. Los dejo con esta última alabanza y luego nos vamos a ir a la pausa. Al retornar usted va a estar escuchando Palabra de Dios en el programa Vientos de Gloria con la hermana Wendy Arévalo y hermana Jenny Guzmán de Castillo. No se lo pierda, gracias por escuchar Radio Vida Nueva y este espacio también de la música de cuerdas que llevamos a ustedes gracias al patrocinio de Tienda Cinea. Que Dios les bendiga y retornamos en las siguientes horas de las 7 de la noche y 8 de la noche compartiendo más bendición para ustedes.

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4: Los ojos del Señor están sobre los justos y sus oídos atentos a sus oraciones. Salmo 34:15.

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0: Gloria a Dios, aleluya. Le damos gracias a nuestro Dios por todas las bendiciones que Él nos ha regalado hasta este momento. Dios ha sido bueno para con cada uno de nosotros porque Él nos dio aliento para que pudiéramos ver la luz de un nuevo día. Y quizás ahorita ya estamos por culminar este día. Y solo queda decirle gracias, Señor. Gracias por lo que has hecho en mi vida y lo que seguirás haciendo en mi vida. Porque Dios nunca termina con nosotros. Él siempre va a estar ahí en nuestra vida. Y el día de hoy estoy aquí con mi hermana Jenny.
1: Dios le bendiga, hermanos. Es un gozo saludarles nuevamente. Que Dios los permite nuevamente compartir la palabra con ustedes, en la cual los gozaremos.
0: Amén, así es. Y en esta hora nosotros queremos hablar de un tema. Un tema que habla sobre hambre espiritual y crecimiento en la presencia de Dios, que es algo que nosotros tenemos que tener hoy en día, hermana Jenny. Hambre espiritual y un anhelo constante de crecer en la presencia de Dios, tener un crecimiento espiritual. Pero para que haya un crecimiento, nosotros tenemos que tener hambre espiritual.
1: Amén. Creo de que, como usted dijo, todos debemos de sentir esa hambre.